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0: amigo Daniel.
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9: Buenos días, amigos radio oyentes. Gracias por permitirnos llegar a tus hogares en otro programa de análisis 1090. Me puse a arreglar el internet a última hora, apurado, y se me cayó el teléfono, pero ya estamos también en Facebook Live. Saludo a don Ángel en los controles. Y a don Isidro Negrón, luego de unas vacaciones, entre comillas, porque estaba en gestiones profesionales. Saludos, Isidro.
10: Saludos, Vicente. Saludos, Ángel. Saludos a todos los amigos que nos escuchan a través de Radio Sol y a través del internet. Y sí, estaba en un viaje de trabajo muy bueno, muy interesante, en El Salvador.
9: En espera de la llamada de don Freddy y del licenciado Carlos Cruz, que no sabemos si puede estar con nosotros. Hoy hay programa de Paseando por San Germán, luego del programa, y esta noche el juego de San Germán y Ponce, aquí en San Germán, y transmitido por el 1090M de la radio. Así que un juego sumamente importante.
10: Juego crucial.
9: Para nuestros atléticos, así que vamos a ver. Bueno, cuéntanos de El Salvador un poco,
10: Mira, estuve con un grupo de alcaldes y funcionarios municipales de Puerto Rico allá en El Salvador, a través de la fundación que yo tengo, la misión número 18, misión técnica número 18 que hicimos. Y obviamente El Salvador es algo totalmente diferente a lo que en el pasado se pudo haber escuchado de ellos, ¿verdad? Un país muy seguro, muy limpio, americanizado, o sea, allí se maneja el dólar, allí no hay otra moneda que no se utilice. Allí encuentran todos los restaurantes de fast food americanos, Denny's, Wendy's, McDonald's, todo, allí hay de todo, Burger King, las tiendas americanas, hay centros comerciales grandísimos con tiendas enormes que no tienen nada que envidiarle a las tiendas de acá, farmacias por todas partes, comercios por todas partes, o sea, un país que está progresando. Tienen una biblioteca, han hecho un desarrollo en el centro histórico increíble. Lo más importante, obviamente, es la cuestión de la seguridad, porque como ellos plantean, si usted caminaba por una calle, no podía caminar por la otra, porque lo podían asaltar o lo podían cometer algún delito contra usted. Y si a usted le robaban algo, usted tenía que ir al sitio donde lo vendían, pero no a pedir que se lo devolvieran, usted tenía que irlo a comprar nuevamente. O sea, allí no, había lo que reinaba era la impunidad, no había respeto. Ellos han construido con la ayuda de China una biblioteca que abre 24 horas en el centro histórico, algo extraordinario, grandioso, donde cualquier niño que entra allí no quiere salir de la biblioteca, por todos los atractivos que tiene, dirigidos hacia el niño, para que el niño se interese y a la misma vez se eduque. Están construyendo un estadio de 42.000 deportistas, ¿verdad?, que puedan llegar hasta allí, de soccer, también con fondos chinos. O sea, allí hay mucho dinero de China entrando en los proyectos. Y se ve un progreso extraordinario donde la inteligencia artificial y a través de ciudades inteligentes ellos han logrado mejorar la seguridad de los municipios. La oficina de permisos es extraordinario. Aquí en Puerto Rico, si alguien quiere hacer un desarrollo, está en manos del desarrollador presentar todo ante la Junta de Planificación o ante la OSPE para que le den el permiso. Allá no. Allá es el municipio quien hace el estudio de viabilidad, y cuando viene el proponente, ellos le dicen: donde usted quiera construir no se puede. Evite gastar dinero porque no hay forma de que le demos permiso. Acá no, acá el desarrollador busca cómo conseguir los permisos con estudios de viabilidad en muchas ocasiones. Fabricado, y la Junta de Planificación o OSPE lo aceptan, y luego esos proyectos se construyen en lugares donde no se pueden construir, en zonas que no están calificadas para eso, y allá es contrario. Allá tienen que ir primero al municipio. El municipio tiene sus expertos, no uno, no dos, no tres, tienen más de 1,000 expertos en esa materia, donde hacen el estudio y le dicen al desarrollador si se puede o no se puede. O sea, vemos un país que en un tiempo se consideró tercermundista, cómo ha ido adelantándose. Y yo, que he tenido la oportunidad en estos últimos 4 años de viajar a muchos países llevando alcaldes y funcionarios para que vean historias de éxito de muchos de estos municipios, me he podido dar cuenta cómo Puerto Rico se ha ido quedando atrás, mientras todos estos países, incluyendo República Dominicana, Colombia, El Salvador, Panamá, Perú, cómo han ido adelantándose a los tiempos. Y aunque en la mente de muchas personas pueda estar la idea de que estos países son tercermundistas, no. Son países de vanguardia que han ido echando hacia adelante sus municipios y que tienen proyectos exitosos de beneficio para las comunidades. Y ojalá y Puerto Rico pudiera retomar ese rumbo en un futuro.
11: Mira, y muchos de esos países evalúan un sistema de evaluar las políticas públicas. Las universidades aportan mucho y hay muchas conferencias de marketing político, de políticas públicas, que yo creo que eso también los ha ayudado en el desarrollo de los gobiernos. ¿Verdad? En el caso de Salvador hay que hacer un señalamiento, ¿verdad? La deuda pública está en las nubes, pero ¿qué país no está?
10: Claro,
11: la grande potencia.
10: Eso ocurre no solamente a nivel de gobierno, ocurre a nivel personal, a nivel de familia, donde tú tienes que endeudarte para poder sobrevivir. Tener las cosas, ¿verdad? Tener tu casa, tener tu auto, educar a tus hijos, y luego con el tiempo pues irás pagando la deuda, ¿verdad? Si eres responsable. Igual los gobiernos que son responsables pues pagan las deudas también, pero no pueden quedarse en la pobreza meramente porque no quieran coger prestado. O sea, y aquí vemos cómo estos gobiernos que piensan primero en el pueblo logran adelantar sus causas y logran que el pueblo reciba el beneficio de ese trabajo y sobre todo la seguridad. O sea, un país que no tiene seguridad es un país que no tiene oportunidades de crecimiento y de prosperidad. O sea, nosotros nos presentaron las dos caras de la moneda. Cuando la criminalidad estaba en su mayor auge, donde las pandillas eran las que controlaban las calles, donde venían y te establecían frente a tu comercio un kiosquito, y el dueño del negocio tenía que pagarle a la pandilla para poder salir de su negocio y para poder vender, porque ya le habían invadido el espacio con un negocio que no era normal. O sea, eso era lo que se vivía en aquel tiempo.
11: Mira, saludos a Ámbar Cofresí de Mayagüez, dice el mejor alcalde que ha tenido San Germán, bendiciones.
10: Gracias.
11: Saludos a don Mariano Ortiz, que también nos está viendo. Mira, yo quiero tocar el tema, ¿verdad?, de la actividad que hubo en conmemoración al Estado Libre Asociado en el Congreso, que fue una conferencia que hizo David Rexbani. Pero antes quiero leer una frase que de hecho me salió de recuerdo en Facebook, que la había publicado, y a mí me encanta esta frase de Harold Laswell, que dice: las preferencias políticas, prejuicios y creencias a menudo se forman con un alto grado de racionalidad, pero crecen irracionalmente de muchas formas.
10: Eso es así.
11: Y esto quiere decir, pues mira, cuando uno tiene unos pensamientos de sobre la política y creencias, pues la formula de forma racional, pero la lluvia de información más en estos tiempos y todo eso hace que crezca en forma irracional
10: y la utilizas en otra dirección, ahí se convierte en la irracionalidad.
11: En el deporte, a veces uno lee los comentarios en las páginas de deporte y ese día son fanáticos de verdad.
10: Sí. No, ya no existe
11: ahí aplicar la palabra fanático.
10: Sí, yo a mí ya me encanta. Ya no existe la objetividad.
11: Pero yo soy seguidor y el béisbol también. Mira, pues este tipo que Tomás lo echó a chiste, ¿verdad? La conferencia que él dio, es un profesor universitario escritor que ha tocado en los campos académicos, ¿verdad?, el tema de la soberanía. Y él habla de que en nuestros tiempos no funciona el término tradicional de Estado soberano versus no Estado soberano, porque él dice que existen formas y autoridades de gobernanza que no encajan en los modelos de ser soberano o no ser soberano, y hay relaciones políticas que generan estatus híbridos. O sea, saludos a Freddy, que tenemos a Freddy en línea. Saludos Freddy.
12: Saludos para ti, Vicente, para el alcalde, para Carlos, si ya llegó por ahí, y un abrazo también, y para toda la audiencia de Ricardo en los controles. Placer de estar aquí otro sábado más.
11: Mira, entonces, él nos habla de las relaciones políticas, de los estatus o las relaciones híbridas. Y habla de Puerto Rico, ¿verdad? Él dice que Puerto Rico no encaja en un modelo de soberanía plena, pero sí tiene un sistema político con capacidad de gobierno. Y yo me voy a detener aquí, él no mencionó esto, pero miren, para poder hablar del estatus de Puerto Rico, de independencia, de estadidad, de Estado Libre Asociado, de un asociado, uno tiene que entender y partir de la premisa del sistema federal de qué encaja y cómo encaja en el sistema federal. Yo me leí el libro del juez El Pic y de Estados Unidos, sus territorios, incluida Puerto Rico, y él plantea una serie de ejemplos desde cuando Estados Unidos tenía Filipinas, el canal de Panamá, menciona el caso de Puerto Rico, menciona otros territorios desde las épocas históricas. Y cuando tú lees el libro, tú entiendes que el Estado Libre Asociado, dentro, inclusive aunque esté dentro de los poderes plenarios del Congreso, y Pablo José hablaba de esto tímidamente, sí puede tener unos cambios y puede tener una soberanía que no hemos tenido hasta el momento. Y eso es un tema bien interesante. Entonces, él habla de la autoridad compartida, de una que Puerto Rico sí tiene una gobernanza local real, pero con capas externas, lo que él llama capas externas, que el gobierno federal sí entra en unas cosas específicas. Y a mí, promesa. Mira, y él creo que lo mencionó en la conferencia, esto yo lo había dicho. Nosotros tenemos un gobierno representativo, y quiero coger esto con calma. Nosotros tenemos un gobierno representativo, y cuando es un gobierno representativo, el pueblo delega el poder al gobernante. O sea, a nosotros no nos impusieron promesas. Nosotros nos buscamos promesa número uno, y segundo, el gobernador electo de ese momento y el comisionado residente electo en ese momento pelearon por esa ley, buena o mala. Usted puede pensar, ese no es el issue ahora. Entonces, dentro del sistema que tenemos representativo, pues fue impuesta o nuestro gobierno mismo lo pidió. Así que cuidado, ¿verdad?, cuando nos van por esa. Él habla de las perspectivas de soberanía, quién manda realmente en Puerto Rico, y habla de lo que puede hacer el gobierno interno, ¿verdad? Y sugiere que hay una capacidad de gobierno real. Y puedo seguir por allí dando tipos específicos. Y él habla de lo que era una colonia tradicional versus lo que ahora se le dice que es una colonia. Entonces nos dice que él era no es colonial, porque no hay una dominación colonial en el sentido clásico, como administración directa permanente por una potencia extranjera con total control. Y existe un gobierno institucional localmente dentro de un marco legal federal. Que eso no existía en las colonias. Entonces, no votamos por el presidente. Oye, en Washington D.C. se vino a votar por el presidente en 1970 y pico por una enmienda constitucional. Es en el sistema que estamos encajados. Queremos seguir así, queremos mejorarlo, queremos cambiarlo por un lado para otro. El libro realmente es bien interesante, y el tipo no habló de esto porque lo invitaron a hablar del Estado Libre Asociado, sino que él escribió un libro respecto a esto y da ejemplo de Bermuda, de otros países que no tienen lo que se conoce tradicionalmente como una soberanía completa, pero él expone qué hubiera pasado si esos países no hubieran tenido una soberanía completa, no estarían como están. El caso de Venezuela ahora mismo, un país soberano. Bueno,
10: Cuba, perfecto. Cuba. Nicaragua.
11: Y este modelo es bien interesante. A mí me fascinó el libro. Yo lo había leído antes. Se me había olvidado y lo busqué. Lo tengo en casa. Y quise tocar el tema porque yo creo que el tema del estatus se debe tocar con más seriedad. Y nosotros queremos un cambio, pero seguimos con la charlatanería de que Tomás dice, el niño Pablo, como para menos. Miren, el que se atreve, y yo no voté por Ricky Rosselló, el que se atrevió a votar por Ricky Rosselló no tiene la fuerza para criticar a Pablo José. Mire, mi hermano, a mí hay cosas que no me gustan de Pablo José, pero Pablo José, Ricky Rosselló no había manejado ni un cajito hot dog. Ricky Rosselló estudió bioingeniería o lo que fuera, Pablo José es abogado. Estaba envuelto en las cosas de gobierno desde hace tiempo.
10: Ha sido un buen comisionado.
11: Y todo el mundo sabe dónde y qué trabajaba. Entonces yo vi los PNP que votaron por Ricky Rosselló criticando a Pablo José. Mira, hay cosas que no me gusta de Pablo José, yo creo que... Pero diantres, tú sabes. Saludos a don Carlos Cruz.
13: Saludos, saludos Vicente Isidro Freddy.
11: Desaparecido.
13: Un saludo por allá en los controles.
11: Adelante,
10: mira,
11: Isidro.
10: Mira, Vicente, vámonos a la historia. Puerto Rico fue una colonia de España. Por un periodo bien breve se convirtió en un país independiente cuando España le dio a Puerto Rico la Carta Autonómica. Fue algo breve. Incluso quien presidió o fue presidente de Puerto Rico durante ese tiempo fue un sanjermeño, Francisco Mariano Quiñones.
11: Pero hay quienes cuestionan, porque se le hace la Carta Autonómica completa y tienen una parte que en un momento dado las cortes españolas podían párate aquí.
10: Claro, claro. O sea,
11: tenemos la ilusión de que estuvimos unos meses, un tiempito ahí
10: eso,
11: corto,
10: pero
11: no se vio el efecto.
10: Un periodo breve y viene Estados Unidos, invade a Puerto Rico y nos convierte en colonia nuevamente. Hasta que Luis Muñoz Marín establece con los Estados Unidos un convenio, un Commonwealth, que es el Estado Libre Asociado. Por lo tanto, Puerto Rico no ha tenido la experiencia de vivir la estadidad, tampoco ha tenido la experiencia de vivir como un Estado soberano realmente, porque el periodo fue muy corto. Aquí nadie, sea independentista, sea estadista, sea... Que no piense en nada de esas cosas, puede negar que a través del Estado Libre Asociado Puerto Rico logró un crecimiento económico, crecimiento educativo, un crecimiento en el área de la salud, y fue a través del Estado Libre Asociado. Fue el instrumento que se utilizó para lograr que los puertorriqueños se educaran, se prepararan. Aquí la gente moría a los 40 y pico de años. Ahora la expectativa de vida son 70 y pico, largos 80 y pico. Así que nadie puede negar que el Estado Libre Asociado fue un instrumento que funcionó. Ahora bien, que ha tenido sus fallas, claro, pero ¿por qué? Vámonos a la historia también. Porque en la medida que el liderato del Partido No Progresista ha estado en el poder, ha buscado sabotearlo. Y le ha entregado al Congreso de los Estados Unidos lo que para nosotros quizás eran unas facultades o unos privilegios, como lo quieran llamar, los fue entregando como la 936. Si analizamos objetivamente, la debacle económica de Puerto Rico comienza en el 96 para acá y se acrecenta en el 2006 en adelante. ¿Qué pasó en el 96? En el 96, Pedro Rosselló y Carlos Romero Barceló, uno como gobernador y el otro como comisionado residente, entregaron las 936.
11: En dos áreas importantes, perdona que te interrumpa, en el área industrial y en el área de la banca. Y busque la relación. Exacto. De la ida de las 936, luego de la ida de las 936, ¿cuántos bancos no se fueron yendo porque no se podían capitalizar?
10: Claro, porque,
11: con las cosas
10: porque,
11: del,
10: porque una cosa
11: del,
10: iba más,
11: del
10: una,
11: Federal Deposit Insurance.
10: Una cosa iba amarrada de la otra. ¿Qué proveía las 936? Que las empresas norteamericanas en Puerto Rico no tuviesen que pagar contribuciones federales mientras mantuviesen ese dinero en la banca local. Pues por eso había bancos locales prestando dinero para que nuestros padres, nuestros abuelos pudieran comprar una casa, pudieran mandar a educar a sus hijos. Eso fue producto del Estado Libre Asociado a través de la relación con los Estados Unidos y el beneficio de la 936. En el 96 se deciden entregarla en un periodo de 10 años para eliminarse. Hubo muchas industrias que en el mismo 97, 98, 99 empezaron a irse. Y ya en el 2006 eran muy pocas las que quedaban. Y los bancos se fueron yendo porque ya no tenían el capital para poder operar en Puerto Rico como estaban operando, prestar dinero. Ya eso no se podía. Y si vemos cómo ha ido afectando...
11: Porque tenían el dinero a las 936.
10: De las 936.
13: Por eso es lo que digo, lo de los tenían esos depósitos ahí.
10: Sí, claro.
11: Y que no los podían sacar así de la noche a la mañana.
13: Claro. Y que no había por qué hacerlo.
10: Por eso, y yo creo que es importante esto, que se hable, porque hay unas generaciones que nunca conocieron el beneficio del Estado Libre Asociado.
13: No, mire,
10: entonces, esas generaciones... lo que han escuchado hablar de la estadidad para los pobres
13: y pasan desapercibido lo que hemos logrado.
10: Exacto.
11: Mira,
10: perdóname, para yo terminar. Si aquí hay profesionales excelentes en Puerto Rico, hayan estudiado aquí o hayan estudiado en los Estados Unidos, es gracias al Estado Libre Asociado, porque a través del Estado Libre Asociado hemos conseguido esa relación permanente con los Estados Unidos, en donde podemos movernos hacia allá cuando nos dé la gana, ir a estudiar allá cuando nos dé la gana, y en muchas ocasiones
13: las becas PEL, mano, que
10: con por eso, o sea, todo eso es producto del Estado Libre Asociado. Entonces,
11: no te pongas aquí, como los de antes, que decían los piojos, mató hasta los piojos.
10: Entonces, aquí se ha querido demonizar al Estado Libre Asociado cuando ha sido el instrumento que le dio vida a este país, que le dio salud a este país, que le dio educación a este país, que le dio economía a este país. Y entonces, yo puedo entender a Tomás como político. Tomás va a tratar de minimizar todo lo que tenga que ver con el Estado Libre Asociado y todo lo que haga Pablo José, porque obviamente Tomás va en la dirección de aspirar a la gobernación, así que es entendible su comportamiento, pero eso no significa que tiene razón en su planteamiento. Claro,
11: y mira, hacer de una... ya que tú dijiste lo de los, y Freddy interrumpe cuando quieras, y Carlos, ya que tú dijiste lo de la 936, yo quiero, mira, yo he pensado que Rosselló para mí no fue el mejor gobernador, eso es otro tema. Las políticas públicas se evalúan no cuando se implementan. No es su forma inmediata.
10: Ah, no, a largo plazo.
11: A largo plazo.
10: Lo mismo que la reforma de salud. Entonces, yo dije que iba a ser un fracaso, oye, y es un fracaso.
11: Entonces, pero fíjate, como gobernó Pedro Rosselló, voy a dar el ejemplo de la tarjeta de salud y la tarjeta de 936. ¿Qué pasa? La teoría, lo que se llama la teoría de Cortés. Quemo los barcos, no podemos virar para atrás.
10: Exacto.
11: Y eso pasó con la... Miren, y yo era propagandista médico antes y durante la tarjeta de salud, y yo vi el cambio. Y posteriormente vendí equipo diagnóstico para hospitales y el cambio era del cielo a la tierra. Tanto en los servicios como en lo que pagaban los planes y lo que no pagan los planes. O sea, eso tuvo un efecto que eso, y eso es otro tema.
13: ¿Y si al sistema del bono le dieran el dinero que le dan ahora a la tarjeta?
11: Mira, cuando empezó la tarjeta de Rosselló, tú sabes cuánto era y búscalo. El presupuesto de salud, 500 y pico de mil, casi 600 millones. En menos de 4 años se duplicó.
13: Por eso que entonces yo digo no, porque es que... pero es que el sistema Albona ya no funcionaba, los CDTs eran un asco, estaban feos, no tenían medicina, whatever.
11: Oye, no tenían medicina, es verdad. Cuando no había medicina, ¿tú sabes lo que hacían? Iban donde el alcalde le daba un papelito, iban a la farmacia y el municipio lo pagaba.
10: Pero la expectativa de vida aumentó, aún no habiendo medicina.
13: Claro, No, y eran centros de...
10: Había un buen servicio de salud. El pobre podía ir allí y lo recibía.
13: Descongestionaban las salas de emergencia de los hospitales grandes, porque para cualquier tontería de un uñero, cualquier cosa de
11: y
13: emergencia.
11: Y ahora hay tantas que cuando te recetan un medicamento, el plan este no lo... y te tiran por un genético.
13: Ajá. Pero mira, hablando...
11: y no lo original que el médico te recetó. Ese es el plan de salud.
13: Hablando un poquito de lo de Tommy rapidito, Tommy quiere crear caricaturizar, si esa es una palabra que existe, ¿verdad? Crear una caricatura de Pablo, porque... de Pablo José, porque es fácil de una persona con mucha experiencia, que es un poquito jocoso, que tiene su manera particular y su picardía, yo hasta me río porque de la manera, porque parece comedia, ¿verdad? Y es triste porque en la política en Puerto Rico en este cuatrenio se ha convertido en un entretenimiento, lucha libre, malas palabras. Se ha perdido el objetivo, pero mira,
10: Carlos, perdóname, y lo increíble es que son los que defienden o los que dicen estar con las iglesias. O sea, yo no me explico cómo los pastores, que en su gran mayoría son estadistas o pertenecen al Partido No Progresista, cómo ellos aceptan ese tipo de lenguaje. ¿Verdad?
13: Como que lo dejan pasar.
10: Como si fuese algo normal, ¿ves? Entonces, reclaman en unas áreas unas cosas, pero en estas áreas sí lo permiten. Entonces, ¿qué pasa? Eso lo leen los jovencitos, lo leen los niños también. Entonces, eso se convierte ya en algo normal, en hablar de esa forma en cualquier lugar, porque el presidente del Senado habla así.
13: Claro, sí, porque van a decir, pero es que en tu casa tú dices malas palabras, pero es que es mi casa. Por un ejemplo, ¿verdad? Cualquiera que se le salga una palabrita en la casa o aquí o allá o hablando en privado, no es lo mismo que... Pero mira, hablando
11: saludos sobre... Saludos a Paco, a José Acosta, a don Eric Santiago, que está bienvenido siempre. No lo quise molestar porque lo he estado dos fines de semana.
13: Mira, Vicente...
11: Paul Oliver.
13: cogiendo un poquito para dar mi comentario sobre el tema del estatus en Puerto Rico, yo creo que tanto, especialmente el ala de izquierda y lo más a la izquierda y el PIB, critican el estado colonial de Puerto Rico, que tiene sus defectos y sus virtudes, ¿verdad? Y aunque podrán tener razón en muchas cosas, dan por sentado el andamiaje norteamericano que nos beneficia, por ejemplo, en la misma preservación de los recursos naturales. Uh-huh. Aquí, si no existiera el cuerpo de ingenieros, si no existieran las agencias federales, el EPA, la Guardia Costanera y este uh-huh. montón de agencias, el Fish and Wildlife, los programas, cuando tú aquí en Puerto Rico la Parguera, por ejemplo, hubieran condominios en el Babote, en el Mangle.
14: El programa así grande, con fondos federales.
13: Claro, o sea, damos por sentado la ciudadanía, damos por sentado que cuando aquí cada vez, que quien único se lleva a los grandes narcotraficantes es el FBI, porque la policía jamás lo hace. Esa es la realidad, señores. Todos esos grandes, y no estoy echando la culpa a la división de droga de aquí y de allá, no. Es que todos sabemos que hay... O sea, que cuando se hace el gobierno federal, estamos acostumbrados a que cada vez que se lleva un político, se lo lleve el FBI, que los puede grabar. Y a veces la justicia la hace el gobierno federal en los peces grandes. Y damos por sentado eso, damos por sentado el FDA y el montón de programas y agencias federales que velan por la comida, que de vez en cuando sacan X uh-huh. o Y producto porque dice que es para subir la testosterona, por ejemplo, y es mentira. Y lo que tiene uh-huh. es, qué sé yo, qué diablo. Y así que damos por... Ya, que el gobierno federal no es perfecto. Claro que no es perfecto, nadie es perfecto. Y es tan imperfecto como los propios miembros que son humanos, ¿verdad? Esto no corre. Uh-huh. Aquí vemos a Estados Unidos como... Yo siempre he dicho que aquí hay una facción de la población que mira a Estados Unidos como si fuera un señor gordo, rubio, comelón y afrentado y abusador. Como si... Es como si el... Como
14: ese
13: si
14: es Trump,
13: Estado,
14: ese
13: como,
14: Trump.
13: Exacto. Las personas ven a Estados Unidos como si Estados Unidos fuera Donald Trump. Mira, no. Hay algo... Pues así lo ven. Y Estados Unidos ha tenido sus buenos presidentes y sus malos presidentes uh-huh. y sus presidentes que cometió locuras y a genocidio, pues vamos a ver claro. Pero no podemos dar por sentado los no solamente los beneficios en relación a ser parte de Estados Unidos, no es que estemos pensando con la barriga, como algunos dicen, no es que estemos pensando en los fondos federales, es que el andamiaje norteamericano es el mejor del mundo. Con sus defectos y virtudes, tiene un orden, tiene un seguro social.
11: Este tipo estaba hablando de eso también, el que yo estaba mencionando, y estaba comparando en Europa cómo se eligen los parlamentos versus cómo se eligen en Estados Unidos. Y contrario a otras teorías, él expone una teoría de que, mira, es realmente el sistema constitucional presidencialista es más democrático que el sistema parlamentario europeo. Y tú te pones a ver, pues es verdad, porque la separación de poderes del sistema americano es más real que en el sistema parlamentario. Bueno, si no hay más nada de eso, o Freddy quiere añadir algo, pasamos a... Tenemos varios temas, ¿verdad?
12: Vamos a la candela de esta semana, porque esta semana ha producido mucho
11: dale,
12: contenido.
11: Dale, pues zumba uno de ellos, que tú los tienes apuntados ahí.
12: Bueno, recientemente, y para sorpresa de muchos, salió un reportaje en El Nuevo Día, donde fuentes del periódico apuntan a que varios alcaldes ya han comenzado a sentir preocupación por la viabilidad de la candidatura a la gobernadora, y que entrevistaron alrededor de 2 a 3 alcaldes que ya presienten que la cosa no está bien. Según Leo Díaz, en su canal de YouTube Quemando el Cañaveral, ella fue confrontada por varios de ellos recientemente, que estaban allí en Fortaleza en una actividad de una asignación de dinero y que pues ya ellos están mirando la realidad de que su viabilidad cada día más se hace, la puerta se abre más hacia una primaria o así, que los alcaldes se muevan hacia otros lados, ya que tenemos aquí al alcalde que vivió esas dinámicas en dos ocasiones distintas, nos puede ilustrar cómo, si lo que estos alcaldes están sintiendo es una percepción real y qué tanto peso eso cae en la mente del gobernante a la hora de tomar una decisión para la reelección.
10: Mira, si es real, no que me conste que está pasando ahora mismo entre los alcaldes PNP,
13: pero debería.
10: Pero si es real, que ocurre. O sea, ocurrió cuando yo fui alcalde, ocurrió cuando Aníbal. Y en cuanto a lo que tú mencionas al final, si los gobernantes lo toman en cuenta, mi respuesta es no.
11: La históricamente sí, se ha demostrado.
10: No, y te voy a contar, ¿verdad? Una historia real.
13: Con Alejandro.
10: Cuando Aníbal.
11: Con Motín.
10: Aníbal hizo unas reuniones regionales con los alcaldes, en donde pues le expresaba, ¿verdad?, lo que estaba ocurriendo, y a la misma vez nos ponía sobre la mesa que nosotros decidiéramos o le planteáramos a él qué entendíamos que él debía hacer para la gobernación. Y hubo pues esas reuniones regionales, después hicimos una reunión de todos los alcaldes, y en esa reunión, que fue un Macao, se decidió que él no era viable, que se le iba a informar a él que no corriera. ¿Qué sucede? Ese mismo día salíamos hacia Fajardo, a la casa de playa del gobernador, y allí se le iba a manifestar al gobernador que los alcaldes asociados entendíamos que no era viable que él corriera. Pero ¿qué sucede? Hubo dos alcaldes, que no voy a mencionar los nombres, uno ya no es alcalde, el otro todavía sigue siendo alcalde, que le llevaron el mensaje a él de lo que en esa reunión ocurrió. Pues él se preparó, nosotros llegamos allí, llegamos todos los alcaldes, a mí la prensa me llamó, yo le dije que no, yo no le podía informar porque era una decisión colegiada y que debía ser el presidente de la asociación, que en aquel entonces era Walter Torres, quien debía manifestárselo al gobernador. Llegamos, nos tenían allí de todo para comer, pulpo, camarones, carnes, de todo. Y pues nos llamaron para reunirnos, una mesa cuadrada, ¿verdad? Una mesa cuadrada donde estaba el gobernador de frente. Y antes de que el presidente de la asociación hablara, Aníbal es muy sagaz. O sea, dijo, bueno, yo les agradezco que estén aquí en esta
13: pero
10: tarde.
13: Yo vengo a anunciarles que voy
10: tarde,
13: a correr.
10: En esta tarde noche.
13: Así fue.
10: Y yo quiero decirles que yo voy a correr. ¿Qué hizo el presidente de la asociación?
13: Ay, Dios mío.
10: No podía decir nada porque es que ya lo madrugó.
13: Esto es una gran
10: la decisión que se tomó no tenía ningún valor. O sea, todo fue una pantomima. Así que vivimos esa experiencia.
13: ¿Qué historia es?
10: Con Alejandro, yo fui el primer alcalde en plantear públicamente que él no era viable. Y eso me costó, ¿verdad?
15: Yo recuerdo.
10: Eso me costó. Pero a mí no me importó porque yo soy persona de principio, cuando yo creo las cosas, yo las digo y ya, no importa las consecuencias. Pero al final del día, él no fue candidato.
13: Él reconoció, ¿sí?, por lo menos lo para atrás.
10: Claro, él no fue candidato, pero le hizo daño al partido porque tomó mucho tiempo para decidir. Y entonces, David Bernier no podía anunciar su candidatura esperando por deferencia y respeto a que Alejandro dijera que no iba a correr. Entonces, ahí pasaron 2 meses.

0: Porque pues ese es Alejandro. O sea, esa es la realidad. Entonces no piensan en, ni en el partido ni en el país, piensan en ellos. Ahí es donde entonces vemos las consecuencias, lo estamos viviendo. Entonces, por eso Pablo José dice que el Partido Popular se escocotó, y es verdad, no dijo ninguna mentira. El que se sienta ofendido, pues es porque entonces no conoce la historia o tenía algún beneficio personal en ese momento y entonces se siente aludido. Pero es la realidad. O sea, el Partido Popular se escocotó. Y vimos cómo se escocotó.
1: De una manera histórica.
0: Llegó tercero en las pasadas elecciones. O sea, el que no quiera ver eso. Esto no se trata de que se menosprecie el trabajo que hicieron o que hicimos lo que estuvimos durante esas décadas. Eso se refiere a que hubo unos líderes dentro del partido que los cocotaron. Y la historia está ahí. ¿Dónde están parados ahora mismo? O sea, ¿qué aportación están haciendo ahora mismo al partido? Que no sea a través de, en algunos casos en análisis, tirarle al partido o irse en contra del ideal del partido, que es el Estado Libre Asociado. O sea, esa es la realidad. Así que querer utilizar lo que Pablo José dijo de que el Partido Popular se escocotó como algo negativo, pues eso está mal, porque mira, sí se escocotó.
2: Hay un término que surgió en Latinoamérica por las campañas de JJ Rendón, que le llaman el maestro del rumor, ¿verdad? Y él describe el término rumorología, que es el uso del rumor, lanzar un rumor, puede ser verdad, no puede ser verdad, o sea, puede ser mentira o verdad. Y ese rumor, yo creo que en este caso sí hay alcaldes que ya está, y legisladores que obviamente no se atreven a asumir la posición porque les va a costar, los van a perseguir, le van a aguantar fondos, le van a aguantar permiso. Así que yo creo que el rumor en cierta medida es verdad. Entonces se echa el rumor a correr, las redes hacen fiesta, obviamente, además de la prensa. Pero yo coincido con Isidro, que él dice que, mira, la historia nos ha dicho que si él no se quiere quitar, no se va a quitar. Claro, tienen que presionar, ella va a tener
1: si
2: que...
1: Si alguien no se quita, es Jennifer González.
2: Sí, no puedo decir la palabra aquí, pero históricamente, desde que es representante y fue escalando posiciones en el partido, la ha escalado por ser... ¡Pip! Si no, no hubiera llegado donde llegó. Ella es brava, ella... Como dijo, una palabra con C, que empieza con C.
3: Yo le pregunto a ustedes rapidito, para brincar, para pasar a lo próximo. ¿Dónde queda parado el escudero más importante que ella ha tenido, que ha guardado silencio en todos estos meses? Y ustedes saben a quién yo me refiero. Una persona que durante todo este tiempo
2: la tú me cucas a mí, Freddy.
3: Le adjudicaba mucha credibilidad.
1: Está ocupado en sus cosas de municipales.
3: Pero recientemente la defensa férrea a la administración le ha hecho perder muchos adeptos. Y me refiero al alcalde.
2: Mira, yo acuñé el término good looking boy en la política. Que son esos tipos que le caen bien a todo el mundo porque toman posiciones cómodas. No están en controversia. Fue como el otro día le hicieron una entrevista y él parecía Cantinflas, dijo pero no dijo, quitó aquello pero no quiso decir aquello, y él está ahí en el starting gate velando guira, y cuando llegue el momento, si ve que las aguas se le va a ir de al lado.
0: Mira, aquí hay una guerra campal obviamente entre el presidente del Senado y la gobernadora. Y no tiene que ver con la gobernadora, tiene que ver con Francisco Domínguez y sus aliados. Si Francisco Domínguez hubiese salido ya de la gobernación, esa guerra entre Tommy y la gobernadora no existiría. Y probablemente Tommy estaría respaldando a la gobernadora para la reelección. Esa es la realidad. Por otro lado, la gobernadora no le va a dejar el espacio libre porque conoce las intenciones de Tommy, es meterlos presos a todos ellos. Por lo tanto, si le da el espacio... y no pelea, pues sabe que se corre el riesgo de que si él toma el poder, él va a buscar cómo meter los presos a ellos. O sea, esa es la realidad de la política.
2: Yo tengo una diferencia, Di. Yo creo que Domenech es el caballito de pelea que tiene Tomás

0: Fíjate que él no dice que el PNP es corrupto. Él no dice no, que la gobernadora ahora mismo es corrupta.
1: No, por eso te digo que...
0: Pero si no hubiera estado Domenech, yo te aseguro a ti que Tomás hubiera buscado otra persona. Que Domenech fue el pájaro más fácil por Politank. Porque, miren, búsquese la historia de los secretarios de la gobernación. Las mismas quejas. No, que el gobierno, que todo pasa por él, que los contratos los firma él, que él mueve la gente, que los nombramientos, eso ha pasado históricamente con todos los partidos. Ah, pero el embarre de Politán.
1: No a este nivel.
0: El embarre de Politán, yo creo que ya. Bueno, yo me acuerdo de la época de Álvaro Cifuentes.
1: Ah, bueno,
0: yo
1: pero está.
0: De,
1: bueno,
0: de Rodríguez Gema.
1: Por eso, pero en el PNP. O sea, cuando buscamos secretarios de la gobernación del Partido Popular, nunca vimos que estos secretarios se metieran dentro de la agencia a favorecer a un contratista.
2: Las cositas pequeñas. Parece que tienen una lista.
1: En la microgerencia.
2: Parece que tienen una lista grande de 1,000 o 2,000 nombres que son intocables.
1: Bueno, digo, y si los hubiesen habido dentro del Partido Popular, yo los denunciaría también. Pero
0: no, pero es que hasta
1: cuando uno compara,
0: recuerdo.
1: Cuando uno compara, uno sabe que ningún secretario de la gobernación del Partido Popular se metió a ese nivel.
2: Hay secretarios de la gobernación del Partido Popular que tú no recuerdas ni quiénes eran, del poco issue y de la poca controversia que generaban.
1: Porque
2: eso, de percepción.
1: Porque hacían la función para la que fueron nombrados. Asegurarse que el gabinete corriera correctamente, que no hubiese secretario haciendo cosas indebidas.
0: Y realmente yo busqué uno a uno, créeme que yo busqué uno a uno. Sí. Y pues, aunque era lo mismo, no, que tiene que pasar por el secretario de gobernación, no, que el secretario de gobernación evalúa contratos, no, que todo, pero no a este nivel, y nunca hubo controversia respecto a contratos, y mucho menos a este nivel.
1: Sí, podían haber situaciones en que cosas no se movieran porque el secretario de la gobernación no era muy ágil en esa gestión, pero no en cuestión de intervenir a favor de unos contratistas. O sea, yo te puedo decir en mis 20 años de experiencia como alcalde, donde hubo múltiples secretarios de la gobernación, y uno sabe quiénes eran más eficientes que otros, ¿verdad? Pero nunca entraron en esa actividad de intervenir con las agencias de gobierno para favorecer a uno o a otro contratista. En eso yo te puedo asegurar que eso no ocurrió.
0: Mira, hay varios issues, ¿verdad? De estar envuelto Domenech con las declaraciones de Valery respecto a la demanda y la cancelación de los destaques. ¿Con cuál quieres empezar, Freddy?
3: Bueno, vamos con la demanda en contra de Valery Rodríguez, ya que Carlos está aquí y nos puede hablar de el tipo de demanda que se radicó, que entiendo que es una demanda de por difamación.
0: Siempre le tira la mala a Carlos sin decirle, mira, léete esto.
2: No sé ni de qué día lo está hablando.
0: Mira, yo te voy a... Yo
2: no, rapidito aquí, vamos a buscarla.
0: Mira, el caso es que una empleada que...
2: Ay, perdóname, sí. Ayer leí sobre el tema, sí.
0: Pues dale.
2: Sí, no, pero dale tú el de esto.
0: Da el briefing.
2: Hay una empleada que la acusa...
0: Porque Freddy es abogado de Valery, sí, así que dale el briefing.
3: dale.
2: Es el caso de la empleada que aparentemente no tenía las cualificaciones y había sido puesta como una empleada de confianza y no era de la confianza de la secretaria porque ya ni la conocía. Entonces fue alguien nombrado por Fortaleza, creo que Valery la nombra, la quiere cambiar de puesto.
0: Es que hay una situación con que ella tiene una condición de salud o se opera
2: ella,
0: o algo.
2: Ella se operó y le envió todos los récords.
1: Quería trabajar remoto.
2: Exactamente, sí. Y quería trabajar remoto. Entonces, Valery, la secretaria de DACO en aquel momento, la quiso poner en otro puesto. Y hasta recibió llamadas, alega ella, de la gobernadora y de Francisco Domínguez, diciéndole como que, si no me equivoco, era como que gracias por haberla dejado. Pero ¿quién yo dejé? O sea, que hubo una orden directa de la gobernadora de que no la relevara del puesto. Ya estaba en, si no me equivoco, en área de compras era. La que le dio la noticia.
3: Finanzas.
2: Cuando era una persona que no tenía ni bachillerato y estaba cobrando $6,000 mensuales. Entonces, al ella, ¿verdad? Entiendo que la demanda es de hostigamiento, ¿verdad?
3: y discrimen.
1: Y discrimen laboral.
2: Básicamente la exsecretaria deja ver que básicamente le quieren nombrar algo que sabemos que pasa, ¿verdad? Constantemente, pero que no debería, ¿verdad? Supuestamente la señora era parte de las mujeres progresistas.
0: Sí, pero te voy a explicar lo que pasa aquí. Lo que pasa es que aquí la gente que Tomás obligó a que los nombraran como parte de una negociación, pues yo te confirmo esto, tú me confirmas el otro, pues le pusieron como el segundo es mío. Para tener un ojo espía allí, como lo dije.
2: Claro, uno y uno, y uno
0: de
2: y uno.
0: De que aquel me va a responder a mí y te va a velar a ti. Uh-huh. Tú eres de Tomás, pero este te va a velar a ti. Uh-huh. Y esa fue parte
1: del. Se velaban mutuamente y no trabajaban. Sí. Pero mira, la realidad es que, ¿cuánto hace que Valerie salió del gobierno?
3: Más de seis meses.
1: Más de seis meses. ¿Por qué la demanda surge ahora? No es que yo esté defendiendo a Valerie, ¿verdad? Pero viendo el juego político que existe en
2: es
1: este
2: una
1: momento,
2: cuestión política,
1: la guerra política que existe actualmente dentro del Partido Nuevo Progresista, donde parecen como si fuesen dos partidos diferentes, atacándose uno al otro, siendo el mismo partido, pues obviamente uno sabe que esa demanda no va a tener gran peso, ¿verdad? Pero la va a obligar a ella a gastar dinero porque ya la Secretaría de Justicia determinó que no le van a asignar ayuda legal a través de la ley que provee eso en el gobierno. O sea, ya de entrada se lo dijeron, no solicite la ley que provee para que el gobierno te asista legalmente porque no te la vamos a dar. O sea, ahí tú notas la costura de todo esto. O sea, es una guerra interna. Tú me tiraste, ahora yo te voy a tirar a ti. O sea, es como lo mismo que pasó con Negro Richard. O sea, tú me acusaste a mí, entonces yo voy a hacer una declaración jurada. Tú hiciste una declaración jurada, yo voy a hacer una declaración jurada también. O sea, es ese mismo juego. Y lo triste de esto es quien sufre es el país. Sufre el país no solamente en su psiquis, sufre el país desde el punto de vista de que los inversionistas se van a aguantar en invertir en Puerto Rico porque no ven un gobierno estable, no ven credibilidad en el gobierno, ve a los mismos del mismo partido en el gobierno peleando unos con otros. Es un escándalo tras otro. O sea, y no lo está sacando el adversario, lo está sacando el mismo, la misma gente del mismo partido, son los que están sacando todo esto. Así que es algo triste, ¿verdad? Porque al final del camino, quien sufre es el país.
0: Coge el ejemplo del edificio de Amazon en Dorado, creo que es. Uh-huh. Está construido hace meses, esperando los permisos. Uh-huh. Mira, yo tengo un. Yo, ¿verdad? Y quiero hacer la diferencia.
2: Mira, la demanda tiene tres causas de acción, que es el discrimen, el hostigamiento, el discrimen por acomodo razonable, uh-huh, el hostigamiento y abuso de autoridad y difamación. Así que básicamente la ley antidiscrimen establece unos topes. De hecho, si ella no son demandas que si tú no contestas en un periodo que es menos de 30 días, si no me equivoco son 20 días o 10 días, si se anota la rebeldía, tú puedes, es un tope lo que tú puedes pedir, por eso pide daños también. Así que, pero si, ciertamente, eso no va a quedar en nada.
1: Pero Carlos, al final del día, si prevaleciera la que demanda, ¿quién va a pagar?
2: Bueno, yo entiendo que el Estado.
1: Va a pagar el Estado. O sea, es el Estado contra el Estado.
0: Yo no sé si fue su carácter personal, ojo.
2: Lo que pasa es que ella está alegando que la ley establece que el gobierno la tiene que representar y el adulador profesional, digo, el licenciado Peña. ¿Peña qué? Ave María.
0: Payano.
2: Una especialidad en adoración.
0: ¿Cómo se llama este?
2: Alega que no.
0: El que era secretario de DACO, que ahora está allí, que cogió más representante.
1: El de la lucha libre.
2: Pero mira, eso será una controversia. Si el gobierno paga.
0: ¿Cómo se llama?
2: Paga ella.
3: Irán Torres
0: Montalvo. Pues este es Irán Torres Montalvo Partera.
2: Sí, no, pero este tiene mucha pepa. Más capacidad. Tiene más pepa, tiene sí. más, es más.
0: Mira.
2: Es más incisivo en la adulación y en la lambonería. Es un poquito más habilidoso.
0: Fíjate, yo. Yo
1: quiero hacer. Sentido está haciendo un buen trabajo.
2: No, excelente. Definitivo.
1: Está haciendo el trabajo sí. que le piden que haga.
0: Sí. Yo quiero hacer una diferencia.
2: Si entre, Jay González terminará como juez o algo, porque.
0: Entre. Okay. Entre el
2: lo nominará, tratará.
0: Nominado y nombrado y confirmado por la gobernadora que renuncia, independiente de la razón, al que votan y entonces hace como el que se chisma con el otro, que yo me chismo con Isidro, pero era mi pana, y entonces cuando me chismo con Isidro, voy donde Carlos y Carlos me pregunta por Isidro, y entonces yo me pongo a hablar mal de Isidro. Eso es lo que están haciendo.
1: Sí, o sea, y sabe qué va a provocar esto, ¿verdad? Estas cancelaciones de los destaques va a provocar que entonces el Senado no le confirme ni jueces, ni fiscales, ni nombramientos de nada. O sea, va a haber un tranque en el gobierno.
2: Ya retiró la primera andada, el primer bonche de jueces y fiscales, los retiró ella.
0: Pues mira, sobre los destaques, para entrar en el tema, ¿verdad?
2: Que nos y algunos queda... nombramientos muy buenos que había, yo les vi la lista y algunos los reconozco, son fiscales que son sí. tipos buenos. Y se fueron justos por pecadores.
1: Ahí pagan justos por pecadores, o sea, y yo sé, yo conozco ese juego porque yo lo sufrí, o sea, cuando yo me enfrenté a Alejandro, las instrucciones en desarrollo económico era que ni una planta más para San Germán. O sea, yo recuerdo a una empresa que se iba a establecer en San Germán. Y la persona me dijo a mí, allá en el DEC, me dijeron que no hablara con usted. Que si hablaba con usted, no me iban a conceder el edificio. Wow. Y yo le dije, pues no hay ningún problema. Hemos hablado, pero no hemos hablado. Tú ves, ahora pide esto, pide lo siguiente. Le dije, pide lo siguiente, pero no hablaste conmigo. Pídelo como una cuestión tuya. Y finalmente se lo concedieron y se estableció la planta. Pero, o sea, esas eran las instrucciones. O sea, para San Germán nada, mientras Isidro fuese alcalde. Esa era la realidad. Mira, y fue bajo la administración de Alejandro García Padilla. Esa es la realidad.
0: Sobre los destaques. Mira, yo entiendo que sí los destaques pueden ser necesarios y justificados. Pero a veces los destaques se convierten en una cosa de... Ah, pues mira... Para un chofer, pues te destaca un destaque de un policía
2: personas que son
0: en el Senado de la Cámara.
2: Sus amigos personales.
0: Exacto, que han sido tipos que se han metido en la campaña. Entonces, sacas a alguien de una agencia que probablemente se necesita, como por ejemplo los policías, y los metes de destaque en el Capitolio. O sea, esa cuestión de los destaques hay que ser un poco más serio. Obviamente, aquí se cancelan los destaques, no por principio de que yo creo, sino por venganza.
1: Sí, pero, o sea, yo pienso que los destaques, y lo sé porque en muchas ocasiones, aunque yo no tenía destaques en el municipio, pero conozco, ¿verdad?, por experiencia de otros lugares, ese destaque surge porque ya sea el alcalde o ya sea el legislador, tienen plena confianza en esa persona por su capacidad y lo quiere tener a su lado para poder realizar una buena función, ¿verdad? Y obviamente lo que está ocurriendo ahora pues es un desquite.
0: Sí,
1: es un desquite. Eso se ve claramente en cualquier liga, ¿verdad? Y lo triste es que dentro del gobierno yo creo que hay mucha gente muy comprometida con el país, muy comprometida con el servicio público. Yo pienso que es la mayoría, pero en esa guerra de dos bandos del mismo partido, los de Pierluisi y los de Jennifer, unos no dejan trabajar a los otros y al final del día el país sufre las consecuencias. Esa es la realidad que se está viviendo. O sea, que hay una guerra interna dentro de un mismo partido que está gobernando Puerto Rico con mayoría total, con banquete total, que bajaron y no han podido gobernar.
0: Bueno, nos quedan par de minutos, Freddy.
3: Bueno, los destaques ha sido una práctica bastante grande, administración tras administración, como dice el alcalde.
0: Tres minutitos.
3: Se utiliza también para servicios de personas especializadas. Comúnmente vas a ver mucho destaque en el Capitolio, también de abogados. En este caso, no tan solo le retiraron los destaques al Senado, sino también a la Cámara de Representantes, a la Junta de Planificación. Habían varios fiscales destacados. Sin embargo, la secretaria había extendido los destaques de todas esas personas que el Senado había solicitado que permanecieran, y de momento, de golpe y porrazo, hace esta movida, pues denota nuevamente que la guerra está a flor de piel entre todos los bandos. Y también se sabe quién es la cabeza que está dando instrucciones para que esos destaques se cancelen. Y ustedes saben de quién estoy hablando. No hay que decir mucho.
0: Uh-huh. Bueno, bien, no hay tiempo para más. Queremos agradecer, como siempre, saludos a los últimos que entraron al Facebook, que los veo aquí, a Wilmer, a Julio, Reni, que nos manda saludos a todos.
1: Quedan 2 minutos todavía, dice Ángel.
0: Pues dale.
1: ¿Quieres decir algo más, Carlos?
4: No, adelante.
0: Que esta noche, hay que ganar esta noche.
4: Bueno, esta noche, el quinto juego de la serie de playoff, tenemos una situación, ahora no tenemos a Daniels por un incidente que hubo con Yasriel de Jesús, así que el monstruo está cojo, pero
1: hay que jugar con el corazón.
4: Vamos a jugar, vamos para la cancha todos, y si no ganamos, nos damos unos palitos y la pasamos bien.
1: Yo quería mencionar algo, Carlos, ¿verdad? Porque yo leo mucho las redes sociales y yo sé que en el deporte, como en la política, el fanático pues a veces se manda y hace juicios incorrectos sobre las personas que administran, ¿verdad? Y yo quiero, ¿verdad?, aprovechar este momento para indicar que la gerencia de los Atléticos de San Germán es una gerencia sumamente ética, gente responsable, que asumieron la responsabilidad de hacerse cargo del equipo de los Atléticos de San Germán y hacer lo mejor que han podido. Pero esto aquí se trata de dinero, o sea, esto no es cuestión de que tú levantas el teléfono y tráeme tal refuerzo. O sea, al refuerzo que tú tienes, ya tú le estás pagando por un mes adelantado. Al que traiga, no va a venir por un día o dos días. Exacto. O por tres días.
4: Pagarle un mes por,
1: o sea,
4: una semana.
1: Tienes que pagarle un mes, aunque sea por una semana, y eso cuesta dinero. Sí. Y aquí hay una realidad: el equipo estuvo ganando durante la temporada y la fanaticada no estuvo asistiendo.
4: Gracias.
1: Por lo tanto, los ingresos para el equipo se redujeron.
4: Es una cuestión matemática.
1: Claro, se redujeron.
4: Gracias por eso, porque la gente no puede entender.
1: Que en la serie, que en las series se haya llenado, claro, pero en la serie regular, que es donde más dinero se saca, ahí la fanaticada no estuvo presente en su mayoría, la cancha estaba media vacía. Así que yo creo que es importante que respetemos a la gerencia, porque están haciendo grandes sacrificios, y que pues oremos a Dios para que los Atléticos jueguen con su corazón y ganen.
0: Coincido, claro, sí, por eso es que cada vez se va a hacer más difícil que gente se meta a unas cosas.
1: Exacto.
0: Bueno, agradecido, le esperamos el próximo sábado en sintonía con Paseando por San Germán y el juego por la noche por Radio Sol 1090.
4: Claro que sí.

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9: Buenas tardes, amigos. Bienvenidos a Paseando por San Germán. En esta ocasión estamos en el Junte de Artesanos aquí en La Parguera, en Lajas, Puerto Rico. 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Y como saben, eso es paseando por San Germán, que hoy hemos venido hasta La Parguera, en Laja, para disfrutar de este junte de artesanos, y tenemos por aquí a Montserrat. Vamos a dialogar un poco con Monse y vamos a ver toda esta gestoría que Monse realiza. Buen día.
10: Buenos días, buenos días. Bienvenidos a Laja.
11: Muy bien, encantado para mí estar aquí.
10: Qué bueno, qué bueno. Celebramos la tercera edición del junte de artesanos. Esta edición ha sido un poquito más interesante. Tenemos sobre 20 renglones de los 24 renglones que certifica el Departamento de Desarrollo Económico y su programa de desarrollo artesanal, entre pueblos desde Cabo Rojo hasta San Juan.
9: Ya veo, ya veo. Hemos estado hablando por allí porque estamos como desde las 11 de la mañana aquí, y hemos visto que hay personas de Sabana Grande, de Yauco, de San Juan, de Gurabo, de Cataño, de San Sebastián, del mismo San Germán.
10: Claro. Y de la... Claro que sí. Agradecemos al honorable alcalde Jason Martínez y al profesor José Luis Morales Ortiz, director de la Oficina de Arte, Cultura y Turismo, por apoyar el arte, apoyar la cultura, apoyar la artesanía, y dentro de lo que fue una idea en cierto momento, ya es un proyecto hecho realidad, esta edición, la número 3.
9: Ya ustedes, como quien dice, capturaron esta fecha, y aquí en el verano, que todo el mundo, como quien dice, quiere venir al oeste a coger un poquito de playa, sol y arena, y entonces, como quien dice, ustedes le dicen a la gente que se empacaba la Valguera, y aquí en esta plaza ustedes la convierten definitivamente en un espacio de pura artesanía puertorriqueña.
10: Eso sí, tenemos en esta tercera edición, podemos decir que compitiendo con dos eventos grandes en la isla, pero aún así nos podemos sentir orgullosos que la buena gente del rollo de los artesanos, está en el oeste, está en Lajas. Es un evento totalmente familiar, la buena música en tarima se dio ayer viernes muy bueno, el acto protocolar. Reconocimos ayer a 3 personas en las categorías de trayectoria, liderazgo y juventud. Reconocimos al señor Luis Serra Bracero en la categoría trayectoria, a la señora Glorimar Pérez Vargas en la categoría liderazgo y a la señorita Amira Isabel Cruz López en la categoría juventud. 3 artesanos que han aportado a la artesanía y al desarrollo económico y cultural de Puerto Rico y del Oeste, se fueron reconocidos en esta tercera edición.
9: Excelente, Monserrate, excelente toda esa gestión que ustedes están realizando, y este enlace, como quien dice, estamos en el verano, están trayendo el turismo que de por sí viene a la Parguera, y le están dando, como quien dice, esa energía también, esa inyección a la economía de todas estas personas que elaboran a través de la artesanía.
10: Ejerzo funciones como asistente administrativo de la Oficina de Turismo del municipio de Laja, y agradecemos la confianza del director, el profesor José Luis Morales, por ser el enlace administrativo, el contacto humano, el contacto más cercano con todos estos artesanos, que la mayoría han sido ya visitantes en las 3 ediciones. tenemos nuevos artesanos que hemos visto sus trabajos en diferentes eventos y los hemos hecho los acercamientos para que visiten Laja. Es un evento totalmente familiar, son 3 días de pura artesanía aquí en la Plaza San Pedro en La Parguera. Tenemos tantos artesanos allá en la calle, la carpa central es una carpa que mide 50 por 60, que está repleta de artesanos. Tenemos en la planta baja del Paseo de los Artesanos otras carpitas más, sobre 5 carpas 10 por 20, también repleta de artesanos. Como le dije, es un evento totalmente familiar, un evento que ha dado de qué hablar en el oeste y en Puerto Rico, dentro de lo que es la artesanía, siempre agradeciendo a la Compañía de Turismo de Puerto Rico, al Instituto de Cultura, al Departamento de Desarrollo Económico, que siempre son piezas clave, tanto en apoyo material o económico, para que estos eventos pudieran darse. Y sin número, pues, el apoyo del honorable alcalde Jesús Martínez.
9: Importante, y usted, si está en su casa y si nos está escuchando a través de Radio Sol 1090, en Paseando por San Germán, como cada sábado, o nos está viendo a través de Facebook Live en Torres Efraín, o Paseando por San Germán, y no tiene para dónde ir, y se siente medio aburrido, échese para acá, que sabemos que la va a pasar espectacular aquí, en la Plaza de San Pedro, en La Parguera, en Laja, Puerto Rico.
10: Eso es así, Efraín. Tenemos hoy sábado, en la parte artística, DJ Javi La Monta, la banda Los Irreales, y a las 10 de la noche cierra el evento en este segundo día de tercera edición, Gustavo Laureano. Se dice por ahí que tiene un espectáculo sumamente rico para el disfrute de lo que es el poblado Parguera aquí en Laja. A 7 horas de la mañana, el público se ha dado y ha apoyado lo que es la artesanía. Y pues agradecemos a todo ese público nuevamente que se da cita este fin de semana aquí en nuestra tercera edición de Junta de Artesanos.
9: Excelente, excelente. Gracias, Montserrat, por crear y dar apoyo a todo esto, especialmente a nuestros artesanos. Y voy a hacer un recorrido aquí con Amilcar. Claro. Amilcar Flores, que fue quien me trajo para acá. Claro. Y hoy estamos paseando por San Germán, desde la Plaza San Pedro, aquí en La Parguera. Amigos, y vamos a empezar a conocer a varios de estas personas artesanas. Tenemos una gran cantidad de participantes, posiblemente entrevistemos a 8, 9, 10 de ellos. Vamos a empezar a moverlo. Gracias a ti.
10: Hay una selección espectacular desde madera, repujado en cobre, desechos marinos, lo que es jabones, un sinnúmero, resina, y un sinnúmero de renglones que podemos visitar en la mañana de hoy. Ya fueron ya previamente seleccionados. Esperemos que ese público pueda darse ese gusto para poder llegar este fin de semana acá a La Parguera. Gracias como siempre.
9: Sí, gracias, Monserrate. Amilcar, échate por aquí. Viene, amigos, y vamos caminando por aquí junto a Amilcar, y vamos a empezar a dialogar con todas estas personas que están aquí trabajando su arte y vendiéndolo, como quien dice, comercializándolo. Y tenemos por aquí una buena amiga, a Nelly Vidró. Nelly, échate para acá, Nelly, que vamos a dialogar un poco. Hoy te toco a ti.
12: ¿Cómo estás? Muy bien, gracias a Dios. ¿Y tú, COVID?
9: Muy bien, muy bien. Bienvenida a Paseando por San Germán. Muéstranos aquí un poco de tu arte, por favor.
12: Sí, pues mira, yo me dedico ahora, después de varios años que tuve un descansito, pues ahora me estoy dedicando a confeccionar el macramé. Esto, aquí tengo una muestra de varias cositas de las que estoy confeccionando últimamente. Copito, y te agradezco que nos dejes esta oportunidad tan bonita de mostrar todo.
9: La gente tiene que conocer dónde están nuestros artistas en la artesanía, cómo se desarrollan, cómo se envuelven en todas estas ferias, y es fantástico poder traerlos aquí a pasear por San Germán, y especialmente aquí desde La Parguera en Laja, Puerto Rico. Amigos, estamos viendo los tejidos de macramé que nuestra amiga Nelly Vidró realiza, y algunos son decorativos, como la bandera de Puerto Rico, pero también tenemos aquí unos cortes para traje de baño, y ahora que es el verano y que nos pica la calor.
12: Ah, pues claro, eso está bien bonito para lucirlo, y te sirve a diferentes tamaños, porque se ve allí que está un tamaño como si fuera bien pequeño, pero sirve para diferentes tamaños.
9: Danos un número de teléfono, Nelly, donde la gente se pueda comunicar.
12: Claro, con 787-538-3003, estamos a la orden en Sabana Grande.
9: Y ya saben el trabajo que realiza nuestra amiga Nelly Vidró, y vamos a continuar caminando por aquí. Por aquí tenemos diferentes estilos, tallados, formas en madera y demás. Vamos aquí ahora con un buen amigo que hace un trabajo en madera espectacular, amigo, y vamos a dialogar con él. Está por aquí llegando. ¿Todo bien, Jorge?
13: Todo bien, buenas tardes. ¿Cómo está usted, caballero?
9: Estamos muy bien, estamos felices de estar aquí en Paseando por San Germán en esta ocasión de este junte de artesanos aquí en la Plaza San Pedro, en La Parguera, en Lajas, Puerto Rico. Háblame un poco de lo que realiza.
14: Bueno, yo me especializo en lo que se llama madera torno, pero me gusta más lo que es el segmentado, que es uniendo piezas de madera y formando piezas de diferentes colores y diferentes diseños. Todas las técnicas es lo mismo. Lo que cambia son los colores de la madera y la cantidad de bloques que uno quiere usar para formar una pieza.
9: Tenemos por aquí un... Esto es un trompo.
14: De madera de mahón y... Es un material que se usa para laminar gabinetes de construcción. Ok, el trompo está hecho de madera de mahón. Las líneas blancas son de vinil. Las líneas que están entre medio de cada bloque son de madera de joble blanco. Lo que pasa es que al ponerle la cera, cambia un poquito del color de la madera. Sí, sí. Entonces, pues, me especializo en segmentado, que es esa técnica de hacer color, de hacer piezas en madera. Puedo hacer bate, puedo hacer...
9: Sí, eso estoy viendo, Jorge. Quiero tomar este bate un momento, amigo. Sí. Y aquí que hay muchos deportistas en Puerto Rico, ¿verdad? Especialmente, miren, tenemos aquí este bate. Háblame un poco de este trabajo.
14: Este bate tiene 969 pedazos de madera. Está hecho de madera de mahón, que son los bloques oscuros, caoba. Tiene joble y tiene cedro.
9: Ustedes están viendo que es un trabajo espectacular y ustedes están viendo cuántas piezas tiene este trabajo.
14: 969 pedazos de madera.
9: ¿En cuánto tiempo más o menos realizaste este trabajo,
14: Jorge? Este trabajo yo lo hago en 4 días.
9: ¿En 4 días? Jorge, ¿y esto pesa?
14: Pesa porque después las maderas, son diferentes,
9: sí,
14: maderas.
9: Sí, amigo, esto es un bate de verdad. Tiene un buen peso. Espectacular el trabajo, nuestro amigo. Jorge, ¿tú radicas en dónde?
14: Yo estoy en la carretera 117, en el barrio de La Sajeva, kilómetro 4, kilómetro 7, interior.
9: Interior. Sí. Y si algunas personas interesan alguna pieza de las tuyas, el número de teléfono que puedan comunicarse, por favor.
14: Sí, el número mío es el 787-690-6825, pero también me pueden conseguir en el Facebook.
9: En Facebook, dime.
14: Como Jorge Rivera, el Tornero de Lajas.
9: El Tornero de Lajas, amigo. Estamos aquí observando de todo, vamos a seguir moviéndonos. Tenemos aquí otro buen... Gracias, Jorge. Sí, siempre, sí. Continuamos aquí paseando por San Germán y vamos a ver aquí a otro amigo que también realiza otro tipo de arte. Aquí estamos con José Valentín. José, hablemos un poco de tu trabajo, por favor. Tú trabajas aquí espectacularmente. Uno, ¿puedo tomar alguno?
15: Sí, claro.
9: Sí, miren. Estos relojes. Este es de domino. Yo sé que por aquí hay mucha gente que le encanta el domino. Son piezas muy particulares. Tienen que entender que la artesanía puertorriqueña se ha destacado y se está destacando por personas que se están especializando en ocasiones en un área y en una manera de trabajar el arte indiscutible. Dime, ¿cuánto tiempo te toma realizar esto?
15: Pues mira, Este por lo menos que tiene resina me toma aproximadamente unos 2-3 días por el secado de la resina.
9: ¿Por el secado de la resina?
15: Sí, yo trabajo lo que es madera con resina y uso, o sea, no los pinto, este es el color natural de la madera. Para que se vea...
9: Para que se vea natural.
15: Natural.
9: Pero si veo que aquí también tienes unos estilos de bolígrafo.
15: Sí, ese bolígrafo viene con déjame sacarlo por aquí. La madera es de Belén.
9: La madera es de Belén, amigo. Y si ustedes se fijan, tiene hasta un crucifijo.
15: Exacto.
9: Estas son piezas exclusivas que si usted quiere hacer un regalo particular.
15: Esto es un regalo perfecto.
9: Esto es un regalo perfecto para personas que ustedes reconozcan o indiquen que le encanta escribir o que quieren tener un detalle muy particular. Definitivamente, este tipo de bolígrafos están espectaculares. Wow, ¿en qué dirección o en qué lugar se pueden conseguir comunicar contigo?
15: Me consigue como Creaciones Aikoa en Facebook y en Instagram.
9: En Facebook e Instagram, Creaciones Aikoa. ¿Y algún número de teléfono?
15: 787-662-7282.
9: ¿De dónde vienes?
15: Del pueblo de Aguadilla.
9: De Aguadilla nos visita este amigo artesano. Ustedes están viendo que aquí en este junto de artesanos en La Palguera, en Lajas, Puerto Rico, este sábado y desde ayer viernes y todavía mañana el domingo van a estar. Saben que va a haber música, saben que va a haber diferentes tipos de espectáculos y que usted tiene aquí para deleitarse, conocer, curiosear y adquirir todo lo que a usted le interese.
15: Sí, gracias.
9: A ti, encantado y gracias, bienvenido a Laja. Vamos a seguir rodando, amigo. Vamos por aquí y vamos a ver una buena amiga de Sabana Grande. Estamos caminando por este junte de artesanos. El sol sacrifica, amigo, pero a nosotros eso nos motiva, nos da esa adrenalina. Vamos caminando aquí a la placita esta ahora, que es el paseo de los artesanos, y vamos a encontrarnos con Rosa. Rosa, ¿verdad? Rosa, ¿cómo estás? Dice que te dije que iba a venir a hacer una entrevista y aquí estamos. ¿Sí? Un saludito.
16: Bienvenido.
9: Háblanos un poco de lo que realizas y dónde radicas hoy.
16: Pues como ves por aquí, lo que está aquí trabajado es hecho con petate. Esa es la identidad de Sabana Grande, el ADN de los sabaneños.
9: Este es el ADN de los sabaneños. Y estamos viendo aquí unas pequeñas flores que trabajan ellos con la hoja de petate. Pero estaba viendo también estas muñecas que ahorita te dije, ¿cómo es que las llamas? ¿Ah? Mírenlas, hechas de la hoja de petate. Y estas son las fritas. Si usted quiere adquirir una petaterita, se puede contactar con Rosa. Rosa, tienes internet.
16: 939-264-4201. En Facebook como Rosa N. Rosado, en Instagram como Arte de Moda.
9: Arte de Moda. Y estamos viendo todo lo que ella realiza. Hay diferentes estilos de trabajo que ella realiza con el arte.
16: Tenemos estampas típicas, souvenirs y accesorios.
9: Muy bien, excelente. ¿Y cuánto tiempo llevas en esto, Rosa?
16: Llevo 15 años.
9: 15 claro. años, pero esto es un arte que lleva...
16: El petate data de finales del siglo XIX, principios del siglo XX.
9: Sí, definitivamente te adentraste.
16: Y originalmente era una estera donde dormía el jíbaro puertorriqueño.
9: El jíbaro puertorriqueño.
16: Cuando Beatriz, de otra artesana, diversifica que se hacen otros tejidos, pues de ahí nosotros con esos tejidos variamos y hacemos otras piezas artesanales.
9: Y vas creando y tienes prendas también, estaba visto, y lo que tienes puesto también, mire, amiguito, qué particular todo esto. Posiblemente esta edición mucha gente conectada al internet va a poder ver de Paseando por San Germán o Torre el arte que le estamos presentando y los artesanos que estamos entrevistando. En esta ocasión estamos viendo Rosa, ella trabaja el arte CADE.
16: Aquí, por ejemplo, tienes estos, son tres reyes magos dentro de una estrella hecha con hoja de palma de petate.
9: Muchas particularidades aquí. Y ya ustedes están viendo como ella no solamente utiliza la mitad del petate, sino que también reutiliza otros materiales como el fósforo. Excelente, excelente, excelente. Y ya nos dices tu teléfono, si quieres repetirlo.
16: Mi teléfono es 939-264-4201.
9: Muy bien, excelente.
16: 01.
9: Vamos a seguir rodando por aquí. Bienvenida a Paseando por San Germán. En esta ocasión, Paseando por San Germán, nos fuimos a este junte aquí de artesanos en la Plaza San Pedro, en la Palguera, Puerto Rico. Amilcar, vamos por aquí, vamos rodando. Sí, gracias, Rosa. Y amigos, para que ustedes puedan ir observando, vamos aquí donde Marilu. Sí, vamos aquí. Tenemos aquí una señora que me gustó mucho, la de las hamacas. Vamos a hablar con ella. Buen día, ¿cómo está usted? Bien. ¿Se puede poner de pie un momentito, por favor? Estamos aquí en Paseando por San Germán y estamos haciendo un repaso de las artesanías que tenemos aquí en este fin de semana en esta plaza de San Pedro. Hábleme un poco de su trabajo.
17: Pues esto ha sido un trabajo de muchos años. Yo estoy haciendo hamaca desde los 12 años.
9: Desde los 12 años usted hace hamaca. ¿Su nombre?
17: Mi nombre es Miriam Torres, de San Sebastián.
9: De San Sebastián, Puerto Rico. Miriam Torres, sí, te puedes pegar el micrófono, sí, confianza.
17: Miriam Torres, de San Sebastián. Así pues, he sido maquera por muchos años. Esto pues lo he ido llevando para que no se pierda la
9: tradición. Estamos poniéndole aquí la tarjetita. Si tienes algún número de teléfono.
17: Mi número es 939-379-0013.
9: ¿Tienes alguna página en Facebook?
17: Creaciones Nina.
9: Creaciones Nina, usted puede conseguirlo en Facebook y allí usted puede capturar y ver el arte del tejido de las hamacas de nuestra buena amiga Nina, que ha venido desde San Sebastián aquí a este junte de artesanos en esta Plaza San Pedro en Lajas, Puerto Rico. Y los está usted pudiendo apreciar y escuchando aquí y viéndolo a través de Facebook Live en Paseando por San Germán. Mira, gracias.
18: Ha sido un placer.
9: Sí, bien, vamos por aquí, amiguito, y vamos por aquí donde otra buena amiga. Estamos paseando ligerito porque hay mucho arte aquí, y tenemos por aquí una buena amiga de San Germán que encontré aquí. Dime, ¿cómo estás promocionando tu arte?
18: Hola, pues yo estoy haciendo calado en estopilla, hago mundillo también y hago crochet.
9: Miren, amigos, estos son piezas para bebés recién nacidos, de 2 meses, de 3 meses. Me imagino que algunas piezas ya las tiene hechas y otras las trabaja por encargo, ¿verdad?
18: Sí, hago piezas. Estas piezas son hechas para que las personas las puedan comprar al momento. Y si hay personas que interesan alguna pieza en específico, con bordado, calado o algún color en específico, pues lo trabajamos por pedido.
9: ¿Tienes alguna página en Facebook o Instagram?
18: Sí, en Facebook e Instagram me pueden conseguir a través de Baby Atelier by Marielu.
9: Baby Atelier by Marielu. Entonces, ¿algún número de teléfono por si te quieren llamar?
18: Teléfono 787-538-4056, allí a la orden siempre.
9: Bienvenida, y que disfrutes y que tengas un buen fin de semana aquí, Marielu, qué bueno verte. Amigos, seguimos rodando porque estamos tratando de capturar unos cuantos, y tenemos por aquí un buen amigo que está trabajando unos... Vamos a hablar con usted un momentito, por favor, ¿se puede? Sí, dígame. ¿Su nombre?
19: Mi nombre es Roberto González, soy artesano de instrumentos de bomba y plena.
9: De instrumentos de bomba y plena, se estaba viendo, Roberto, y estamos viendo aquí, amigos, los diferentes estilos de trabajo que tiene. Me imagino que esto toma tiempo.
19: Sí.
9: ¿Puede acercarse el micrófono, por favor?
19: Sí.
9: Y tenemos por aquí...
19: Esta es la maraca africana para acompañar los barriles de bomba que los tenemos aquí.
9: Que los tenemos aquí también. Sí.
19: Y el cuá.
9: Y el cuá. Vamos a ver este cuá ya mismito, amigo.
19: Sí.
9: Para que ustedes puedan apreciar lo que es un cuá.
19: Sí.
9: Sí.
19: Le vamos a hacer el sonido para que lo escuchen.
9: Pues hazle el sonidito. Vamos a escuchar a Roberto sonando el cuá. Muy bien, gracias, Roberto. Ya ustedes saben que si vienen hacia aquí, hacia la Parguera, a este junte de artesanos, van a encontrar cosas muy exclusivas. Y venimos aquí ahora a dialogar con Maribel. ¿Todo bien, Maribel? Maribel nos visita desde Gurabo, aunque ella es oriunda de Cataño. Estuvimos ahorita hablando un rato. Siempre ustedes saben, amigos, que me gusta poder hablar con propiedad con las personas. Claro. Bienvenida a Lajas.
20: Buenas tardes.
9: Buenas tardes.
20: Gracias por haberme recibido aquí en Lajas.
9: Sí, excelente. Y estoy viendo que haces un trabajo muy particular en la talla de imágenes o de santos.
20: De santos.
9: Me voy a tomar esta.
20: Sí, me puede
9: poner. Porque estamos observando, amigos, que tenemos aquí a la Virgen del Carmen. Y estamos observando que, si usted se fija, tanto el niño como la Virgen tiene su escapulario, que también es tallado.
20: Tallado en cedro.
9: En cedro. Háblame un poco de todo este trabajo. ¿Cuánto tiempo lleva?
20: Bueno, yo llevo desde 2010.
9: Sí.
20: Ya son 16 años, si no me
9: equivoco. 16 años, sí.
20: 16 años, tallo en cedro, y la mayoría de mis piezas son una sola pieza.
9: Una sola pieza.
20: Uh-huh. Me dedico más a la Virgen creo que he tallado más la Virgen del Carmen que los otros santos.
9: Sí.
20: Y pues, ¿qué te puedo decir?
9: ¿Cuánto tiempo te toma realizar un trabajo de esto?
20: Bueno, en particular, como 3 meses me tardé en hacerlo.
9: 3 meses, claro, me imagino, porque no solamente es tallarla, después es darle el color.
20: Exacto, es pintarlo en acrílico, es pintarla en acrílico. La base también la se hace en
9: madera.
20: En diferentes maderas que se utilizan para la base.
9: Sí, diferentes maderas que se utilizan para la... Pero tiene diferentes imágenes.
20: Mira por detrás. Mírate esta por detrás.
9: Sí. Miren, estos son los reyes magos, y vamos a mirarlos por la parte de atrás, donde tienen la bandera de Puerto Rico, tienen el semí.
20: El semí y la maga.
9: Y la flor maga. De maga.
20: Que son de
9: cuando usted viene a apreciar este arte, y usted viene a ver, como quien dice, todas las particularidades que estas personas hacen, cada detalle es lo que hacen estas piezas únicas. Y
0: Estábamos hablando de este ahorita.
20: Sí, ese es Carlos Agustí. Esa pieza fue de un certamen que hubo hace poco en Ponce, en la Católica.
0: Sí.
20: Y ahí en esa pieza tú vas a mirar, bueno, no sé, a lo mejor no se puede fijar mucho, pero en sí. La cruz de Rosario está la carita de...
0: Está la carita tallada de...
20: Ese es el santo del milenio, que todo era con computadora, que hablaba de juventud. Ese es el...
0: Y veo esa trayectoria porque tienes santos tradicionales y tienes... Esta es la Virgen de Monserrate.
20: Esta
0: es la Virgen de Monserrate, amigos, miren. Pequeñamente hermosa, miren. Miren este tallado. ¿En qué madera tallaste esta?
20: Esa también es en cedro. La base es en caoba, aunque la pinté de negro, pero es para realzar más...
0: Para realzar la imagen, sí, entiendo. Muy bien. Así que ustedes están viendo qué particularidades ha traído para acá Maribel Meléndez desde Gurabo, Puerto Rico. Y nuestra buena amiga, pues, cumple también el Día de Reyes, amiga.
20: Sí.
0: Estamos por aquí, esos Capricornios y esa gente que pudieron haberse llamado Epifanio y Epifania. tenemos aquí un junto de...
20: Pero por lo menos el nombre mío es un conjunto de María.
0: Ajá.
20: Y Isabel.
0: Qué bien. ¿Algún número de teléfono, una página para poder conseguirte?
20: Bueno, el número de teléfono que tengo es el 939-218-5906. Página de internet como Facebook, pero aparece con el nombre de Maribel Meléndez Meléndez.
0: Maribel Meléndez Meléndez. Pero con ese número de teléfono pueden contactarte y ver tu sí. obra. Y por lo regularmente estás visitando las ferias de artesanía a través de Puerto Rico.
20: Sí, estoy empezando porque paré un tiempito por algunos problemas que tenía, pero ya volví.
0: Ya volviste, ya retomaste los espacios. Excelente.
20: Pues gracias por la entrevista.
0: Sí, a ti, sí, bien. Vamos por aquí, vamos a conocer aquí a este amigo que trabaja los mosaicos. Sí.
21: Buenas.
0: Buenas, ¿tu nombre, por favor?
21: Mi nombre es Javier Montalvo.
0: Javier, muy bien, excelente. Háblanos de tu trabajo.
21: Bueno, sí, mi renglón es de mosaico en vidrio.
0: Sí.
21: Y hago diferentes estampas, cuadritos, imanes, diferentes estilos, pero todo es en vidrio. En cristal.
0: En cristal, sí. Tienes por aquí siempre, la gente busca.
21: Sí, ahí tengo los tres reyes magos en un balcón.
0: Sí, excelente.
21: Enmarcado.
0: Muy bien, y tienes otras estampas más tropicales, de verano.
21: De verano, sí. de pelitos.
0: Y para los
21: perros.
0: Sí, para los lovers de animales, sí.
21: Los pet lovers. Crucecita.
0: Tenemos unas crucecitas y tenemos por aquí
21: la bandera
0: de Puerto Rico. Excelente. Usted sabe ya, amigos, que hemos visto, como cuántos hemos visto, todavía tenemos tiempo. Hay una gente allá, pero vamos aquí. Vamos a los dulces.
21: Gracias.
0: Suerte para ti. Bien, amigo, usted échese para acá. Sí, una feria sin dulce no es una feria. Y vamos aquí a... Hola. San Germán, claro que sí, paseando por San Germán, pero nos vinimos hoy para La Palguera. Habla un poquito aquí.
22: Buenos días, Dios les bendiga. Mi nombre es Liceo Rosado, soy de San Germán también.
0: Sí.
22: Trabajo con Dulces el Artesano, viene desde Moca, es una familia tradicional que siempre han estado elaborando los famosos dulces puertorriqueños, desde el pirón tradicional. Tenemos cremitas de coco.
0: Quesitos de coco, grajeas, coco piña, coco café, coco guayaba, coco tradicional, coco melcochado, batata, mira para allá.
22: Gofio,
0: jengibre, pirón de blueberry, mira.
22: Ajonjolí.
0: El de coco, el de ajonjolí.
22: Lo tenemos el ajonjolí también con almendra.
0: Y mira el gofio, vaya. Qué bien, amigos, estamos viendo aquí... Esta gente traen de todo y usted puede divertirse y pasar aquí.
22: Estamos a la orden, los esperamos entre hoy y mañana que estaremos aquí. Pasen bonitos días.
0: Muy bien, bien, bien. Y por aquí, para que nuestros niños jueguen y se diviertan, tenemos por aquí... Hola, tu nombre, buen día.
23: Mi nombre es Carmen Palau.
0: Carmen, ¿y tú trabajas todo esto, caballito?
23: Correcto.
0: Si usted quiere, como quien dice, conservar, no solamente nuestras tradiciones, sino preservar nuestros juegos tradicionales.
23: Correcto.
0: Aquí tienes diferentes estilos sí. de, de, de caballitos, que es un arte que la señora Carmen trabaja. ¿De dónde usted viene?
1: De Guánica.
0: De Guánica, Puerto Rico. Sí. ¿Alguna página que tengas, Carmen?
1: Sí, se llama Artesanías Lulú.
0: Artesanías Lulú, ¿y qué número de teléfono?
1: Al 787-547-7798.
0: Excelente, excelente, excelente.
1: Y aquí vamos a estar hasta hoy y mañana también.
0: Hasta hoy y hasta mañana. Sí. Muy bien, excelente. Gracias, sí, sí. Vamos a brincar para allá, vamos. Vamos para allá, vamos, amiguitos. Aquí hay mucha gente llamando de allá. Y vamos por aquí a demostrarle. Sí, sí, sí, vamos por aquí con... Hola.
2: Hola, buenos días.
0: Buenos días. Bienvenida a Paseando por San Germán. ¿Cómo estás? ¿Bien?
2: Bien, bien.
0: Háblanos
2: bien
0: un poco de tu arte, por favor.
2: Pues mira, yo soy la creadora de Artesanía Suquimer. Los renglones que tengo son semilla, madera, desechos marinos, porcelanicrón y joyería artesanal.
0: Joyería artesanal y todo eso,

0: que hace tejido. Sí, ¿tu nombre?
1: Muy buenas tardes, me llamo Zaida Vega.
0: Zaida, qué bien el trabajo que hace. Para estos son como mascotitas o peluchitos, sí, para nuestros niños y para niñas, qué bien. ¿Dónde podemos conseguirte?
1: Pues se consiguen como Artesanía Saqueiros, el número de teléfono es el
0: 787-481-3429. Excelente, excelente, excelente. ¿Y de dónde vienes? ¿Eres de aquí de Laja?
1: Soy de aquí de Laja.
0: Ella es de Laja, amigo, así que también oficial lo local y vamos a seguir por aquí rodando porque tengo por aquí otros amiguitos que trabajan una talla. Llegamos, llegamos, llegamos. Vamos a hablar un poco, Iván, échate para acá. Sí, también trabajas madera y trabajas muchas cositas, como quien dice, para que la gente se... Estos machetes están espectaculares.
2: Para los vasitos de choque.
0: Para los vasitos de choque, háblanos un poco.
2: Pues, reciclo madera, reciclo, se adquiere de otra forma y las convierto en estas cosas que ven aquí, varias de las que tengo aquí, porque son muchas.
0: Excelente, excelente, excelente. Sí, qué bien. Estamos aquí a través de Paseando por San Germán, y si usted tiene un rinconcito, como quien dice, que casi siempre uno procura tener en la casa, una terracita, un rinconcito donde poner la bebida, los licores, el café, lo que sea, y juntarse con la familia o con las amistades, aquí con Iván, usted puede conseguir variedad de artículos. ¿Qué es artesanía puertorriqueña? ¿Algún número de teléfono?
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0: Rústico by Iván en las redes sociales. Y radicas en San Germán, ¿verdad?
2: Sí.
0: Así que mis amigos de San Germán nos vinimos a pasear para la Parguera en Laja y estamos aquí disfrutando de este junte de artesanos y vamos por aquí a ver a mi amiguita que hace unos trabajos en esta tita. ¡Hola! Buenos días, ponte de pie, vamos aquí. Bien, bien, yo feliz de poder entrevistarte.
3: Ay, gracias, gracias.
0: Qué bueno, tú trabajas con Ligüera.
3: Trabajo Ligüera, mira, el nombre de Ligüera.
0: De Ligüera. Sí, sí, qué bien.
3: Sí, que aquí esto es para conservar lo que sería la tradición, ¿verdad?
0: Miren, y aquí consiguen los nombres. Aquí tenemos una jataca. Aquí tenemos lo que decimos una jícara. Aquí tenemos una pequeña escudilla.
3: Exacto.
0: Aquí tenemos la tradicional dita.
3: La dita para la roja habichuela.
0: Para habichuela. Mm-hmm. Y aquí tenemos la pequeña botella, que mucha gente la echaba, como quien dice, para
3: ahí le puedes echar desde agua hasta
0: las lagrimitas del monte. Pero mira, qué linda esta muñeca. Esta
3: es una compañera allá abajo, miren, pero como ya tenía mi güerita,
0: ya
3: mi hamaca de güerita, pues le hacía falta la Bella Durmiente.
0: La Bella Durmiente, mira, qué linda.
3: De allá de otra compañera te está.
0: Qué bien, excelente, excelente. ¿Algún número de teléfono para comunicarnos contigo?
3: Al 787-484-4130. Y en las redes sociales, pues, como de Ligüera.
0: De Ligüera. Y usted, pues, está viendo y usted sabrá que de momento se le encapricha más por obtener. Vamos pasando por todo, amigos. Aquí hay cartera, aquí hay talla en madera y aquí hay unos ¡Wow! ¡Hola! Bendiciones, a ver. ¿Vamos a hablar un poco?
4: De la pista.
0: Sí, sí, sí. En confianza.
5: ¡Cuidado!
0: Ya lo sentí. Vamos a hablar un poco del trabajo que realiza.
5: Pues esto es cristal soplado.
0: Cristal soplado, amigos. Sí, miren, cristal soplado.
5: Y todo tipo de figura, la figura que tú quieras, yo la hago en cristal.
0: Tú trabajas diferentes tipos de figuras en cristal soplado.
5: En cristal soplado.
0: ¿Algún número de teléfono, lugar donde podemos conseguirlo?
5: 407-451-7644.
0: ¿Dónde radican ustedes?
5: Estamos ubicado
0: en Utuado, Puerto Rico. ¿Y tu nombre es?
5: Edilberto
0: Casasnovas, amigos. Y aquí estuvimos con el cristal soplado. Vamos a seguir rodando, paseando por San Germán. En esta ocasión estamos desde este junte de artesanos aquí en La Parguera. ¿Cómo está usted? Buenas tardes.
6: Buenas tardes.
0: La veo allí trabajando. Sí.
6: Esta es mi pasión, la Ligüera.
0: Ya veo. Y usted también tiene aquí como unas máscaras hechas en Ligüera.
6: Máscaras, canastas, ditas, platos, calabazos,
0: qué bien, excelente, excelente, excelente. Vamos aquí viendo todo. ¿Algún número para comunicarse con usted?
6: Claro que sí, Aida Toro Torres, 787-538-2098.

0: mucho en Cabo Rojo.
1: En Cabo Rojo, excelente, excelente.
0: Muchas gracias.
1: Doña Aida, mucho éxito para usted en todo esto. Y seguimos por aquí, tenemos por aquí a nuestros buenos amigos que trabajan. Sí. Saludos, saludos.
2: Saludos, buen día, bienvenido a la tercera feria de El Junte Artesanal.
1: Excelente, excelente. Aquí estamos paseando por San Germán y estamos mostrándole todo lo que tenemos aquí. Tú tienes aquí los cigarros.
2: Sí, yo
1: y tenemos el natural, el de whisky, tenemos el de vainilla, los maderas, chocolate, fruta. No me pongo los pepuelos, entonces me vas a ver qué hago así. Espera un poco la vista.
2: Te faltó el de pitorro.
1: Y el de pitorro. Wow, wow, wow, wow, wow. Esto hay que olerlo.
2: Huelelo para que tú veas, a ver si es de verdad o mentira.
1: Sí, sí.
2: ¿Es de verdad
1: o mentira? No sé, ustedes, si le hemos mostrado toda la variedad que tenemos aquí, y ahora nos paramos aquí en estos cigarros, que hay una variedad de olores o sabores, y aquí hay una hasta de pitorro. ¿Algún número de teléfono donde te puedan conseguir, sí, página?
2: Mi teléfono es 787-648-2858. Estamos en Yauco para servirle y tratando de complacer los paladares del fumador.
1: Sí, y del puertorriqueño también, porque sí, eso es algo en particular.
2: Sí, sí. Habemos pocos en Puerto Rico, actualmente habemos como unos 15 a 20 personas que estamos practicando hasta hace varios años, que empezó a surgir de nuevo, pero corriendo ferias habemos tres.
1: Qué bien, excelente, excelente. Y qué bueno que haya, Amílcar, toda la variedad que hemos recorrido aquí en 45, todavía tenemos 15 minutos y llevamos aquí 45 minutos. ¿Cuántas personas hemos presentado?
2: Bastante.
1: Hemos presentado como 10 o 12, pero hay mucha más gente, amigo.
2: Okay, buen día a todos.
1: Sí, a ti, buen día. Amigos, este es el Junte de Artesanos, como le dije, en La Palguera, y estamos aquí caminando con Amílcar, y nos falta al otro lado, amigos. Estamos caminando y estamos entrevistando diferentes exponentes del arte de la artesanía aquí en este Junte de Artesanos en La Palguera. Y vamos por aquí a hablar con nuestra amiga que trabaja los jabones. Hola. Bien, bien. Qué bueno verte.
3: Qué bueno verte.
1: Sí, sí, sí. Háblame un poco. ¿Qué estás haciendo?
3: Hola, buenas tardes. Pues mi nombre es Gladys Morales. Tengo a Gladiola Soap. Trabajo jabones artesanales desde cero, con productos completamente orgánicos. Trabajo con plantitas medicinales maceradas en aceite de oliva por 90 días y con eso después hago mis jabones.
1: Excelente, excelente. Esto es un proceso que toma tiempo.
3: Toma tiempo. Gente... Los míos toman un poquito más de tiempo porque como doy clase de esto, me gusta que lo mío salga, ¿verdad?, con el conocimiento vasto en ello. Y en vez de estar 40 días curándose, yo le doy 90 días de curación y después que le cojo pH y salen al mercado.
1: Excelente, excelente. Y trabajo un poco las velas también.
3: Trabajo velas en soya y trabajo cremitas con leche de cabra, vitamina E, colágeno. Y entonces cambio los aceites. Cambio aceite de almendra, aceite de aguacate, de caléndula, cualquiera de ellos.
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1: Así que ustedes saben que consiga.
3: Adicional, hago banderitas en macramé de Puerto Rico en todas las tonalidades. Gracias, sí. Un millón. Bienvenido a Palguera.
1: Sí, sí, sí. Somos de San Germán. Eso es paseando por San Germán y hoy nos vinimos hasta La Palguera. Gracias a este Junte de Artesanos. Excelente, excelente. Sí, bien. Vamos por aquí, seguimos por aquí. Estamos rodando bastante, amigos. Aquí hay unas cosas particulares también. Ok, él fue una de las personas reconocidas anoche. Vamos a hablar por aquí. ¿Su nombre, por favor? Sí.
4: Buenas tardes,
1: amigos. Estamos aquí en Paseando por San Germán. En esta ocasión hablamos con...
4: el señor Luis Serra, pero mejor conocido como Luis Coco.
1: Se dice Luis Coco. Me imagino que es porque trabajas todas estas cosas en Coco, ¿verdad?
4: Correcto.
1: Sí, tenemos por aquí las tacitas, los vasitos, las cafeteras, amigos. ¿Cuánto tiempo llevas en esto, Luis?
4: Como 35 años.
1: 35 años. Amigos, ya están sonando por ahí los panderos porque la gente viene y prueba los instrumentos que se van a llevar. Así que usted, vamos a seguir hablando, dígame, don Luis.
4: Pues mire, yo soy del pueblo de Maricao.
1: De Maricao.
4: Estamos aquí como si hubiera sido adoptado en el pueblo de Laja.
1: Muy bien, muy bien.
4: Esto muy bien a gusto. Sí. Y todo lo que hago, lo hago en coco, madera y bambú. Y todo tiene que ver con café. Mira, por ejemplo, como tú estabas mirando, mira, antes se comían esas tacitas.
1: Sí, claro, y con esto se raspaba.
4: Claro.
1: Esto era. esto era, de eso se trata.
4: ¿Y cuánto saben para qué es esto?
1: Esto me imagino que es para hacer un buen palito,
4: un palito, ¿verdad? De pitorro.
1: De pitorro, una lágrima del monte aquí, amiguito, mire.
4: Eso es lo típico de nosotros en nuestra isla.
1: Sí, sí, claro, pues, claro.
4: Entonces
1: claro.
4: Usted viene a este tipo de feria, como la que están haciendo aquí del Junto de Artesanos en Laja.
1: Sí, excelente.
4: Y usted encuentra muchas cosas hechas por manos puertorriqueñas para puertorriqueños.
1: Para puertorriqueños, muchos detalles que nos traen muchos recuerdos, muchas añoranzas de nuestra infancia, de nuestra familia, de nuestros antepasados.
4: Mira, esta mesa le llaman la mesa de los recuerdos.
1: La mesa de los recuerdos.
4: ¿Usted sabe cuántos se paran aquí y lloran recordando? Esto me lo hizo mi abuela,
1: sí,
4: mi
1: mamá. Sí, me imagino, sí.
4: Y a mí me encanta hacer lo que hago. Lo hago para entretenerme, me gusta llevar la cultura típica de nuestro Puerto Rico para que no se pierda.
1: Para que hermano. No se pierda, exactamente, de eso se trata.
4: Que no se pierda.
1: Que no se pierda, hay que rescatar esto de generación en generación, definitivamente.
4: Entonces yo trato hasta donde yo puedo, ¿verdad?
1: Claro.
4: La juventud que se va levantando, pasarle mi legado.
1: Que vayan conociendo,
4: que vayan aprendiendo y que vayan echando hacia adelante lo que yo voy a dejar en un momento dado, porque sí. La vida me va obligada a dejarlo.
1: Sí.
4: Por la salud o lo que sea.
1: Sí, pero yo entiendo que ha hecho un buen legado y
4: claro,
1: yo entiendo que...
4: Y mientras pueda lo vamos a seguir haciendo.
1: Y lo podemos conseguir por internet o por Facebook.
4: Sí, mira, yo tengo dos páginas, Luis Coco y Luis Serra.
1: Muy bien, Luis Coco o Luis Serra.
4: Mi número de teléfono es 787-997-77. Ahí me pueden conseguir.
1: Excelente, excelente, don Luis. Mucho éxito.
4: Para mí
1: y
4: un placer.
1: Gracias por su gesta.
4: Se me cuida un montón.
1: Muy bien, muy bien. Ya sabes, desde Maricao, Puerto Rico. Estamos aquí. ¿Vamos por acá? Sí. Buenas tardes.
0: Bueno.
1: ¿Cómo están? ¿Bien? Bien. Hola.
0: Sí, hola. Buenos
1: días. Dame tu nombre, por favor.
0: ¿Bueno?
1: ¿Tu nombre?
0: Vania Rivera.
1: Vania, ¿trabajas todo esto en barro?
0: Esto es, sí, es barro. Tengo barro regular y tengo porcelana. Los nacimientos son en porcelana.
1: Sí, sí, excelente, excelente. ¿Y de qué lugar nos visitas o eres de aquí de Laja?
0: No, los visito de Trujillo Alto.
1: De Trujillo Alto, amigos. Estamos aquí con esta amiga que trabaja el barro y trabaja la porcelana. También, ¿cuánto tiempo llevas en esto?
0: Como cinco años,
1: dice ella muy tranquilita, como 5 años, pero se ve que le, como decimos en Puerto Rico, se ve que le mete,
0: sí,
1: se ve que le mete, que hace con mucha pasión lo que realiza,
0: sí.
1: Excelente. ¿Algún número de teléfono, alguna página que tenga donde podemos conseguirte?
0: En Artesino Gallery, en Instagram y Facebook.
1: Artesino Gallery, en Instagram y Facebook. Amigos, continuamos aquí paseando por San Germán, pero saben que este sábado dimos un brinquito hasta la Palguera en Laja y estamos aquí en la Plaza San Pedro, que esto se ha convertido en una carpa gigantesca con una variedad increíble de diferentes exponentes del arte, de la artesanía. Vamos aquí a hablar un poco con el amigo. ¿Cómo está usted? ¿Bien?
5: Bien, bien, bien.
1: Dígame.
5: Sí. ¿Dónde lo visita? De Trujillo Alto.
1: De
5: yo
1: Trujillo
5: soy el esposo
1: Alto.
5: De Barrio.
1: Ah, muy bien. Esto es un conjunto familiar. Excelente, excelente. Quiere decir que son cómplices en el trabajo, en lo que realizan, y como quien dice, se acompañan en las aventuras de...
5: Sí, así mismo es.
1: Como quien dice, ustedes se reinventaron por alguna razón, ¿verdad?
5: Sí.
1: Sí, pero a veces la vida nos lleva a eso.
5: Sí,
1: excelente,
5: sí,
1: excelente.
5: Seguro.
1: ¿Y cómo le ha ido?
5: Muy bien.
1: Muy bien. Usted trabaja los bolígrafos en madera.
5: Madera y resina.
1: Y resina. Ok, excelente, excelente. Si de fondo escuchamos la música, amigos, ya sabes... Lo que le dije, la gente viene a probar esos instrumentos que también están aquí comercializando.
5: Sí,
1: y todo el mundo, como quien dice, se contagia y disfruta de todo esto. Pero vamos a seguir rodando. Mucha suerte a ustedes. Bien. Ay. Gracias. De ustedes, sí, excelente. Gracias, éxito. Bien. Y vamos por aquí, amigos, con... Hola. Saludos. Buenas, buenas. Dame tu nombre, por favor, y vamos a hablar de lo que realizas.
6: Buenas tardes a todos. Bienvenidos al Junte aquí en La Palguera. Mi nombre es Nina Aquino. Yo soy del pueblo de Lares. Y aquí en mi mesa trabajo con vidrio, en la técnica de mosaico.
1: Excelente. Miren, amigos, tiene unos flamboyanes por aquí. Ahora mismo que ustedes saben que nosotros para aquí el Junte que agarramos desde nuestras casas, sea en el pueblo, en los campos, por toda esta área oeste. Yo creo que por el sur también están todas esas carreteras arropadas de flamboyanes. Sí, el, dicen que es el árbol que le negó la flor a la primavera, sí, sí, claro. Así decían. Sí. Y tiene de todo, tiene llaveros, tiene pulseras.
7: Tengo los pelos.
1: ¡Qué bella! Miren, amigo.
7: Trato de hacer estampas del pueblo, de los pueblos que yo visito.
1: Sí, sí.
7: Tenemos, este es el puente de piedra en Cabo Rojo. Este es el flamboyán bello espectacular en la entrada del pueblo de Peñuela. Trabajo, este yo le digo el amanecer lareño.
1: Sí.
7: Tenemos la puerta en el viejo San Juan, que es como la resiliencia.
1: Y viene por aquí.
7: Ah, pajarito endémico que sí, es San Pedrito.
1: Qué bien, qué bien, qué bien, qué bien.
7: Yo le digo que es el compendio del viejo San Juan. Porque en mosaico, pues la técnica trabajo vidrio sobre vidrio para crear profundidad y dimensiones.
1: Dimensiones. Te podemos conseguir a través de Facebook, Instagram.
7: Estamos en Instagram bajo ArteNat9. Y ahí pues hago envíos a todo Puerto Rico y a los Estados Unidos.
1: ¿Algún número de teléfono?
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1: Excelente, amigos. Y vamos por aquí robando, que ya casi llevamos una hora aquí en este junte, pero la estamos pasando muy bien.
7: Y está viendo cosas preciosas.
1: Y excelente, y apoyando a los artesanos puertorriqueños, que es lo más que nos interesa a ustedes. Bien, vamos por aquí. Sí, vamos a ver por aquí. Amigos, estamos ya, como quien dice, casi en una hora de recorrido, y vemos por aquí como nuestro amigo está trabajando una correa en cuero. Deme su nombre, por favor.
8: Guademar Rivera.
1: Gualdemar Rivera, ¿dónde usted lo visita?
8: Residente de Laja.
1: Eres de Laja, amigo, y lo está trabajando aquí estas correitas de cuero y estos llaveros y estas carteras de una manera muy particular. Estamos aquí, como quien dice, observando precisamente al artesano a ajustar esta correa con cambio de villa, con cambio de villa que así lo ha querido el cliente que va a comprar esta correa en cuero que don Gualdemar ha realizado. Oye, se va a montar en el caballito. Gualdemar, ¿algún número de teléfono para conseguirte?
8: Sí, 787-903-6504, a la orden.
1: Ya ustedes saben, amigos, lo que realiza Gualdemar. Hemos recorrido bastante. ¿Qué nos falta? De Atillo, vamos para allá, vamos para Atillo. ¿Qué tiene ella aquí? En madera también tiene. Amigos, estamos caminando todo esto para el disfrute de todos ustedes y para la curiosidad de todos nosotros. Y por aquí están las muñequitas esas pequeñitas, lo más bonitas. Hola. Sí. Buen día, buen día. Buenas tardes. ¿Todo bien? Sí. Dime, ¿de dónde vienes? ¿Qué nos vas a presentar? No,
9: somos de Patillas. Aquí bregamos con semillas. Todo es natural, bregamos con todas las piezas de los animales, huesos, las plumas, todo lo que tenga que ver con el animal.
1: Y hacen los dominos.
9: Son hechos desde cero, son maderas nobles de aquí de Puerto Rico.
1: Qué bien, estamos aquí observando. Y tienes esto de camándula, ¿verdad?
9: Sí.
1: Y tiene allí unos rosarios de camándula.
9: Camándula y la roja son granates.
1: Granates. Qué bien, qué bien, qué bien. ¿Algún número de teléfono o página donde podemos conseguirla?
9: Tenemos una página en Facebook, Artesanías Ya Eran Memo, y el teléfono es 787-547-3658.
1: Excelente, excelente, mucho éxito.
9: Gracias.
1: Sí, y vamos por aquí donde una tejedora. Mira, las tejedoras me encantan porque mi mamá en su casa teje. Mi mamá que está en mi casa ya con 84 años teje. Y eso es algo que nos agrada mucho. Y tú tienes por aquí unas muñecas muy particulares que estaba viendo por allí ahorita en otro espacio, la tienen acostadita en una hamaca. Échale para acá. Vamos a hablar un poco. Sí, amigos, continuamos aquí en este junto. Dame tu nombre, por favor.
10: Saludos, mi nombre es Mildred Vélez, vengo de San Germán.
1: Mildred.
10: Y me identifico como Creaciones MVP.
1: Ajá.
10: Creaciones MVP, yo tengo varios renglones.
1: Renglones.
10: Vine invitada con las muñecas en tela, que son las muñecas Tandy, que son así en forma de bolita.
3: vienen del origen africano, pero yo estoy representando las tres razas. Por eso tienen los tres colores.
1: Los tres colores, ya estaba viendo, ajá. Sí.
3: Las tengo muñequitas, las tengo en collares.
1: Mira qué bella. Miren, tengo qué cosa linda.
3: Para enganchar tanto las carteras como en los bultitos.
1: Sí, qué bien.
3: Y entonces estoy trabajando también las tijueras.
1: Pintadas.
3: Que las tengo pintadas, más que estoy haciendo
1: calteras, mezclando el tejido
3: con la higuera. Como pueden ver aquí.
1: Sí, sí.
3: Todas
1: sí.
3: Son diferentes, ninguna va a ser igual. Y pues, y la famosa Vita, porque...
1: Sí, sí, excelente. ¿Alguna página de internet o número de teléfono?
3: Estoy en Facebook, sí. Y en Instagram con Creaciones MVP 787-603-5817.
1: Excelente, gracias. Excelente. Mucho éxito para todos, gracias. Ustedes. Amigos, ustedes están viendo que definitivamente este junte de artesanos de la Parguera ha puesto a mucha gente a visitar, como quien dice, no solamente a la Parguera, sino al oeste de Puerto Rico. Turuco, ¿qué tiempo nos queda?
11: Yo creo que ya estamos. Nos quedan 2 minutos, amiguitos. Y le dimos la vuelta a todo esto. Visitamos a Miguel. ¿Satisfecho?
12: Gracias.
11: Tú sabes cómo es. Vamos a continuar haciendo algunas ediciones con nuestros artesanos puertorriqueños del área oeste en diferentes épocas del año. Tenemos en agosto algo pendiente con lo de
12: los veteranos.
11: Sí, no, pero tienes también, estás dirigiendo o presidiendo a la fraternidad matrimonial.
12: Sí, que tenemos que ir.
11: Tenemos que ir allí, tenemos que hablar de esa familia y de esa gente y cómo ha ido manteniéndose esa tradición también en nuestra ciudad de San Germán con esa fraternidad matrimonial de los Quintana, ¿verdad?
12: De Norberto y Blanca Quintana.
11: Norberto y Blanca Quintana, de eso también vamos a hablar en nuestro próximo agosto, amigos, porque ya estamos en julio 18, y ya por allí se está acabando el verano, pero agosto llega también y hay que ir planificando mes por mes. Y allí vamos.
12: Siempre que yo tenga alguna actividad que te pueda llamar.
11: Claro.
12: Te estaré llamando.
11: Sí, sabes que sí.
12: Gracias.
11: Sí, gracias. Y yo creo que siempre nos vemos allá en el Petate también, en Sabana Grande. Sí, ¿por qué no ir también? Amigos, esto ha sido Paseando por San Germán, esta edición particular, como ustedes saben, desde aquí, desde la Parguera de Laja. Y ustedes han visto que han podido ver la gente caminando, a nosotros moviéndonos, rodándonos. Esto es gracias a todos nuestros auspiciadores. Pero para todos ustedes, si no tienen a dónde ir este fin de semana o en qué entretenerse o divertirse, vengan aquí a La Parguera, en Lajas, Puerto Rico, y sabemos que van a disfrutar de este junte de artesanos. Buenas tardes y muchas bendiciones.

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Buenas tardes, mi gente linda. Saludos de parte de su amigo Ángel Ricardo. Estoy durante esta hora con la mejor música variada y tropical por su favorita, los Sol 1090 y W Sol Radio 1090.com. Es la 1:08.

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2: Muchas gracias, Ángel Ricardo. Edición 904 de Acción Deportiva. Se dice así sencillo, Ángel, pero wow. 904 es la edición de Acción Deportiva. Hoy, de bateador suplente, nuevamente aquí con todos ustedes. Rubén Centeno está en compromisos. Como tal, le envío un fuerte abrazo a Rubén, sea donde sea que esté, igualmente a su hermosa familia. Titulares para hoy. Qué mucho deporte hay este fin de semana. Y culmina, wow, con una gran final este domingo, lo que es la Copa del Mundo, que vamos a estar hablando de ello. Vamos a estar hablando del Baloncesto Superior Nacional. Y hay un equipo con un boleto en los mejores cuatro, el campeón defensor, los Vaqueros de Bayamón, los Atléticos contra las Puertas, 3-1 abajo. ¿Qué se puede esperar hoy? El arquero Torres Ramírez, emisora oficial, vamos a estar aquí desde las 8 en el partido, juego 5, Atléticos contra Leones de Ponce, por aquí, por Radio Sol, 1090, ahí va a vivir la acción, pero vamos a hacer el análisis de lo que se espera en ese partido. Arecibo roba en la Chavadillo, después Aguada roba en el Petaca en el juego 5. Responden inmediatamente esta serie, que ha sido también la serie Santurce Caguas, 2-2. ¿Qué serión? Walter Hodge se incorpora a la serie con los Cangrejeros. ¿Qué podemos esperar? Juego 5 hoy, allí en la Roger. Juego Centroamericano y del Caribe, la delegación de Puerto Rico. Esto comienza ya el 20 de julio, ceremonia inaugural el 24. ¿Qué podemos esperar de estos juegos? Copa del Mundo, vamos a estar dando detalles muy curiosos. Eso y mucho más de Acción Deportiva, edición 904. Quédense porque esta edición será espectacular. Nos vemos ya mismito.

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5: Y bien, amigos fanáticos, volvemos aquí a lo que es Acción Deportiva, edición 904. Vamos a arrancar con los partidos de ayer. El equipo de Bayamón vence 90-81 a los Gigantes de Carolina Canóvanas y suman a su pase a las semifinales del Baloncesto Superior Nacional de Puerto Rico. Una serie que tuvo un inicio donde Carolina vence a este equipo de Bayamón, dejándolos en 69 puntos. Luego, en el segundo partido, la integración de Chris McCollum a la escuadra vaquera suma y finaliza lo que es el tridente de refuerzo, luego de una salida de Jay Crowder, que fue anunciado a solo horas de dar inicio a esta serie. Y entonces con Chris McCollum, que fue el jugador del partido y fue un jugador que desequilibró por completo en ese segundo partido, se lleva la victoria a los vaqueros de Bayamón por prácticamente una posesión. Luego, en el tercer partido, Bayamón pudo ganar al equipo de los Gigantes de Carolina Canóvanas, un equipo que realmente ya entiendo que había engranado por completo, y ya con estas sensaciones de que a este equipo de Bayamón no le iban a ganar en su casa. Luego, en el cuarto partido, el equipo de Bayamón y Carolina protagonizaron un partido de pocos puntos. Me acuerdo que partido en un momento dado estaba 58-44 en el cuarto parcial, y se lleva también la victoria al equipo de los vaqueros de Bayamón. Ese tercer encuentro fue clave, lo que es el trabajo defensivo de ciertos jugadores, y ya cuando Carolina iba a reaccionar se quedaron muy tardes como tal en cuestión de esa reacción para llevar a una serie 3-1 a lo que ayer, en una victoria donde fue el mayor puntaje de ambos equipos en la serie, un partido donde creo que resume muy bien lo que fue Bayamón o lo que se espera de Bayamón rumbo lo que queda de postemporada, y otro partido que en el otro lado resume lo que para mí fue Carolina esta temporada. ¿Por qué digo estas cosas? ¿Qué podemos esperar de Bayamón en esta postemporada? Ayer Bayamón no me llevo los 90 puntos como la mayor impresión en cuestión de las estadísticas. Me llevo más las 23 asistencias que hicieron, pero con 20 turnovers por parte del equipo vaquero. Y aún así, ganaron el partido. ¿Por qué? Porque hubo una tendencia clara desde el segundo hasta el quinto partido. Y es que el mejor equipo cerrando los parciales era el equipo de los vaqueros de Bayamón. Y eso es bien importante. Los cierres de parciales se pueden resumir de entre 2 a 3 minutos de lo último del primer, de cada parcial. Primero, segundo, tercero, cuarto. Y cuando tú ves esos cierres de parciales, no solamente lo puedes llevar a un valor numérico. Tienes que verlo y valorarlo en las tomas de decisiones que toman los equipos. Porque puede ser que Carolina haya ganado un cierre de parcial, por ejemplo. Pero Bayamón se sostuvo como tal. Por ejemplo, cuando vemos el segundo parcial, el cierre de ese segundo parcial del partido de ayer, obviamente se adueñó Yacel Pérez de ese espectáculo. Pero Tremont Waters tuvo que anotar 2 bombazos para quitar el momento de lo que se vivía en el Rancho Vaquero. No obstante, esa misma bala no se pudo utilizar en el cierre del cuarto parcial, porque un momento dado el partido se encontraba 75 a 73 a favor de los Gigantes de Carolina y Canoas. Dicho sea de paso, un juego que era de vida o muerte para el equipo de los Gigantes de Carolina Canoas. Y este cierre de parcial lo voy a extender para ese momento, como decía, de 2 a 3 minutos, pero vamos a trasladarnos a los 5:41 del cuarto parcial. Luego de eso, luego de ese tramo de 75-73, desde 5:41 que quedan cuarto cuarto hasta finalizar el partido, ese tramo se convirtió un 17-6 a favor de los Vaqueros de Bayamón. Un 17-6 por parte de los Vaqueros de Bayamón. Dominio completo por parte de los Vaqueros en cuestión de los cierres de parciales, a pesar de que permitieron ellos hicieron 20 turnovers, pudieron hacer el cierre. Ah, que nos vayamos más técnico-táctico con los 79, con los cierres de parciales de los 3 minutos, vamos a hacer ese ejercicio. Desde los 3 minutos hasta lo finalizar el partido, el juego se encontraba 79-81. Cierre de parcial 9-2, un más 7 por parte de los Vaqueros de Bayamón. Los cierres de parciales fueron claves en esta serie. Claves. Y este equipo de los Vaqueros de Bayamón representa que no quieren perder ni un quarter como tal. Y además de que de los primeros 5 juegos, este es el primer juego que permiten más de 80 puntos. Y es un 81 como tal. Y en los últimos 3 minutos del cuarto partido permitieron 2 puntos. O sea que prácticamente están haciendo el trabajo defensivo. Las constantes son trasladables para esta postemporada. Tú puedes tener los nombres que tú quieras, tú puedes tener el talento que tú quieras, pero la constante es clave, porque no se va a hacer magia de una semana a otra cuando el otro equipo es bastante constante. Es bien, bien difícil vencer un equipo cuando hay una constancia. Y más que se fue Jay Crowder, pero entró Chris McCulloch, y ese es otro detalle. Cuando Bayamón tuvo 2-3 refuerzos, la serie fue 4-0. Sobre Carolina Canóvanas, creo que fue una temporada de altas y bajas. Una temporada difícil como tal. Pero siento que fue una temporada donde los Gigantes, a pesar de los nombres, no había una identidad como tal. Creo que la identidad del equipo no se expresó en cancha. ¿qué es lo que tú me quieres vender como producto? Estos cinco, ¿qué me van a demostrar? ¿Cuál es la sincronía? ¿Qué se va a hacer en cancha? En momentos se veía un equipo bastante individual. Trevon Waters obviamente es un gran jugador. George Condit, tengo que destacar que en el caso de George, que no las había tenido todas consigo en esta temporada regular, lo positivo es que tuvo una buena serie ante Bayamón. Hay que destacarlo, 29 ayer, de hecho. Y siento que es el único pareo donde Bayamón sufrió lo que es en la pintura. Porque George Condit pudo llevar y poner en problemas de falta a Damien Jones. Y creo que cuando vaya contra otro equipo va a depender cómo va a ser el approach, porque tanto Brown con Caguas como Farid con Santurce son perfiles distintos al de George. Pero hizo un buen trabajo lo que es Condit. Pero como tal, Hunter Tyson, Jaden Nowell, lo neutralizaron. Buen trabajo por parte de Bayamón. Fue un equipo que realmente no se vio su expresión en la cancha. Tuvieron el segundo juego en sus manos. Creo que desaprovecharon esa oportunidad como tal. Y contra Bayamón, como es un equipo que la constante es la defensa, y los equipos que defienden son equipos que siempre van a tener oportunidades de ganar, es sumamente complicado perder esa oportunidad e irte una serie arriba 2-0. Sumamente complicado. Entonces volver la serie 1-1 a Bayamón, ya la lectura cambia, ya el momento cambia por completo. Y estás diciendo un equipo de Bayamón que tiene ventaja de cancha completa, de cancha local, durante toda la postemporada. El mensaje es el siguiente: ya perdimos uno, nos reparamos, ganamos, no vamos a volver a perder uno más, que fue lo que terminó pasando. Pero será una temporada muerta muy interesante en Carolina Canóvanas. ¿Qué sucederá? Vamos a estar pendientes. Aguada y Arecibo. La serie, como yo les había analizado en su momento, esto era una lectura muy interesante de esta serie, porque a simple vista no se puede leer muy bien esta serie. Pero sí tiene algo que yo siento que, ¿cómo te digo? El equipo de Aguada es un equipo muy interesante, porque es un equipo que anota y mucho. Y es incómodo y mucho. Combinado las dos cosas. Quedó hace un perfil sumamente de interés, porque tiende a pasar que los equipos incómodos no son tan anotadores. Pero este equipo ha demostrado que ha tenido mucha ofensiva ante el equipo de Arecibo. A pesar de que el equipo de Arecibo no sea el más defensivo, eso hay que tenerlo en cuenta. Ayer no fue la noche de Iván Gandía, había tenido unos buenos playoffs. Iván, como tal, ayer no fue su noche, la que es de Iván, había tenido un buen arranque en esta serie, no tuvo su noche. De prácticamente de 11-3 de campo, de 8-3 del triple, no nada mal el triple, pero de 11-3 de campo. Pero lo que es Soriano, lo que es Rigoberto y lo que es Wiley, estos señores, cuando anotan combinados 50 puntos o más, las probabilidades de ganar son muchas. Son muchas como tal. Pero el trabajo de ayer de Manny Camper, los 17 puntos, y cuando tú anotas de 9-5 de campo con un más 16 en cancha, caballo, ahí hay un factor X en un juego 5. Y eso tiende a pasar en los juegos 5, porque es un momento donde todas las luces están reflejadas en los jugadores estelares, cómo van a desenvolvérsela en la carga, o sea, ellos tienen que cumplir con la cuota, van a haber ajustes como tal, pero ya todos conocen, son cuerpos que ya tú has chocado antes, son conocidos. ¿Cómo ahora este equipo de Aguada pues va a buscar encajar a lo que es un jugador del banquillo? Porque en el pasado partido, tras caer abajo en dos momentos cruciales de doble dígito, tanto en el segundo parcial como en, por el resto de la segunda mitad, desde el inicio del tercer parcial cayeron demasiado abajo en doble dígito, desde los prácticamente los últimos 14 minutos tuvieron que hacer y poner el cuadro titular, el banquillo no vio mucha acción. Entonces esa era la pregunta: ¿quién del banco pudiera resolver? Y terminó siendo un señor como Manny Campa, que te ha cambiado la ecuación por completo. Y este equipo de Aguada se fue de 28-9 del triple. Como bien dije, Iván no tuvo su noche en cuestión de eficiencia de campo, además, pero hizo 7 asistencias. Y este equipo de Aguada, cuando tú haces 24 asistencias, cuando solamente 12 turnovers, una buena cantidad de rebote como tal que tuvieron, es un equipo de Aguada que realmente es incómodo como tal. Y creo que Manny Campa llegó en una hora que era necesaria. Es un jugador que tuvo una buena temporada, y pero lo de ayer fue factor X por completo. Por parte del equipo de Arecibo, las tomas de decisiones en la recta final no fueron las mejores. No fueron las mejores por parte de Arecibo. Cuando vamos a un cuarto parcial, por ejemplo, del partido, el juego se encontraba, el juego como tal se encontraba 85-90 como tal, y luego de ese 85-90 el partido fue 10-2 a favor del equipo de Santeros de Aguada, comandado con 6 puntos de Rigoberto Mendoza. Que si hacemos una estadística de los últimos 3 minutos hasta el final, en juegos con diferencia de 5 puntos o menos, 5 puntos o más, si está a tu favor, pienso que Rigoberto es el jugador con más puntos promediados en ese lapso. Demasiado de clutch por parte del vikingo. ¿Qué refuerzo? ¿Qué clase de refuerzo es Rigoberto Mendoza por parte de Santeros de Aguada? ¿Qué trabajo hizo Joel Soriano ayer? Impecable. Jacob Wiley, las dimensiones que le ha dado este grupo, importantes. Pero este equipo de Arecibo, 10-2, un menos 8. Ese cierre de cuarto parcial, juego 5 en tu casa. Difícil, difícil por demás. Derek Walton, 18.6 rebotes, 5 asistencias. Pero hizo tomas de decisiones discretas, por llamar. Tengo que mencionar, y quiero darle crédito a Arecibo por la incorporación de Isaiah Miles, 19.9 rebotes. No lo ha hecho mal. Es un jugador que ha venido a competir. Y hacer adiciones así a última hora, que tengan que entrar en postemporada. Crédito a Bayamón y Arecibo por identificar jugadores que realmente... Han hecho un trabajo de ir a competir. O sea, es bien difícil conseguir esos tipos de importados, y tanto Makodu como lo que es Miles han hecho el trabajo. Por parte de Arecibo, lamentablemente no pudieron ganar. Siento que todavía hay series. Siento que tienen una oportunidad real en el Chavadillo mañana. El equipo que robó en el Chavadillo la vez pasada, van con esa mentalidad, ya lo hemos hecho antes. Aguada, pues prácticamente van con la mentalidad de otra vez se nos presentó oportunidad. Ahora no es poner el jaque, ahora literalmente es sellar la serie. Pienso que vamos a tener un juego muy bueno, un cierre de película pero las tomas de decisiones, los detalles pequeños, al ser esto una serie bastante reñida y al no estar Ramsey Meléndez por el momento en la ecuación, a pesar de que aparece activo en el roster, que en cualquier momento puede entrar, pero la liga de verano de la NBA acaba el 19 de julio, o sea, mañana. Vamos a ver qué sucede. Todos expectativas, juegazo mañana la Chavalillo, pero nosotros nos vamos a una pausa y cuando regresemos vamos a hablar de las otras dos series. Juego 5 en la Roger, juego 5 en el recinto histórico de Arquedio Torres Ramírez. ¿Qué va a pasar? Nosotros nos vamos a una pausa y regresamos en breve.
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1: Y bien, amigos, volvemos aquí a lo que es Acción Deportiva, edición 904. Quiero mandarle un saludo a mi señor padre que está en sintonía. Te envío un abrazo fuerte. Y volvemos aquí a lo que es Acción Deportiva. ¿Qué podemos esperar? Vamos a arrancar con Caguas contra Santurce. ¿Qué clase de serie, ¿eh? Ángel? Es una serie espectacular, una revancha de lo que es el 2025. Esa serie la gana Santurce en 5 juegos. Lo más interesante de lo que ha sucedido en esta serie es el comportamiento de la pintura y también lo que es el banquillo. Porque cuando nos trasladamos a lo que ha sido esta serie como tal, arrancando por ese primer partido, yo les había mencionado en el análisis que Caguas, su jugador, donde yo tenía la interrogante, era en Alexander Capos. Y si Alex Capos no iba a ser clave como tal, no es que iban a perder la serie, pero es una serie que se vuelve un poco más difícil para Caguas. Y en ese primer partido fue factor, recogiendo 6 de 9 rebotes, 13 a 15 puntos, y Travis Trace teniendo casi una actuación de 30 puntos, 10 asistencias, una actuación salvaje por parte del jugador más valioso de la temporada actual, el 2 veces jugador más valioso del BCN. Luego, Santurce hace unas modificaciones, hace sus ajustes. Ese fue el partido que Canes no pudo dirigir por Caguas porque estaba suspendido. Y el equipo de Santurce fueron más agresivos, fueron más a la pintura, atacaron, entraron a la rotación a David Huertas. Fue un equipo con mucha urgencia y dominaron lo que es ese encuentro. El tercer partido de la serie, un partido donde Santurce tenía el control, pero Caguas ripostaba, y en un momento dado, en el momento clave, Caguas tuvo el control y pudo haber ganado ese partido, pero por detallitos pequeños, King desafiando en ese uno contra uno, va hacia la derecha, se resbala, logra dar el paso a Travis Trice, pero ya literalmente era una jugada rota, una jugada donde la defensa ya estaba prácticamente en control. Roban el balón, van en transición, y naturalidad de jugador de Jeff Early, si se pone en posición para coger la falta ofensiva, pero estaba dentro del semicírculo en esa transición. Entonces el canasto valió, fue un canasto de Piñero, Faltivales, y empatan el partido prácticamente en el tiro libre el equipo de Santurce, y por eso se van a tiempo extra

en tiempo extra el equipo de Santurce fue mejor. En un partido donde Moses Brown lo que jugaron fue 20 a 22 minutos y Capos fue el de los dos el que más que jugó, pero realmente no aportó esa cantidad. Ya lleva el segundo y el tercer partido no siendo clave. Y en este cuarto partido, Capos tampoco fue clave. Pero contaron con un 21 y 12 de Moses Brown, con un 17, 10 y 4 de Luis King y un 19, 8 y 7 de Travis 3. Sumas los puntos de entre los tres refuerzos, va de 57 puntos, vas a tener 30 rebotes y vas a tener 11 asistencias. Fue la noche de los tres refuerzos del equipo de Caguas. Es una noche que no había tenido el equipo de Caguas, más a eso tú le añades un Michael O'Connor y Cristian Cuco López, que se combinaron para 29 puntos. Sucio, difícil ganarle así a los criollos de Caguas. Sucio, difícil. Complicado por demás. Cuando tú cuentas con 57 puntos de los refuerzos y 29 puntos combinados entre Ocones y Cuco López, mi hermano, sumamente complicado. O sea, se juntaron todos esos factores. Si sumamos los 5 jugadores, hay 86 puntos de los 95. Imagínate. En 5 jugadores hay 86 puntos. Muchacho. Apaga y vámonos. Como tal, ¿sabes? No fue la noche de Santurce. Y yo soy partidario, y esto lo saben la gente que me conoce, que en estas series de 7-4 siempre hay un juego malo que cae por cada uno de los equipos. El juego malo de Caguas cayó en el segundo, el juego malo de Santurce ha caído en el cuarto. Ha caído en los juegos pares de esta serie. Pero sumamente complicado por demás. O sea, vamos a poner en contexto todo. Entre esos 5 jugadores sumaron 86 puntos. El cuadro titular por parte de los Cangrejeros de Santurce hizo 55. Que entre el cuadro titular de Santurce hizo 2 puntos menos que el tridente de refuerzo de los Criollos de Caguas en la noche de jueves. Partido atípico por completo por parte de Santurce. Ahora bien, entra Walter Hodge a la ecuación. Yo sé que esto es un tema que cuando vamos a lo baloncelístico y nos vamos a quedar en lo baloncelístico y en el deporte como tal, hay que ver en qué ritmo llega Walter. Entiendo que practicó ayer, pero hay que ver en ritmo de juego cómo está. Sé que Walter es un jugador que ha estado en estos tipos de escenarios, pero sabemos de que a pesar de que tal vez no está en ese ritmo de juego, va a tener minutos por parte de Santurce. Y Santurce ha tenido opciones reales, no solamente en el tercer partido que ya lo ganaron, sino en el primero tuvieron opción. Y creo que en ese primero es donde más se notó su ausencia, porque hizo falta ese canasto grande por parte de Santurce cuando iban recortando la ventaja. Hizo falta ese canasto grande por parte de ese jugador, ya que Jordan Howard tampoco está en la ecuación. Corey McKittan hace lo que puede, pero es un jugador que todavía no llena esas expectativas. Y es una realidad. Y no pasa nada, va a ser un tremendo jugador. Pero todavía no llena esas expectativas como tal. El banco ha sido clave en esta serie. Yo lo había mencionado también en el análisis, el factor X. Los bancos de ambos equipos son clave. Por eso digo que 29 puntos entre dos jugadores combinados del banco es muy difícil. Y a eso suma de que también Michael O'Connor hizo 16.5 rebotes, 7 asistencias. Esos son números de
Esos son números, prácticamente los promedios de André Corbell, prácticamente. Imagínate saliendo del banco. Difícil, es complicado, ¿sabes? Pero hoy vamos a tener un quinto juego donde, y quiero decirle aquí, en muchas series, en muchos juegos, el cuerpo de árbitros ha hecho un buen trabajo, pero esta serie como tal, este quinto juego, el BCN, ¿verdad? Entiendo que va a enviar los mejores árbitros, porque esto es una serie muy física y esto es una serie muy complicada. Estamos en un ambiente de caguas, difícil, un equipo que tiene marca de 18, tiene 16 y 3 de local alrededor de todo el año. ¡Wow! ¿Qué juegazo vamos a ver hoy? Vamos a ver un gran espectáculo en la Roger Mendoza. Te diría que de esta manera, si Moses Brand nuevamente es factor, es complicado para el equipo de Santurce. Esto es un señor que no había sido non-factor en los primeros tres juegos. Al momento que fue factor, llega el momento donde King parece ya nuevamente venir de menos a más, y Trice ha mantenido consistente. Así que es muy complicado cuando esos tres jugadores están en la línea como tal de dominio. Pero hace falta una noche, como digo, de juego 5, que ahí es que vienen los factores X. Un Walter Hodge de la vida, un Devon Collier de la vida, haciendo esa aprobación de la pintura, o un Michael O'Connell, o un Irán Huerta, o el jugador que salga del banquillo por parte del equipo de Caguas adicional de Cuco. Son jugadores que van a ser héroes anónimos. Uno de ellos va a ser héroe anónimo de esta serie. Yo como tal, en las predicciones, para estar así en récord, yo tenía a Bayamón ganando en 6. Yo tengo a Aguada ganando en 7. Creo que eso pudiese cambiar mañana. Aguada tiene chance de ganar mañana, pero vamos a ver. Entiendo que la serie no se acaba, como dije, con análisis de Arecibo. Tengo esta serie ganando Caguas. Tengo esta serie ganando Santurce en 6 juegos. Pero un juego como el del cuarto, complicado hoy, un juego que realmente yo siento que es el clave. El que gane el partido de hoy, creo que se lleva la serie. Son 2 oportunidades el bate. Y en la serie del equipo de San Germán y Ponce, que lo había analizado con Jarel en la ecuación, que vamos a ir rapidito con ellos, tenía San Germán ganando la serie. Yendo hacia esa serie, San Germán Ponce, hoy, juego 5, de no poder llegar a Daikelio, aquí en sintonía, la emisora oficial de los Juegos de los Atléticos de San Germán, Radio Sol 1090M. Óyeme, a las 8 de la noche en la narración Rubén Centeno Saunders, en los comentarios Leandro Díaz Padre va a estar en los comentarios, como siempre, llevando la acción de los Atléticos de San Germán. El monstruo anaranjado. Los Atléticos contra las cuerdas. 1-3, abajo en la serie. Ponce, wow. Todo cambia con Jared, en la realidad. Cambia de ecuación. San Germán, a pesar de tener jugadores que conocen, que habían jugado en la temporada, como Daniels, como Hamilton, pero también se recuperó una lesión, André Curbelo. Perkins ahora fungiendo de 5. Primer partido, se lo lleva, muy buenas sensaciones. Luego en el segundo partido, entiendo que llega el juego malo de San Germán, parte de la ecuación como había mencionado. Y en ese tercer partido, como tal, ese tercer partido, creo que la clave por parte de Ponce ha sido la agresividad de Brady Manek. ¿Quién lo diría? ¿Quién lo diría, Brady? Más de que entiendo que en estos últimos dos juegos ha promediado 13.6 rebotes. Pero esto es un jugador que no estaba siendo agresivo. Ahora lo vemos atacando. Ahora lo vemos yendo hacia la pintura. Es verdad que tiene la estatura y que se supone que con su estatura, pues vaya, ¿verdad?, a las tablas en cuestión
del baloncesto que estamos acostumbrados a ver en Puerto Rico. Lo que pasa es que Brady Manek es un perfil distinto de jugador. Y siempre el técnico Carlos Rivera insistió durante toda la temporada con ese jugador en que llegara Ponce, porque es que te da otra dimensión. El abrir la cancha hace efecto a que los Jerrés de Jesús de la vida puedan atacar, a que cuando ataque Jerrel, a que cuando ataque Jalen Crusher, se encuentre solo de tres, a que Jade Fernández esté solo de tres, porque esa es otra. Este equipo hace un cambio durante la temporada, salen de Jared Ruiz para meter a Jade Fernández, porque Adin Ford no sabemos, ¿verdad?, cuál es su estatus a ciencia cierta como tal, pero no está ahora mismo en los planes de Ponce. Entonces fuera Jordan Murphy también de la ecuación, pero tiene un Christian Negrón y Thomas Robinson, que Thomas Robinson, wow, trabajo impecable, diría yo. Un jugador que realmente, a pesar de todo, es muy fogoso, pero siempre competitivo y siempre dispuesto a competir. Y creo que mientras Thomas Robinson y Manek dan efecto para este equipo de San Germán, ahí se vuelve un poco cuesta arriba. Pero te diría que ese tercer partido de la clave fueron los 38 puntos combinados entre Alejandro Vázquez y Jade Fernández. Si los 29 puntos combinados de O'Connell y Cuco son dolorosos en ese cuarto partido ante Santurce, te digo que es más doloroso los 38 puntos combinados entre O'Connell entre Jade y Alejandro Vázquez. Vamos a decir que la expectativa, tú puedes esperar 20 a 22 puntos. Esa es la expectativa que yo podía trazar. Pero fueron 38. O sea, ya estoy arriba, la expectativa se fue arriba por 16. Imagínense, ¿sabes? 22 puntos metió un solo jugador, ¿sabes? Imagínate. Tengo que decir que buen trabajo por parte de Jader ofensivamente. Buena festividad de campo del equipo de Ponce en cierres de parciales, tengo que mencionarlo, eso es clave como tal, y también aprovechando la mano caliente por parte de Jerrel de Jesús. Por parte de San Germán, creo que ha afectado un poco la inconsistencia de lo que es Daniels, de lo que es Hamilton, en momentos sí, en momentos no. Ese cuarto partido, las cinco faltas por parte de André Curbelo, afectó mucho. Y yo cuando estaba haciendo la votación de los premios del Baloncesto Superior Nacional, me puse a hacer una retroinspección no solamente de los juegos, sino con las estadísticas avanzadas. Y tanto Curbelo como Jarell eran los motores de este equipo San Germán, y digo eran por el caso de Jared, ¿verdad? Porque tanto lideraban a su equipo ofensivamente en las estadísticas avanzadas como defensivamente los dos. Eran top 2 los dos. Eran un dúo prácticamente. Y afectó. Y obviamente afecta esa salida. Y quiero ser claro con esto. De hecho, que lo quería mencionar. Para esta fecha no es fácil conseguir un centro. Para los amigos fanáticos, las ligas europeas comienzan en septiembre y en octubre. Ya para estas fechas, o el jugador está empezando acondicionamiento físico, o el jugador está comenzando, o el jugador está en descanso como tal. Y hay jugadores que tal vez todavía no han firmado, pero hay unas ofertas sobre la mesa que de ponerse él a jugar postemporada como tal, es un riesgo como tal. Hay una liga que compite con Puerto Rico prácticamente, que es la Liga de México, que comienza en julio. O sea, compite entre comillas, porque realmente no, pero para la postemporada, para caso de emergencia, sí compite, porque también está el mercado de la Liga de México. El mercado es muy complicado, Mira el caso que tuvo Carolina, que fue, porque Mice no es refuerzo, el de Arecibo, no es centro, perdón, el de Arecibo,
ni McCollum tampoco, el centro. Pero el caso de DeAndre Williams, el de Carolina, sí era un power forward centro. Y mira cómo fue su desempeño. No está fácil el mercado de los centros. No es fácil el mercado de los refuerzos en este entonces. Mucho más difícil es el mercado de los centros. Si nos vamos específico con una posición, es sumamente complicado ese mercado. Y obviamente la serie cambia sin Harrell. Pero es una serie que, hay que decirlo, pudo haber estado hoy 2-2. Que la serie se ha acabado, mi pensar es que no. Si le soy sincero. Pero todo depende de cómo sea el juego de San Germán hoy. Porque pienso que San Germán, en el pasado partido, en el cuarto juego, fue a lo último realmente lo que hizo falta, tal vez esa seguridad de tener el armador en las manos seguras en esos momentos cruciales, porque San Germán en los últimos 2 minutos tenía ventaja de 3 puntos, 90-87. Pero tal vez faltó ese extra y no se pudo completar, ¿verdad?, lo que es el trabajo de cerrar el juego y llevar la serie a San Germán 2-2. Pero hay que ver cómo San Germán hoy luce ante este equipo de Ponce. Pero entiendo que es importante el poder neutralizar a uno de los dos en la pintura, lo que es Maleko o Thomas Robinson, que no sean un factor. Y en cuestión de los jugadores del banco, porque se entiende que Crochet es bastante consistente, que de hecho la única victoria de San Germán viene de una noche mala de Crochet, y sabemos que Jerry va a hacer lo suyo, pero este equipo de Ponce, pues hay que un poco neutralizar lo que es el ataque en la pintura como tal, y también evitar lo que es la falta, porque 35-11 los tiros libres como tal también ese último partido. Wow. Pero va a ser un juego muy interesante hoy, en el que dio Torres Ramírez de San Germán. Y amigos fanáticos, hoy a las 8 se juega ese partido, pero son las 3:01 de la tarde en todo Puerto Rico. 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Nos vamos a una pausa y regresamos en breve con la segunda hora.

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11: Y bien, amigos fanáticos, regresamos a la segunda hora, de lo que es Acción Deportiva, edición 904. Oye, mañana está en boca de todos este tema. Es increíble, la Copa Mundial 2026 da fin a lo que ha sido una gran Copa del Mundo. A lo que ha sido una Copa del Mundo que realmente ha tenido de todo. Pero este cierre, este desenlace, es uno en particular, porque llegaron las mejores 4 selecciones rankeadas por la FIFA. Esto es un sistema nuevo que hizo la FIFA y salió como tal. Y ha pasado que, ¿verdad?, bajo mis sensaciones, que los mejores equipos han llegado hasta lo último con estos nuevos formatos que han implementado como tal. Yo sé que esto es más de la UEFA, que es la organización que administra el fútbol europeo, con la Liga de Campeones, que es una liga donde reúne todos los campeones y todos los mejores equipos de Europa, donde han ampliado más los cupos. Y en estos últimos 2 años, para mí, lo que es el equipo de Paris Saint-Germain, que es un club en París bastante de prestigio, han ganado las 2 veces consecutivas en este nuevo formato. Pero han sido para mí el mejor equipo de Europa. Y aquí pasa que yo siento que han llegado argumentalmente las 2 mejores selecciones con sus debidos estilos. Y para hablar de este torneo en particular, me acaban de enviar un mensaje, porque de hecho me está dudando Luis Díaz, un amigo mío, que esto es algo bien interesante como tal. Como siempre, a los últimos de estas competiciones siempre sacan este glose de cuánto es que se van a ganar las selecciones por participar en la Copa del Mundo. Esto es un récord como tal de esta Copa del Mundo, ¿verdad? De lo que hay monetario por cada una de estas selecciones. Es histórico porque es el primer mundial de 48 selecciones y va a haber un total de desglose por cada una de las 48 selecciones de 871 millones de dólares en cuestiones de los pagos a estas selecciones nacionales en cuestión de premios. Por tú solamente clasificar a la Copa Mundial 2026, tú clasificabas para un 12.5 millones. Así que todo el mundo arranca con 12.5 millones en cuestión de premios. 10 millones por el fee de clasificación y 2.5 millones para hacer las preparaciones y en cuestión de alojamiento. Me imagino que todos esos precios en cuestión para que todas las federaciones puedan hacer los debidos arreglos y tener la mejor preparación posible. Si tú te escocotaste en la primera ronda, te llevas adicionales de esos 12.5 millones, 9 millones como tal para la federación de ese país. si tú llegaste como Cabo Verde, que fue la sensación de este mundial, una de las sensaciones, valga la redundancia, porque en Noruega hay que hablar de ellos. Si tú llegaste del 17 al 32, que ahí fue la posición que llegó Cabo Verde, te llevas 11 millones. Que para Cabo Verde, una federación como Cabo Verde, que la población prácticamente no llega ni cerca, y no va a llegar ni cerca a lo que es cerca del millón, son 11 millones. Del noveno al 16, ahí entra Portugal, te ganan 15 millones de dólares. Del quinto al octavo puesto, ahí está Noruega, se ganan 19 millones de dólares. El tercer y cuarto puesto se juegan hoy, el partido en Inglaterra-Francia. Si llegas cuarto son 27 millones. Si llegas tercero te llevas 29 millones. Si eres el subcampeón del mundo, 33 millones. Y si eres el campeón del mundo, te llevas 50 millones de dólares en cuestión de premios. Se está dando en cuestión un récord, en cuestión de todos los premios en total, un récord de 871 millones de dólares. Esto es una suma de dinero. ¡Wow! Esto es una barbaridad. Lo que mueve esta Copa Mundial alrededor del mundo. Bueno, Ángel, quiero que sepas que el delantero noruego, Haaland, se ha ido viral. Lo que es Bosiña, el portero de Cabo Verde, se ha ido viral. O sea, estos dos señores, en cuestión de Haaland particularmente, hablan de él ahora mismo en Puerto Rico como nunca antes. Y Haaland, argumentalmente, es el mejor delantero centro en la actualidad, debido a sus números. Pero sobre la final de Messi, yo no sé si están muy familiarizados con una foto de Messi con Lamine Yamal. Yo, Ángel Ricardo, te la voy a pasar y me confirma si la has visto o no como tal. Es una foto que es una barbaridad. O sea, que este tipo de escenario pase esto, ¿sabes? Por eso es que, por estas cosas que yo amo este deporte. Y yo pienso que esta imagen ahora, teniendo el valor que va a tener después de mañana, esta imagen donde Messi está bañando un niño, esto fue para una campaña solidaria que en ese entonces era el auspiciador oficial del Barcelona, que es el UNICEF, y era el auspiciador oficial del Fútbol Club Barcelona. Messi está bañando un niño, pero ese niño es nada más y nada menos que Lamine Yamal, quien juega para el Fútbol Club Barcelona, donde jugó Messi, y juega con la selección de España, y van a estar cara a cara mañana. Un jugador con un valor de mercado de 200 millones de euros. Y esa foto es Messi con Lamine Yamal pequeño. Una barbaridad. Y si añadimos los detalles de todo, Messi arrancó con Argentina con el número 19. Lamine Yamal tiene el número 19 como tal. La final se va a dar un 19 de julio de 2026. Y ese 19 como tal es uno bien interesante como tal, porque ahora mismo Lamine Yamal tiene 19 años. Y en la primera Copa del Mundo de Messi usó el número 19. O sea que ese 19 está envuelto en mucha ecuación. Pero la foto, que la pueden buscar, Messi, Lamine Yamal, foto, así, la van a buscar en Google y les va a salir rápido. Porque es que es una foto que trasciende. O sea, esta es una foto que va a ser de las mejores fotos deportivas en la historia. por lo que representa a Lamine Yamal y por lo que representa a Messi en su juego como tal. Su mayor inspiración es Messi. 8 jugadores del Fútbol Club Barcelona que van a representar a España van a estar en contra de Lionel Andrés Messi Cuchetini. Es bien interesante porque Messi ahora mismo está empate con Mbappé en lo mejor goleador y tiene 4 asistencias en el torneo. Mbappé creo que tiene 3. O sea, un señor de 39 años todavía compitiendo a este nivel con un señor que está entrando en sus mejores picos de su carrera, como Kylian Mbappé, tremendo futbolista. Pero lo de Messi es una aberración. Desde el 1962, con esa selección brasileña que logró 2 veces consecutivas la Copa del Mundo, fue la segunda selección en hacerlo, la primera fue Italia en el 34 y 38. Desde ese entonces no se ha visto un back-to-back en Copas del Mundo. Argentina está a una victoria de ser los terceros y prácticamente ser solamente Italia, Brasil y Argentina en la ecuación y ser los primeros en el siglo XXI en lograr esta gesta. Pero al lado contrario está una España donde el jugador que es, ¿verdad?, que es uno de los estelares, porque para mí el que es estelar es otro por su desempeño en el Mundial, Lamine Yamal está a una victoria de ser campeón del mundo a los 19 años. A los 19 años ser campeón del mundo en su primera aparición de Copa del Mundo. Ya fue campeón de Eurocopa por España a los 17 años. Y a los 19 años, así será también, si gana España, será campeón del mundo. Ya prácticamente campeón continental y del mundo a los 19 años. Que este señor no llega ni a los 21. Pero lo de Messi sería algo sumamente interesante, porque nunca una selección ha ganado campeón de América en el 2021, campeón mundial, campeón Copa América 2024 y campeón mundial nuevamente. 2 back to backs en este ciclo de Argentina, en esta etapa. Y no he mencionado la más fuerte, y para mí yo creo que esto tiene una validación tremenda. Estos dos equipos se supone que se hubiesen enfrentado en un concepto que se llama la finalísima. ¿Qué es la finalísima? Es sencillo como tal. Es los campeones de la Copa América contra el campeón de Europa. Este juego no se dio debido a unas complicaciones como tal del partido que tuvo y no se pudo cuadrar muy bien y agendar ese partido. Hoy son los rivales del Mundial. Hoy son los rivales finalistas en una Copa del Mundo. Y en los 96 años de historia que tienen las Copas del Mundo, tanto Argentina, campeón Copa América, como España, campeón europeo, es la primera vez en la historia que se va a ver una final de campeón de Copa América contra campeón de Copa Europea actuales. Es la primera vez en la historia que se va a ver eso en una final del mundo. Con todo lo que hay envuelto, más añade de que el escenario será Nueva York. Wow. O sea, mañana lo que vamos a vivir es sumamente de interés. Por un lado, y ha pasado por desapercibido, y esto lo quiero destacar, porque es uno de mis jugadores favoritos, junto a Messi también, Rodri, el mediocampista, el capitán de España, ya tiene un balón de oro, ya sería campeón europeo, fue jugador del torneo de europeo, fue campeón de Liga de Campeones de Europa, solamente le falta ganar el Mundial. Si gana el Mundial junto al Balón de Oro y junto al campeonato que tiene de Liga de Campeones, sería el undécimo jugador en la historia en estar en esa lista. En esa lista está Messi, en esa lista está Ronaldinho, en esa lista está Franz Beckenbauer. O sea, lo que hay ahí son jugadores tops. Tops, tops, tops. Y Rodri se metería en esa lista. Uno de los jugadores más infravalorados de la actualidad. Pero de ganar España, creo que este señor se sepulta en conversaciones de mediocampista, de los mejores mediocampistas de todos los tiempos. Y creo que este señor, de ganar, prácticamente estaríamos hablando que los mejores mediocampistas por parte de España en toda su historia han sido Xavi, Hernández, Andrés Iniesta y el señor Rodrigo Hernández. ¿Qué final vamos a tener? España y Argentina. Una final hermosa como tal. Y en la final de la Copa del Mundo de la Federación Internacional de Fútbol Asociada va a ser hablada en español. ¡Wow! En Nueva York. Increíble. Increíble por el demás. Y hablando de historia, los Juegos Centroamericanos y del Caribe arrancan este 20 de julio con el waterpolo. La selección femenina de Puerto Rico creo que es la primera representación que vamos a tener ya en, ¿verdad?, en acción como tal. Así que eso va a ser el 20 de julio, eso va a ser el lunes. Ya van a comenzar en fase de grupos. Como tal, Adriana Díaz va a estar en competencia también. Y también vamos a tener la representación de baloncesto sub-20. Todavía no ha salido la lista como tal de quiénes son los que van a estar representándonos en Santiago, en República Dominicana. Pero esto es bien importante. ¿Sabes? Son los 100 años, es centenario, los Juegos Centroamericanos y del Caribe. Natalie Ceballos es nuestra abanderada del equipo de Puerto Rico. Natalie es representación del balonmano puertorriqueño, de esas guerreras que realmente han dado mucho a este país. Va a estar haciendo la abanderada del equipo de Puerto Rico. Ya van llegando a la Villa Centroamericana de Santo Domingo 2026. De 3 semanas de acción, del 24 de julio al 8 de agosto, prácticamente, pues si contamos desde el 20, 2 semanas y media, 3 semanas, va a haber de acción en cuestión de lo que es estos Juegos Centroamericanos y del Caribe, y va a estar muy llena de acción. Ya también se dio la lista del equipo nacional de béisbol masculino, que también vamos a tener representación del equipo nacional de béisbol masculino, y va a ser una gran acción como tal de estos Juegos Centroamericanos y del Caribe. En nuestra delegación irán 442 atletas. 226 de esta delegación son mujeres, esto representa un 51.1%. 216 son hombres, eso representa un 48.9%, para un total de 33 deportes como tal. Entre las mujeres y hombres, hay de esos 226, 216, hay 187 atletas que son en deportes de conjunto como tal. 33 de 41 deportes que van a haber en los Juegos Centroamericanos del Caribe posibles. Va a haber participación de Puerto Rico, eso representa un 80.5%. 43 de 60 disciplinas, eso representa 71.7%. Y prácticamente estamos hablando de que va a haber una gran participación en estos Juegos Centroamericanos y del Caribe. Hay que estar pendiente. Alanis Navas y María González, que son la pareja de voleibol de playa femenina, que siempre hacen un gran trabajo, ponen a Puerto Rico en un mapa, han representado a Puerto Rico a nivel mundial. entiendo que será un torneo donde ellas se van a sacar el mayor provecho. Y este es el inicio del ciclo olímpico Los Ángeles 2028. Hay que ver qué atletas dan este, ¿verdad? Siempre están en estos ciclos atletas a mirar a las próximas competiciones. Y eso es bien llamativo, hay que apoyarlos como tal, ver esa atleta que uno puede decir, porque siempre pasa de esa atleta que hay que mirar un poco más de reojo, pero para los amigos fanáticos, Natalie Ceballos será la banderada y es parte del equipo de balonmano femenino de Puerto Rico. Y como tal, para los amigos fanáticos del béisbol, no me he olvidado de ustedes, voy con doble A en el último segmento. El calendario es el viernes 31 de julio contra República Dominicana, sábado 1 de agosto contra Cuba y el domingo 2 de agosto contra Curazao. Calendario muy complicado, te diría yo. Tres selecciones que el béisbol se vive a flor de piel. Siempre Curazao manda una buena representación, así que va a ser interesante, como por demás, lo que vamos a ver en estos Juegos Centroamericanos de Caribe. Alisbeth Félix va a estar participando de estos Juegos. José Figueroa, que este es uno de ellos que llega con las sensaciones positivas hacia lo que es el atletismo puertorriqueño. Una de las nuevas caras del atletismo boricua. Va a estar compitiendo en los Juegos Centroamericanos y del Caribe. Y también lo que es Inés Méndez de Laminaus, que ella ahora mismo, y esto es una cosa que, para que tú veas el talento que hay en este país, es campeona mundial de que en femenina en 2026 en World Championship en Tánger, Marruecos. Esto es cuestión de regata. Inés es la primera niña puertorriqueña en conquistar un campeonato mundial en la clase Optimist. En la clase Optimist, como tal en regata, Inés Méndez Laminaus en Marruecos se coronó campeona del mundo en este verano, en regata, como tal. Hay que estar pendiente a ella. Entiendo que va a tener participación, pero eso hay que verificarlo bien. El voleibol masculino va a tener representación, son de las primeras selecciones que se va a citar. El baloncesto femenino que está compitiendo en Centro A, que sigue en juego hoy, vamos a indagar más de ello en el próximo, cuando vayamos a pausa y regresemos. Tienen hoy juego en Centro A, que la final contra México a las 9. Buen partido. Vamos a estar indagando eso mucho más. Voleibol masculino va a llevar una buena representación. Hacen Meléndez, que es muy conocido en el área, va a estar participando con la selección de voleibol masculino. El voleibol femenino también va a representar y va a tener una buena selección de cara a lo que es este torneo. Así que mucha acción durante estas dos semanas y media, tres, de puertorriqueños, dándolo todo por la monoestrellada en Santiago 2026, los Juegos Centroamericanos y del Caribe, centenario en cuestión de lo que son estos Juegos. Nosotros nos vamos a una pausa y regresamos con el último segmento de Acción Deportiva.

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1: Y bien, amigos fanáticos, volvemos aquí a lo que es Acción Deportiva, esta última parte llegando a la recta final. Óyeme, vamos a hablar de la Liga Béisbol Superior AA, la acción hoy. Hoy vamos a tener un juegazo entre Noel Pinto y Gerard Barrios en el montículo, en Roberto Clemente Walker, Luis Cintrón contra Luis Leroy Cruz en lo que es en Junco, en el estadio Carlos Bonet. Juegazo hoy lo que hay en la Béisbol Superior AA. ¿Cómo están las series? Comerío 2-1 arriba, ganaron ayer, ¿verdad?, venciendo

competir en Humacao. Obviamente Yabucoa está jugando en Humacao sus partidos locales debido a que está en remodelación su estadio, pero, o sea, están jugando en Néstor Morales y realmente, wow, yo no sé si se vuelva a repetir esa oportunidad como tal para Carolina, a pesar de que ha sido una serie bastante reñida, porque esta representación de Carolina es un equipo que tiene experiencia en estos escenarios como tal, y realmente hay que darle siempre su crédito como tal, ¿verdad? A esta experiencia. Esa experiencia es bien importante en estos tipos de escenarios. Así que la serie es 2-1 a favor de Comerío ante Juncos y 2-1 a favor de Yabucoa ante el equipo de Carolina. Hoy la serie se resume en Roberto Clemente Walker. Carolina necesita una victoria. Si esta serie va 3-1 mañana a Humacao, Yabucoa entiendo que va a punchar ya para la serie final nacional. Y Juncos necesita ganar ante Comerío. Tienen que ganar. Hoy hay duelo monticular. Hoy van con todo. Comerío tirando un lanzador como Leroy hoy. Wow. O sea, te demuestra que Comerío también quiere ponchar la serie final nacional ya mañana también, ¿sabes? Así que vamos a ver qué sucede. Bien interesante lo que está pasando en la Liga de Béisbol Superior AA, que también va a tener una pausa por los Juegos Centroamericanos y del Caribe, como lo venía hablando, de la representación que va a tener el equipo de béisbol en los dichos juegos. Vamos a estar hablando ahora del centro básquet como tal, del centro básquet de femenino como tal. El baloncesto puertorriqueño, hoy se juega otra final a nivel femenino. Este evento se está celebrando en Nicaragua. Ayer las nuestras ganaron 93-80. Victoria de Puerto Rico ante República Dominicana. Una final contra México. Una final donde realmente va a ser un partido reñido. Va a ser un partido muy competitivo. Creo que por demás, México ve esto como una gran oportunidad. Vencieron ayer a Islas Vírgenes 65-62. El equipo de Puerto Rico ha tenido un trazo perfecto por el momento en cuestión de lo que es este torneo como tal. Arrancó con una victoria 81-75 ante una muy buena representación de Islas Vírgenes y estadounidense, una muy buena representación. Perdieron, solamente ganaron de 6 puntos ante Islas Vírgenes. Luego Puerto Rico le gana a Guyana y le gana a lo que es El Salvador con amplia diferencia. Luego Puerto Rico juega ante la República Dominicana en estas semifinales. Ya le ganaron 90-80 como tal. Y hoy pues juegan contra el equipo de México. Creo que lo que es República Dominicana y Islas Vírgenes será un gran partido por el tercer puesto. Creo que son dos representaciones que han hecho un buen torneo. Islas Vírgenes estuvo a 3 puntos, nada más, estuvo a nada de ser ella la finalista y tener la revancha contra el equipo de Puerto Rico, pero no se les pudo dar como tal. En cuestión de este torneo, les digo ahora, ¿verdad? Las jugadoras como tal. Puerto Rico tiene un calendario bastante cargado de eventos debido a que clasificó al Mundial de Alemania. Así que hay una representación de jugadoras que proyectan estar en este Mundial con otras jugadoras que le están dando la oportunidad de estar en este evento como tal, ¿verdad? Representando a Puerto Rico, así que una mezcla de ellos, de nuevas jugadoras involucrándose en el torneo, en el programa nacional, y otras pues, ¿verdad?, teniendo esa continuidad rumbo a jugadoras que pueden ser parte de esa selección nacional femenina a nivel mundial, que Puerto Rico es una de esas 12 selecciones que va a estar en ese torneo. Como tal, Zaira González está liderando el equipo
en puntos con 13.5. Sigue Imani Magui con 11.

11.3 puntos y Manny Magui como tal ha tenido un 11.3 y 11.5 rebotes como tal en este nivel. En cuestión de eficiencia, un 21.5, buenos números por parte de la naturalizada y Manny Magui Stafford. Jacqueline Benítez consigue con 11 puntos. Por parte de Jacqueline Benítez, está tirando del triple un 31.3%. Pamela Rosado con 10.8 puntos, 7.3 asistencias por parte de Pamela Rosado, solamente dos tenores por juego. Zaira Meléndez con 9 puntos, promediando 7.8 rebotes. Y sigue una grata, realmente una grata noticia, Francesca Torres, con 12.3 minutos promediados en el torneo, 8.8 puntos, está lanzando para un 56.3% del triple. Francesca Torres, esos son grandes noticias para el programa nacional, jugadora que la involucra en este primer torneo adulto, y ha dado mucho de qué hablar. Esta muchacha yo creo que es la gran ganadora de este torneo por el provecho que la ha sacado, y que rápido en esta primera oportunidad con el técnico Jerry Batista, quien la conoce porque juega en el sistema universitario en la Universidad de Puerto Rico, recinto de Bayamón, en la Liga Atlética Interuniversitaria, pues le ha dado oportunidad en el programa adulto, y como tiradora lo ha hecho muy bien, promediando 1.8 rebotes y una buena eficiencia de 8.5. O sea, tú tienes una eficiencia de 8.5 promediando 12.3 minutos por juego, es excelente, excelente por demás. Brianna Jones con 7.5 puntos por juego, sigue India Pagan, 6.3 puntos, 5.3 rebotes. Abelis Rodríguez, que esta jugadora entra por Arela Guirantes, no pudo estar en este torneo. Abelis, quien está participando con las Cangrejeras de Santurce en la Liga de Baloncesto Puertorriqueña Femenina, y fue el primer pick del sorteo del Baloncesto Superior Nacional Femenino. 6 puntos promediando lo que es Abelis Rodríguez. Nina de León también, 4.3 puntos, pero 4.3 asistencias. Tienes entre Pamela y Nina prácticamente 2 asistencias de promedio. Gran trabajo de las armadoras. También compone este equipo Sofía Roma, quien promedia 3.7 puntos, y Denise Solís, quien promedia 2.8 puntos por partido. Este equipo de Puerto Rico, de las 12 jugadoras, 11 jugadoras han jugado 10 minutos o más de promedio, y esto es un torneo al que Puerto Rico está mucho arriba, más arriba que muchas de estas selecciones. Le puede dar taller a estas jugadoras como tal, de darle su continuidad. Y esto es un torneo que Puerto Rico, obviamente la expectativa es ganarlo. Hoy ante México va a ser un gran partido. El equipo de México tiene una buena representación. Será un buen partido. Y estamos hablando de un equipo que en el ranking mundial está número 13 en el mundo. Contra un equipo de México que cuando venimos a ver está número 31 en el mundo, pero han hecho un buen avance y han hecho una plantilla que realmente en este tiempo donde están ahora mismo han lucido muy bien, y ven esta oportunidad junto a su naturalizada Destiny Pitts, que promedia 15.3 puntos, 6.3 asistencia, 4 rebotes. Una naturalizada como Destiny, quien ahora mismo está agente libre, pero hace un trabajo impecable. Le ha dado esa proyección a este equipo de México, junto a la Mariana Valenzuela, Anissa Jeffries, quien yo creo que tiene rasgos mexicanos, por parte de madre, Karina Esquer, Mayra Gil, ¿sabes? Todas estas jugadoras que le han dado a México mucho, y realmente vamos a ver un equipo que va a ir a competir, van a darlo todo. Mucho cuidado con Alexia Lagunas como tal, jugadora que en la pintura puede servir de mucho respiro a este equipo de México, pero vamos a tener una gran final a 9 de la noche, así que por un
por un televisor, un juego de baloncesto Super Nacional, computadora, juego de baloncesto Super Nacional, y será en el teléfono o lo que sea, viendo este juego de baloncesto, porque vamos a tener un juego de baloncesto de alta calidad entre Puerto Rico y México por el campeonato del Centro Básquet Femenino 2026. El MLB, que ha vuelto, oye, ha pasado un segundo plano con esto del Mundial, pero ahora es que viene lo bueno. La MLB se va a poner buena, buenos escenarios, empiezan los movimientos de cambio, ya se está acercando esa fecha. Tampa Bay está dominando su división, la Liga Americana del Este, 56 victorias, 40 derrotas, Yankees 54 con 43, Boston 48 y 48 jugando para 500, 10-0 en los últimos 10 juegos, se habla poco. Boston prácticamente tenía récord de 38 y 48, 10 victorias consecutivas para entrar a 500, así de atrás estaba Boston, pero pues un buen avance para entrar a esos últimos 62 juegos. Baltimore 47-51, Toronto Blue Jays 45-52, no las han tenido todas consigo Toronto, mal inicio le ha afectado, han tratado de entrar pero no han podido. En la central de la Americana, los Chicago White Sox 51-45, Cleveland 51-47, Minnesota 49-49, Detroit 45-52, los Kansas City Royals sorprendentemente 39-59, una de las decepciones de la Liga Americana esta temporada con la plantilla que contaba, y los White Sox una de las sorpresas de esta temporada. Wow, yo lo venía diciendo que los White Sox se veían bien, pero no los esperaba a este momento en estar en esta posición, pero esa Liga Americana Central ha estado tan inconsistente que los White Sox han aprovechado. En el oeste, la Liga Americana... y de hecho, quiero decirle una cosa. Espérate, que esto es bien interesante, que casi se me olvida los White Sox. Los White Sox la temporada pasada ganaron 60 juegos, perdieron 102. Ya están 51 y 46 el próximo año. O sea, están primero. ¡Wow! Una barbaridad. La Liga Americana del Oeste, Texas 49-48, Seattle Mariners 48-50, récord que ha quedado de Seattle, los Astros 47-52, los Atléticos 41-56, los Angelinos 38-60 para ser el peor equipo de la Liga Americana. Yo realmente, los Angelinos, no es que esperaba una temporada de playoff, sí esperaba una temporada que fueran aspiradas a esos 70-75 victorias. Parece que no va a ser así. Complicado el escenario de Angelino. Sí han quedado de ver, ¿verdad?, bajo mi libro. Pero sí es una Americana del Oeste que, fíjate, se podía esperar un parte de 4 o 5 equipos, pero sí ya te está quedando a deber demasiado en esa Liga Americana. Equipo caliente de la Liga Americana, pues, está Boston. Y también están los Twins, los Tigers, que estaban atrás. Y los Orioles están calientes, pero todavía un poquito atrás en la conversación. En la Nacional, los Bravos 56-40, los Phillies 54-44, los Marlins 52-46, los Nacionales de Washington 49-49, los Mets de Nueva York, madre mía, 41-57. Yo esperaba una respuesta, pero es que han ido para atrás y para atrás y para atrás. Es la única respuesta que ha existido, y ya cuando te encuentras en esta fecha, sumamente difícil lo de los Mets, y más una sección donde tiene 3 equipos de más de 50 victorias o más, ya a este punto donde esos 3 equipos van a estar dándose con todo y no quitando los Nacionales, que están jugando para 500. La central de la Liga Nacional, 60-37, los Milwaukee Brewers, 54-43 Chicago Cubs, 51-45 los Cardenales de San Luis, los Piratas de Pittsburgh con una temporada para deber de Paul Skins, 51-47, 44-52 de los Rojos de Cincinnati. Pienso que esta tabla es donde la división realmente habla por sí sola, quién es el mejor de los equipos del 1 al 5. Pienso que así se está jugando realmente. En cuestión de rendimiento, en la Liga Nacional del Oeste, los Dodgers 62-36, solitos en esa
en este liderazgo. Los Diamondbacks 49-48, los San Diego Padres 48-49, los Gigantes de San Francisco 42-55 y los Colorado Rockies 39-60. El equipo caliente en la Liga Nacional por el momento está el equipo de los Piratas de Pittsburgh y los demás equipos con récord de 6-4, 5-5 en los últimos 10 encuentros como tal. Realmente ha sido una temporada de béisbol que obviamente es opacada por la Copa del Mundial, doblemente porque número uno es la Copa del Mundo y número dos se está celebrando en Estados Unidos la mayoría de los partidos, pero realmente bien llamativa la Liga Nacional, ¿sabes? En este punto, si contamos, hay un total de prácticamente nueve equipos con 50 victorias o más jugando para 500. Está un total de 10 de los 15 equipos. Realmente aquí, ¿sabes? Es una sesión sumamente competitiva, pero entiendo que el equipo a vencer son los Dodgers en la Liga Nacional. Hay que mencionarlo y hay que decirlo. Los Marlins me encantan el progreso que han tenido y siento que es un equipo que iba a dar para ellos. Pero esta sesión está sin ninguna sorpresa. Realmente la mayor sorpresa son la de los White Sox. Luego de ellos, sorpresa, te diría que no hay ninguna otra como tal. Pero ha sido una grandes ligas donde si voy a comparar la temporada 2025-2026 durante este punto, ¿con cuál me quedo? Me quedo con la del 2025, realmente, porque es que también la ausencia de Aaron Judge, pues, te ha dado mucha conversación en cuestión de lo que es el mainstream, el mercado grande, en cuestión de lo que es el béisbol de las grandes ligas. Pero tenemos un banquete como tal. Se acaba la Copa del Mundo, pero están los Juegos Centroamericanos y del Caribe, toma el batón. Todos esos 442 atletas hay que apoyarlos de Puerto Rico. Las grandes ligas están por ahí. También van a estar por ahí los preparativos de las otras ligas. En esta semana se supone que ha sacado de LeBron James la decisión para dónde irá: Miami, Cleveland, Golden State u otro lugar. Habría que ver también. Debe estar saliendo esa decisión dentro de poco. Pero amigos, fanáticos, ya por hoy Acción Deportiva culmina con esta edición 904 de la mano de Ángel Ricardo en los controles, como siempre. Otra actuación de Ángel Ricardo de 9 entradas sin carreras permitidas. Otra gran actuación de Ángel en los controles. Este, quien le habla, Sebastián Díaz, de bateador sustituto. Le envío un abrazo a Rubén Sendano, que estará ya para el próximo sábado con ustedes. Y esto fue Acción Deportiva, así que les deseo a todos un feliz sábado y que tengan lindo fin de semana.

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0: sigue en sintonía del Sol 1090, porque ya muy en breve damos paso al programa Así Somos y Así Somos en el Deporte, por aquí por el Sol 1090. Yo regreso a las 6:30 con otro segmento de música variada y tropical.
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3: Muy buenas tardes a todos los que nos sintonizan a través de Radio Sol 1090, cuadrante de su radio. Como dice el compañero en la sala de control, nos encontramos nuevamente en este su programa Así Somos. Estamos cerca de 35 años, sábado tras sábado, citado tanto bueno, tanto de y de San Germán, nuestro pueblo, como también de diferentes pueblos del área suroeste. Y esta tarde no es la excepción. Vamos a presentar un programa sumamente interesante. 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Bueno, hace el jueves, hizo 10 años atrás, que nosotros transmitimos un juego en juego. Pensamos en juego, pensamos en los atléticos, pensamos también que la persona que vamos, ustedes van a escuchar su historia. Estuvimos en su residencia, gran deportista, ayudó a muchos atletas. Y esta persona, cuando revisamos la biblioteca que tenemos de grabaciones, oiga, lo encontramos y pensamos que habíamos ido a su hogar, donde estuvimos allá con su bonita familia y gracias a los muchachos y toda la familia. ¿De quién? Hablamos con esta mañana, nuestro amigo Yuyo Malti. Y eso fue el 16 de julio del 2016, hace 10 años. Vamos a escuchar qué pasó esa bonita tarde allí en la organización La Monserrate, en la esquina del Parque de Pelota, en la residencia de nuestro amigo Yuyo Malti. Vamos, compañero, a sala de control.
4: Esta tarde tenemos el placer para nosotros dedicarle este su programa Si Somos a un hijo de esta comunidad, que ya mismo van a saber a quién nos referimos. Pero antes que todo, tenemos que mencionar a nuestros auspiciadores que permiten que prosigamos llegando hasta sus hogares. Bueno, esta tarde le vamos a dedicar este su programa Si Somos a una persona que nació el 15 de mayo de 1944. O sea que tiene unos cuantos años. En marzo. Ah, pues me pusieron aquí mayo. Quiere decir que la otra es la que está corregida. No es problema. Muy conocido aquí porque siempre ha estado envuelto en diferentes actividades deportivas. Alcanzó su bachillerato en educación física en la Universidad Interamericana de San Germán. Ejerció como maestro de educación física en las escuelas públicas de San Germán, destacándose en la Escuela Superior Lola Rodríguez de Tío, Escuela Elemental Antonio Martínez, de donde se retiró luego de cumplir sus años de servicio en el sistema educativo. Este ser humano que tenemos aquí, que siempre ha estado envuelto en el deporte, responde al nombre del señor Enrique Martí Lugo, para quien yo pido un fuerte aplauso a todos los que están aquí presentes hoy con nosotros y que queremos que nuestro amigo Yuyo Malti, como cariñosamente lo conocen todos, ustedes conozcan parte de su trayectoria en la vida. Es mucho fanático. Yuyo, ¿cómo te encuentras?
5: Me encuentro bastante bien, aunque tuve un poquito de delicado de salud en estos días, pero ya estoy recuperando.
4: Hay muchos fanáticos que estén aquí, mira para allá, mira ahí.
5: Sí, y la familia.
4: La familia tuya que está también por allí.
5: No esperaba esto, sinceramente, me cogió de sorpresa.
4: Hacía tiempo que estábamos detrás de ti para ver si tenías la oportunidad de dedicarte al programa y pasaba algo. Se lo delegaban a aquel que está allá, mira, aquel que está allá sentadito con una Coca-Cola. Sí, con una Coca-Cola allí, al lado de uno que está con una camiseta roja, nuestro amigo Berrío. Pero gracias a Dios, saludos. Gracias a Dios por esta tarde podemos estar contigo aquí.
5: Bien, pues yo le doy un saludo a todos los presentes y le agradezco que me estén dando este reconocimiento, aunque no me lo merezca. Pero en relación al siempre estar envuelto en el deporte y en la Liga Dominicana, desde que empezó yo empecé como pitcher en la Liga Dominicana.
4: Y yo, pero vamos a hablar de dónde tú naces, de dónde tú vienes, cuéntanos, porque hay algunos que conocen parte de tu trayectoria. Saludos a esa señora que está por ahí, esa señora que está allí, ¿quién
5: es? Es mi hermana, de Mora.
4: Buena gente, ¿verdad?
5: Buena gente, y también profesora retirada. Yo vengo del barrio Santa Rosa, de aquí de San Germán, nunca he salido de Puerto Rico, ni había que ir, que es lo más lejito que estamos aquí, no he salido.
6: Oye, háblame un poquito de Santa Rosa, para aquellos que nos escuchan, aquellos que viven en San Tomás, pues San Tomás queda un poquito, este sector allí. Hablando de Santa Rosa, ¿qué era eso?
5: Santa Rosa era un barrio que uno quiere mucho. Digo que yo siempre he vivido ahí y éramos familia. Los que vivíamos ahí éramos familia y compartíamos. Yo recuerdo de cuando para Navidades se daban los platos de arroz con dulce y la gente del barrio compartía con uno. Yo estoy llevando aquí una promesa que lo hago los primeros de del año, el primer el día de enero, y reparto mi almuercito por ahí a los que indigentes que yo le digo, aunque yo tengo a Nestalí Rivera, que es el único que no es indigente ahí.
6: ¿Y come allí?
5: Y come.
6: Vamos, oye, si tan pronto, muchachos, le di el primer plato de chabate, porque siempre voy a estar pendiente.
5: Y siempre he acostumbrado a eso porque mi mamá y papá, mami repartía, tú sabes, y yo quedé como tú, ¿sabes?
6: Cuéntame de tu papá, tu mamá, quiénes eran, háblame de ellos.
5: Pues mi mamá era Gloria Lugo, ella vino del barrio, un barrio de Sabana Grande, de Susúa, y conoció a papá, trabajó en la plaza del mercado por muchos años, y ahí se conocieron y se casaron.
6: ¿Cómo se llamaba tu papá?
5: Papá Enrique Martí, igual que yo. Tuvieron casados como 60 años.
6: Mira, perdóname.
5: Mira, comparto con el papá tuyo.
6: Mira quién llegó por ahí. Ese pequeñito que está ahí.
5: Ah, Freddy Vargas, es mi hermano. Y trabajamos juntos en la escuela intermedia de la A. Y yo bregaba con la escuela elemental y él bregaba con la intermedio y superior, y yo era que le mandaba las letras a él para allá.
6: Rey Vargas,
5: que mandé muchos muchachos, y que tuvo la satisfacción de haberlos quedado como tres o cuatro años consecutivos en los poli relays.
6: Oye, Yuyo, háblame de aquellos años cuando eras adolescente, que te entretenía, además de estar en el deporte. Cuéntame.
5: Pues cuando yo era en Santa Rosa, siempre me han gustado los deportes, aunque no fui destacado, pero en Santa Rosa nosotros hacíamos canastitos, que los poníamos en las casas, y de ahí fue que salió Cayito Morales, y jugábamos en la calle. Yo hacía frente a Don Pompeyo, no sé si lo conociste, que vivía frente a casa así. Pues una vez nos regaló un canastito con una bola y nosotros jugamos todas las tardes y frente a de Marquilo allá en Santa Rosa, que también poníamos unos canastitos y de ahí salíamos y jugábamos ahí, nos entreteníamos. Después, cuando más grandecito, pues íbamos a Freinel a jugar. No me destaque mucho, pero me gustó mucho el baloncesto.
6: Oye, Yuyo, y cuando el fanguito se inundaba, aquello, ya tú sabes, aquello parecía que estábamos viendo ayer combate.
5: Sí, nosotros vivíamos en Santa Rosa, que era una calle que no había asfalto, tú sabes, que era en tierra, y de ahí nosotros, y eso se inundaba. El fanguito que se conocía, el fanguito estaba detrás de la casa que nosotros vivíamos.
6: Oye, ¿qué personaje tú recuerdas de ahí, de Santa Rosa? Tú sabes que inclusive se compuso un himno a Santa Rosa, que la cantaba Luis Sánchez, la cantaba también Tomasito, que en paz descanse, que falleció hace una...
5: Tomasito se crió con nosotros, que se llamaba Canequita, le decíamos nosotros porque era que bebía leche en una canequita de ron. Y por eso era que se conocía Canequita. Y Munda y Millo, que era el que sacaba las promesas del Día de Reyes, para los Días de Reyes. Y él por el barrio, y el barrio tocaba en la casa y nosotros le dábamos dinero a él.
7: Oye, Yuyo, ¿cuántos eran de familia? ¿Cuántos hermanos?
5: Nosotros, los dos, la hermana mía y yo, dos nada más.
7: ¿Ella y tú nada más?
5: Sí, ella y yo. Ella es mayor que yo.
7: Cuando empezaron a darle la vuelta por ahí a la muchacha. ¿Sabes que siempre aparecen los nenes, ya cuando tiene 15, 16 años?
5: Yo no quería que ella se enamorara.
7: No, no quería.
5: No.
7: Oye, cuando Eddie llegó, porque Eddie...
5: Ajá. Pues Eddie la conquistó, pero yo como que no...
7: ¿Lo mantenía a distancia siempre?
5: Sí, no, no quería...
7: Pero después te lo ganaste, ¿verdad?
5: Sí, tremendo cuñado. Fue muy buena persona. Sí, muy buena persona.
7: Pues, Yuyo, vamos a pausar para los comerciales. Y regresamos ya mismo para proseguir hablando de tu vida, para que los no solamente de San Germán, porque gracias a la magia del internet ahora mismo nos pueden estar sintonizando en cualquier lugar del universo. Aquí recibimos llamadas a veces de Venezuela, ya el compañero en la sala de control de México, de la Florida, y a lo mejor de algunos aquellos que no entienden el idioma, ¿verdad, Centeno? Aquellos chinos por allá que dicen que están hablando esa gente allá en Puerto Rico, o aquellos otros alemanes que, porque no hay forma de medir hasta dónde podemos llegar. Pero vamos a Latido Radio Sol, y regresamos ya mismo contigo, Yuyo. Pues vamos allá, pausamos.
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2: 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Bueno, vamos nuevamente para que ustedes prosigan escuchando este interesante programa, ya que sabemos que la familia, nos comunicamos con ellos, están disfrutando del mismo ahí en su casa. Saludos para todos ellos. Vamos allá.
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3: Queremos saludar a una de las personas que nos escuchan todos los sábados. Ven por aquí, Herenia. Acércate aquí. Buenas tardes. ¿Cómo estás?
4: Muy bien, buenas tardes. Aquí tenemos a Dinora Martí, la esposa, ¿verdad? A la hermana, Hilda Pérez, la esposa, Yamilé Martí, la hija, hija mayor, Edric Martí, el segundo hijo, Edric Martí, el tercer hijo. Los nietos son Edric, Gaby, Martí, Madera. El otro nieto es Yedric, Yedriel, Martí, Madera. El otro nieto es Rey, Yamil, Negrón, Martí. El otro es Mireli, Martí, González. El otro nieto es Edric, Martí, Aguilar. El otro nieto es Ranjet Martí Aguilar. Y el yerno es Rey Negrón. Esos son los que están aquí presentes.
3: Pues gracias aquí. Yuyo, saluda a los amigos que están por aquí que tú conoces. Vamos a ver, tú los conoces mejor que yo. Dime, vamos a empezar por aquí. Este que está ahí vestido azul, ¿quién es?
5: Tato, está todo bien. Piro, que es primo mío, ¿ok? Piro es primo de...
3: ¿Y aquel de la camiseta amarilla?
5: Néstor de Río.
3: ¿Y aquel que está allá? Yo sé cómo le dicen, pero ¿cuál es el nombre?
5: Edi Santana, el gato.
3: El gato. ¿Y el que está al lado?
5: Es mi hermano. Berrío.
3: ¿Y el que está allí de...
5: Ajá.
3: Y el otro que está allá hablando de camisa blanca, que está lo más inspirado, ese mismo que está allí, ¿quién es ese?
5: Mi santo hermano Osvaldo, ese es mi santo hermano.
3: Y el otro que está al lado del de la camisa amarilla,
5: Centeno.
3: Y este que está aquí con una Coca-Cola en la mano,
5: Gene.
3: Gene. Y el que está de la camisa amarilla, lo saludamos, ¿verdad?
5: Sí, ese es Gene, es el yerno mío.
3: Entonces, ¿quién más se nos queda por aquí? Mira, a ver, los que están afuera no los podemos ver, así que ahorita cuando entren.
5: Bueno,
3: Yuyo. Entonces, te criaste allí. ¿Cómo era la vida en aquellos años? Cuéntame.
5: Esto, nosotros nos criamos, fíjate, bastante bien, porque la condición fue lo menos económica de nosotros, aunque vivíamos en un barrio pobre, pero papá, como tenía el comercio, pues a nosotros vivíamos bastante desahogaditos. Y nos criábamos ahí en el barrio, yo te digo que yo no cambio. Mira, y nosotros, yo... Crié en Santa Rosa y después nos vinimos para aquí, que esto sigue siendo el segundo Santa Rosa.
3: La mayor parte de la gente que vivía allá, ubicada aquí.
5: Eso, decirle.
3: Y esa señora que está ahí al lado tuyo allí, ¿quién es?
5: Juanita, la hermana mía, Dinora.
3: ¿Qué me puedes decir de ella?
5: Tremenda, recuerda que nosotros somos más que dos hermanos y entre nosotros nos llevamos, ¿ves?
3: ¿Quién era más inquieto entre tú y Dora? Porque siempre hay uno que es más inquieto en la familia.
5: Ella.
3: Que lo aceptó, mira, lo aceptó antes. Dora, acércate acá. Dora, ¿cómo te encuentras? Buenas tardes.
6: Muy bien, gracias a Dios. Buenas tardes a todos.
3: ¿Qué me dice de este hombre que tenemos aquí al lado de nosotros?
6: Bien fácil, muchas cosas buenas. Fue un hijo excepcional. Es un padre excepcional. Abuelo excepcional. Hermano, yo... Nunca me hace falta una hermana, porque la verdad que él, con mis papás, ellos se enfermaban y ahí estaba él, y la esposa también. Una persona muy especial en mi vida.
3: ¿Recuerda aquellos años cuando eran jovencitos allí en Santa Rosa, en el Fanguito, cuando se inundaba aquello, que había que estar quitándose los zapatos, ¿verdad, Yuyo? Para poder llegar al sitio que uno fuera. ¿Qué recuerdas de aquello, señor?
6: Jugábamos mucho y nosotros nos criamos, con mi papá era comerciante, nos criamos bastante bien. Teníamos bicicletas y Yuyo tenía cajitos de coger. Fue una infancia muy buena,
3: Gracias a Dios. Dinora, me gustaría que era una palabra en esta tarde por su grupo de amigos de aquí, de la Montserrat, que como él dijo, la extensión de Santa Rosa, nos encontramos aquí esta tarde y queremos... que la gente sepa toda su trayectoria y que reconozcamos a la gente en vida, porque después decimos, pues, no perdimos el tiempo y que la gente conozca, porque yo siempre he dicho, hay más gente buena que gente de difícil manejo, por no decir mala, tú sabes, y la gente buena hay que reconocerlo. El periódico se lo dejamos para que pongan aquellas primeras planas, aquellos que se dedican a hacer otras cosas que no son tiene unas palabras en esta tarde a él, que le estamos dedicando este su programa, Si Somos.
6: Él sabe que yo lo quiero mucho, doy la vida por él. Siempre hemos sido hermanos bien unidos, y déjame decirte que no me lo van a creer, pero él y yo vivimos juntos, casados los dos, yo con mi única hija y él con Yamilet, y nunca, nunca hemos tenido una diferencia, nunca. Me acuerdo una vez, lo único malo que me ha hecho, que mi papá estaba en el hospital y el joven se fue de Jolimpín y se tardó en llegar. Y yo estaba, yo le decía a Eddie, vamos a buscarlo. Y Eddie me decía, ¿cómo lo vamos a ir a traer? Y si está con una novia, me decía él. Y entonces, cuando llegó, yo lo regañé y no me dijo nada, nada, nada. Está bien, está bien.
3: Es tu compañera, dijo.
6: Chacho, tremendo, tremendo. Y nunca, nunca, nunca. Hemos tenido, pero que nada, por nada. Y vivimos juntos con Nene, los dos. Y gracias a Dios, es un ser especial. Él es un ser especial.
3: Señora, por eso es que estamos así, muy agradecidos que tú estés aquí con nosotros. Y mucha salud y suerte para ti, para Eddie, tanto también como para toda la familia.
6: Gracias, gracias. Y quiero darle las gracias a las personas que intervinieron para que se le dieran este homenaje. Y como tú estabas diciendo, en vida es que vale la pena, porque después uno se muere, ¿verdad? No, no, tan... Siempre se hace es bonito, pero en vida es mejor.
3: Gracias, Dinora.
6: Muchas gracias.
3: Gracias a ti. No es nada, no es nada. Bueno, esa señora que está allí, ¿quién es?
5: Es mi esposa, Hilda.
3: Hilda, doña Hilda. ¿A dónde conociste a doña Hilda?
5: Fíjate, en Santa Rosa. Ella pasaba para comer en casa de la escuela del rector en el Dominó.
3: Ok, sí, sí, muy bien. Sí.
5: El rector del Dominó, ella trabajaba en Espanmel, y ella pasa por ahí, pues yo le...
3: ¿Le rapeaba, como decimos?
5: Sí, le tiraba mi piropito. Entonces, como yo estaba estudiando, yo me salía afuera, me sentaba afuera ahí al lado de don Pompeyo, para cuando ella pasara, entonces decirle algo. Y así fue que la conquisté. Nos enamoramos, ya llevamos 51 años de casado.
3: ¿Fue difícil?
5: No, ella sabe que no, no. Sí.
3: Vamos a preguntarle a ella.
5: No, sabe. Pero recuerda que yo era un galán cuando eso.
3: Anda, sí. ¿Cómo está usted? Buenas tardes.
6: Bien, bien.
3: ¿Qué recuerda de este joven cuando empezó a tirarle sus primeras miradas, a esperarla ahí en el negocio de Pompeyo? Para entonces decirle piropo.
6: Donde yo lo conocí fue con bailes de los Oasis, por primera vez. Entonces, después al tiempo, fue que lo vine conociendo.
3: ¿Se la sacó a bailar usted?
6: Sí.
3: ¿Y el hombre, un galán?
6: ¿Ah?
3: ¿Un galán en aquellos años?
6: Es lo que él dice.
3: ¿Un galán? Oiga, ¿y le llevó alguna vez una serenata a usted?
6: No.
3: No. ¿Qué pasó, Yuyu? ¿Te llevaron una serenatita nunca?
5: Porque yo no sabía tocar nada, ni un radio, ni el radio.
3: Pues, Yuyu, para que te enfríes con ella, el mexicano tiene allá una melodía en la emisora, que se la vamos a dedicar de parte tuya, de parte de todos los que estamos aquí, una serenatita a ella. Yo sé, tú me dijiste la música que te gustaba. Así que, mexicano, dedícaselo aquí a la esposa de nuestro amigo Yuyu Martí, que estamos aquí. Aquí en el establecimiento, los muchachos de Forval. Ok, y tanto los muchachos por ahí llenos. Así que, mexicano, dedícasela a ella.
7: Claro que sí, Ernesto, gracias por continuar con nosotros. Y claro que sí, pues vamos a dedicarle algo en la voz de Felipe Rodríguez y también de Felito Félix, como dos enamorados. Espero que sea de su agrado a través de Radio Sol 1090. Y para todos los enamorados, oye, que vive el amor eternamente.

0: Como dos enamorados en vivo a través de Radio Sol 1090, del amor sincero de este que se sufre, pero que también tiene sus momentos para el gozo y, por supuesto, para que sea eternamente. Regresamos contigo, Ernesto.
1: Gracias, compañero. Bien, gracias, compañero, por esa melodía. Bueno, Yuyo, se cumplió la misión ya. Nunca es tarde. ¿Verdad, señor? ¿Lo puedo subir un poquito más, si me hace el favor? Sí, subirlo un poquito más para que puedan escucharlo. Se hizo llegar la serenata que le habíamos ofrecido de parte tuya.
2: Muchas gracias.
1: Vamos a hablar, ¿cuántos hijos han procreado ustedes?
2: Tres.
1: ¿Qué son ellos?
2: Edric, Yamilet y Yedric.
1: ¿Qué me dice eso, muchacho?
2: Muy bueno.
3: No, son muy buenos todos, los tres son muy buenos, nosotros dos, y la gente que los conoce a ellos, tú sabes que son muchachos que no dan problemas, no nos dieron problemas, y por lo menos estudiaron algo, estudiaron, lo importante, y se defienden.
1: Eso es lo importante, y eso es porque ustedes lo hicieron, eso no nace solo, eso es por los valores, los principios y la disciplina que ustedes le impusieron. Tenemos que felicitarlos porque conocemos a dos de ellos, por lo menos los conocemos, y sabemos que es así lo que ustedes dicen.
3: Sí, pues ellos, y la otra que no conoce, Yamilet, que ella estuvo viviendo como 15 años en San Juan, trabajó en el Departamento de Educación por 2 o 15 años, entonces después se vino a vivir para acá.
1: Pues vamos a pausar con los comerciales y cuando regresemos vamos a hablar con ellos, ¿tú crees?
3: Bueno, sí, habla con ellos.
1: Pues vamos a hacer Radio Sur, pausamos.
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2: Bien, vamos a continuar con nuestro programa, sumamente interesante, y pasamos allá a la sala de control del compañero Ángel Ricardo.
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3: ¿Quién tenemos allí a nuestra derecha?
4: A la derecha está Eder, lo conocemos como Puchito, del apodo que le pusimos desde pequeño, porque la hermana me decía, mira, Puchitín, y se quedó Puchito.
3: ¿Qué me puedes decirle?
4: Tremendo muchacho. Él siempre estuvo con nosotros y bregan los tres, bregan a nivel caballero, tú sabes.
3: Vamos a hablar con él, ¿qué tú crees? Vamos a hablar con él, que tenemos el placer de conocerlo y sabemos que es un gran funcionario público, porque pues hemos sabido de muchas gestiones que ha realizado. ¿Cómo te encuentras?
5: Sí, muy bien, muy contento de que pues se le esté dando este homenaje en vida a mi papá.
3: ¿El nombre completo tuyo es?
5: Enrique Enrique Martí Pérez.
3: Bueno, ¿qué tú recuerdas a tu señor padre cuando eras pequeño? Cuéntame.
5: Bueno, el viejo mío toda la vida ha estado envuelto en el deporte, ¿verdad? Siempre recuerdo que cuando estaba dando clases en la escuela intermedia, a veces traía estudiantes bien pobrecitos de la y se quedaba en casa a dormir para competir en eventos en sábado y domingo. En un Malibu viejo que tenía, en un Volky, en los recursos que él tuviera, pero siempre estaba detrás de esos estudiantes.
3: Oye, cuando los muchachos, tú y tu hermano, tu hermana, pues siempre hay uno que un poquito más inquieto que el otro, ¿cómo lo resolvían?
5: Fíjate, él nunca tuvo que pegarnos a nosotros. Yo era medio titerito en la escuela, ¿verdad? Pero no pasaba a mayores. Sí nos regañaba, pero nunca tuvo que pegarnos.
3: Nunca tuvo que pasar por eso. ¿Te recuerdas algunas anécdotas?
5: Anécdotas como tal, bueno, yo creo que la que daba en casa era mami, ¿verdad?
3: Ella era la ley ahí.
5: Y era la que se partía fuerte. Mi hermana era más traviesa y más contestona, siempre recuerdo.
3: Ah, la que está ahí al lado tuyo, tan tranquilita que se ve.
5: Sí, siempre recuerdo una anécdota, ¿verdad? Ella tenía fiebre de voleibol, y estaba bombeando en el área de la cocina, bombeando, y mami, deja la bola. La bola por mala suerte vino acá en el sartén y mami cogió un cuchillo y le explotó la bola y ahí se acabó el deporte por vida.
3: Se acabó el voleibol en la cocina.
5: Y ahí se frustró. Sí.
3: Me gustaría que le diera una palabra a tu señor padre, que en esta tarde estamos aquí con él, porque hay un grupo de amigos que quiere testimoniar su agradecimiento a la mediación que siente por él, por lo que tú estabas señalando hace unos minutos atrás, por todo el bien que le ha hecho a tantas personas. Pero que son cosas que pasan por inadvertidas porque no se... Y esta tarde han tenido la oportunidad de mucha gente conocer parte de la trayectoria de tu señor padre, no solamente en el campo del deporte, sino en el campo personal.
5: No, él es un excelente ser humano. Siempre nos da la mano, no tenemos que estar niños para ayudarnos.
3: Y para adelante. Gracias, sabemos que es así, gracias. Entendemos. Bueno, ¿cómo se llama la jovencita que está al lado de nosotros, al lado tuyo? ¿Cómo que se llama?
6: Yamilet.
3: Yamilet, acércate acá, Yamilet. Queremos recordarle que estamos a través de Radio Sol 1090 en el cuadrante de su radio, en este su programa, Así Somos. Ven tú también, acércate por ahí. Yamilet, ¿cómo estás?
7: Buenas noches, bien.
3: Oye, Yamilet, ¿qué tú recuerdas aquellos años cuando ustedes eran más jovencitos?
7: Muy orgullosa de mi papá. Mi papá siempre ha sido bien humilde, bien alegre. Siempre está haciendo chistes.
3: Sí, Yamilet, cuando empezaron los chicos a dar la vuelta por allí, ya tú sabes cómo es, que empiezan tan pronto las muchachas, llegan a una edad, pues empiezan a hacer... ¿Cómo reaccionaba él y tu señora madre?
7: Eran celosos. Mi mamá más que papi, sí.
3: ¿Y tus hermanos?
7: Dos hermanos no, fíjate.
3: ¿No espantaron ninguno de esos que no era de bueno?

0: categoría, pues siempre aparecen, aparecen siempre de todos, de los buenos y los que no son tan buenos.
1: No. Mi mamá era la más fuerte en casa.
0: ¿Ella era la que ponía la ley?
1: Ella era la que ponía el orden en casa, exacto.
0: ¿Gustaría que diera unas palabras en esta tarde a él, señor padre?
1: Que me siento muy orgullosa de ti, no te lo digo muy a menudo, y que te amo un montón.
0: Sabemos que es así. Gracias por estar con nosotros.
1: Gracias.
0: Y el otro jovencito que está allí, ¿qué le dices de este Yuyo?
2: Es el que yo he impulsado más para los deportes, porque me gustaba y a él le gustaba jugar y todavía está jugando del Guamán. O sea, y lo seguimos, jugó las pequeñas ligas. Y como se dice, jugó bastante bien. Llegó a ser la selección de San Germán. Y tremendo muchacho, bueno. El que carga ahora mismo conmigo y para las citas médicas.
0: Vamos a hablar con él. ¿Cómo se llama?
2: Él se llama Yedric.
0: Vamos a hablar con él. ¿Cómo te encuentras?
3: Bien, gracias a Dios.
0: ¿Qué me puedes decir de tu señor padre que tenemos aquí esta tarde?
3: Pues que él es un padre ejemplar, el que siempre yo la he seguido en los deportes, para donde yo quiero y me dirijo, y lo que uno necesite siempre está el apoyo para ayudarnos a los tres hermanos. ¿Qué puedo decir? Que lo vamos a montar y estamos ahí para siempre hasta que Dios disponga.
0: ¿Te recuerdas de aquellos años cuando eras más jovencito?
3: Siempre desde las pequeñas ligas, que siempre nos llevaba a jugar. Cuando yo me fui para la escuela, que yo peleaba casi 2 días con la Lonfelo, él me llevó para la escuela donde daba clase. Ahí él llegó a ser campeón de Puerto Rico en béisbol. Entonces yo quedé entre los primeros finalistas en tiradas libres. Pero cuando vino para aquí, para la Lola, yo quedé tercero Puerto Rico en tiradas libres, que él me llevó con Felo Pérez. ¿Más que puedo decir?
0: Estamos aquí esta tarde.
3: Estamos aquí para seguirlo a todas las personas que lo admiran a él.
0: Esperé que le dieran unas palabras en esta tarde.
3: Pues que gracias por todo, que gracias por ayudarnos a lo que uno necesita y lo amo un montón.
0: Así de allí. Qué bueno escuchar esto, ¿verdad, Yuyo?
2: Qué bueno, porque yo no, el que no, según uno siembra cosecha, tú sabes, y son buenos hijos, yo no me quedo en ninguno de ellos.
0: Bueno, Yuyo, gracias a ti por estar con nosotros. Vamos a pasar a los estudios de Radio Sol para unos interesantes comerciales. Y vamos a ver si, mexicanos, vamos a adelantar los ajustes técnicos que pedimos para ver si nos movemos. Si hay que muchas amistades por aquí, y de la única forma que podemos dialogar con todos ellos es que nos movamos. Así que vamos a estudiar Radio Sol en lo que realizamos los ajustes en este su programa. Pausamos.

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0: tuyo. ¿Cómo mucha gente tenemos aquí?
1: Mira, y yo estoy muy complacido, fíjate, aunque no soy muy amante, porque yo no hablo mucho. Esto me cogió de sorpresa, Uruco, pero estoy muy agradecido y además sé que todavía tengo amigos, tú sabes, que uno por lo menos los aprecia, porque yo con todo el mundo obrero igual, yo no...
0: Oye, Yuyo, hay un señor que se comunicó con nosotros, Perrillo, tienes el nombre, que fue maestro, Santos Rivera del Guamá, me dijo que era. Se había retirado contigo, te envió un saludo, compañero tuyo.
1: Hija, bueno, pues Santos, él practicó conmigo en Laja, él fue maestro de educación física en Santa Rosa, y practicó conmigo, hizo la práctica conmigo en la escuela de Muñoz Rivera. Entonces fue compañero mío también, tremendo maestro. Él jugó softball de Guamá. Tremendo compañero. Tremendo.
0: Oye, Yuyo, ¿cuántos años estuviste trabajando en el sistema de instrucción pública?
1: 30 años y medio. Estuve trabajando 30 años y medio.
0: ¿En qué escuelas trabajaste?
1: Empecé trabajando como maestro de escuela elemental en Corozal. Eso fue como para 62 por ahí. Y después, en el segundo semestre, conseguí una plaza en Ensenada. Y entonces conseguí el traslado para acá y me vine. Trabajé como 3 o 4 años en Ensenada. Y después trabajé en Laja, trabajé bastante, casi todas las escuelas elementales trabajé. Y en la intermedia de Urbana trabajé en Palmarejo, trabajé en Santa José, en Maguayo, en La Plata. En todas esas escuelas yo trabajé.
0: ¿Qué me dice de Freddy Vargas? Estuvo aquí, pero tuvo que irse porque tenía compromisos previos. ¿Qué me dice de Freddy Vargas?
1: Mira, yo entré con Freddy Vargas en la escuela intermedia de la en la Muñoz Rivera. Trabajamos juntos, pero como él trabajó en la superior y yo era intermedia, el fildeo lo hacíamos juntos. Pero ya el segundo año yo quise independizarme. Entonces yo le dije, Freddy, yo voy a ser el fildeo de la escuela intermedia y tú vas a ser el de la escuela superior. Y así comenzamos. Cuando yo trabajé en la Gran Paldo y en Palmarejo, pues yo le enviaba, a mí me gustaba siempre el deporte y bregar con los muchachos. Mira, sí me gustaba, que yo compré, yo no sé si tú te acuerdas, yo tengo una Volky, la Volky azul aquella, decían que era la de Chu Álvarez. Pues esa guagua yo la compré para cargar a los estudiantes, para cargar los atletas. Entonces me lo llevaba, porque a mí me gusta competir, siempre me gustó competir. Y tuve mi éxito, porque ganó unos cuantos campeonatos estatales. En Ensenada, yo como para el segundo o tercer año, allá, yo cogí campeón en elemental, en niño y niña de voleibol estatal. Y en intermedia, en femenino, quedé campeón también. Campeón. Que yo simplemente nos dio los trofeos allá en San Juan, cuando Roberto
0: Clemente. De aquellos atletas que tú recuerdas de aquellos años que trabajaron ustedes con su adiestramiento, cuéntame.
1: Mira, yo tuve una nena ahí, se llama Yolanda Cruz, no se me va a olvidar, una nena de Maguayo. Esa nena tenía en séptimo grado 13 años y esa nena tuvo a Madeline, ¿cuál era la que saltaba a los lagos? Madeline, desde la de Jesús.
0: Estaba aquí asesorando, Bejido, dime.
2: Hace años, y estaba una que el Mati era acogedora.
1: Yo de las dos hermanas.
2: Eso es la gemela.
1: Esa. Pues esa nena que fue campeona en salto a lo largo, y esa nena a mí le llegó a ganar a ella. Y muchachos, yo creo que eso es lo más... Entonces la cogió en Riquito Ramírez.
0: Con la Riquito Ramírez. Paz descanse, falleció lamentablemente corriendo por una cafetera. Lo que le gustaba.
1: Riquito Ramírez me cogía los atletas. Pues decía, a Magali. Tú conoces a Magali Morales. Magali Morales. Esa nena, ella era una saltadora. Porque tú sabes que ella es fuerte de pierna. Chiquita, era rápida. pero el chiquito se tenía la velocidad, pero el chiquito que Javier cogió rápido la metió en maratona y se quemó.
0: Oye, Yuyo, y de aquellos cuates tuyos, Luis Padilla, esa cepa.
1: Yo nos retiramos juntos en el 95. Luis Padilla, fue mi hermano. Por ahí vino a verme, porque le dijeron que estaba enfermo, y vino a hablar conmigo. Y me dijo que ahora pensaba ir para afuera.
0: Ahora, sí, tiene problemas. Tiene una condición y está buscando ayuda, que es lo importante.
1: Y va para afuera.
0: Sí. Yuyo, y después que te retiras, ¿qué haces?
1: Nada, fíjate, por la mañana primero voy a la plaza del mercado. La plaza del mercado es estar con los viejitos, a ver jugar dominó, porque no me gusta el dominó. Pero luego, para donde Germán Rodríguez.
0: Ya, oye, Germán, lo esperábamos por aquí. Saludos para él, si nos está escuchando.
1: A Germán, yo todos los días voy.
0: Orientación de jalatería y pintura.
1: Jalatería y pintura. Y a guardarle la espalda, porque a veces que está solito.
0: Sí, pero es hermano, buena gente.
1: Este es mi hermano, tú sabes. Y eso, después por la tarde a ver el televisor.
0: No. Los domingos para el parque, pero
1: parque. ¿De
0: quién eres fanático en el softball?
1: Ahora mismo del Guamá, porque tengo al nieto y al hijo.
0: ¿Te quedaste la Monsejada y te mudaste para el Guamá?
1: Deja a Tali, que viera. Porque yo con Tali tengo una amistad. Tali fue que me metió en esto mismo, que Tali me engañó.
0: Pues vamos a pausar, Sergio, y nos movemos para ir, sí, un momentito, para ver si nos vemos allá más cerca, donde están allá tus cuates más cercanos, y regresamos ya mismo aquí a este su programa, si somos. Pausamos.
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5: Bien, esperamos que hayan disfrutado de este su programa Así Somos. A los familiares, se sientan orgullosos siempre de ese gran ser humano que es nuestro amigo Yuyo. Y esta mañana, qué bueno que estuvimos dialogando con él. Así que la otra parte del programa, lamentablemente, ya no se puede, el tiempo ha culminado. Pero recibí el pendrive para pasarle el programa completo. Lo tengo en la emisora, tan pronto lo tengo, me comunico con ustedes. Gracias por su sintonía. Y ahora vamos a escuchar a nuestro amigo Josian, que tiene el interesantísimo sección de Aquí Somos en el Deporte, para que nos ponga al día de todo lo que está ocurriendo en el mundo del deporte, que tan cambiante y tan cambiante y tan interesante es. Josian, buenas tardes.
6: Buenas tardes, Purugo. Buenas tardes a todos los radioescuchas, como todos los sábados. Listo y preparado para llevarle las noticias más importantes dentro del mundo del deporte en esta semana, con este resumen semanal. Obviamente, lo que usted quiera escuchar, que es el plato fuerte, el baloncesto superior nacional, es luego de nuestra primera y única pausa. Yo sé que están ansiosos de esa parte del BCN, porque hoy San Germán se está jugando la vida, o se jugará la vida, frente a los Leones de Ponce, allí en el Coliseo Arquelio Torres Ramírez. Pero ni se acabó el ruido, ni despertó el monstruo en San Germán. De eso vamos a hablar luego de nuestra primera y única pausa. Pero vamos a hablar en esta primera parte de lo que es el Mundial, la Copa de Fútbol del 2026, que ya mañana llega a lo que sería su final, luego de básicamente un mes, un poco más, de competencia casi diaria, de ver fútbol básicamente todos los días, de que la noticia principal era esa. Ya mañana llega a su fin un Mundial que no solamente es que es el primer Mundial celebrado entre tres países diferentes, que fue Canadá, México y Estados Unidos. Básicamente no hay un país solo que sea una sede, sino que el continente americano, especialmente Norteamérica, fue la sede de este Mundial 2026. Y hay muchas cosas bien interesantes. Vamos a primero hablar de lo que estuvo pasando, y es que Francia eliminó a Marruecos para adelantar a lo que son las semifinales, pero luego fueron sorprendidos por España, que España venía de derrotar a Bélgica 2-1, con gol decisivo de Mikel Merino. De esta manera, España se enfrentaba a Francia, y contra todo pronóstico, todo el mundo pensaba que los franceses iban a repetir en la final del mundo. Tenían a tres de los mejores cinco delanteros actualmente, de Mbappé y Dembélé, especialmente siendo sus principales nombres, Dembélé, Balón de Oro, jugadores que no dependían mucho de sus compañeros, porque eran jugadores que podían crear sus propios espacios para los tiros al arco. España fue mejor como colectivo, sorprendió a la selección francesa y los dejó fuera de la final por segundo mundial consecutivo, que era lo que buscaban los franceses, de estar en esa final por segunda ocasión. Eso no sucedió. España sorprende, llega a la final, y no sorprende tanto en que uno dudara de su talento, porque los españoles son el campeón de Europa actualmente. Pero sí se esperaba que otros equipos como Bélgica, como el mismo Francia, fueran equipos que pudieran dejar en el camino a España, y que España, pues, con el núcleo joven que tiene, no era este el mundial que la gente esperaba que llegara a la final, sino que fuera un mundial básicamente de establecer esos cimientos para el siguiente, con Lamine Yamal, jugador de apenas 19 añitos, como su estrella, como delantero estrella, llega a esta final. El equipo es un equipo muy completo, muy bueno, pero lleno de muchos jugadores jóvenes también, de cara al futuro. Así que España llegó por ese camino. Argentina la tuvo, entre comillas, un poco más fácil en su camino a llegar a la final. Llegan sufriendo, derrotaron 2-1 a la selección de Inglaterra, luego de que Inglaterra parecía que le quitaba el sueño de repetir una final a Lionel Messi. Logró Argentina salir por la puerta ancha, básicamente faltando 10 minutos vino la remontada del 2-1, y Lionel Messi fue un jugador protagonista dentro de lo que es esa goleada. Y hay mucho que analizar y hay mucho que ver en lo que será esa final que se jugará mañana. Actualmente se está jugando este partido por lo que es el tercer y cuarto lugar, y en el medio tiempo está dominando Inglaterra a Francia, con gol de Rice en el minuto 3, gol de Konsa en el minuto 18 y doblete de Saka en el minuto 37 y 46 hasta el momento. Así que eso es lo que está pasando en el partido de hoy, el partido por el tercer y cuarto lugar. Mañana entonces estarán enfrentando España y Argentina, una serie final que nadie esperaba, pero que básicamente es perfecta para cerrar la carrera del que para muchos es el jugador más grande en la historia del fútbol moderno. Estamos hablando de Lionel Messi. ¿Por qué? Porque es un enfrentamiento entre el mejor jugador para muchos que se retira, que se va, que no lo vamos a volver a ver con la camiseta de la selección argentina en un mundial, frente a uno de los talentos que se está levantando y que se espera que sea uno de los mejores del mundo, como lo es Lamine Yamal de España. Adicional a eso, Messi es un jugador que pasó el 90% de su carrera jugando para el Barcelona en España, así que se va a despedir en su carrera como delantero de la selección argentina frente al equipo del país que él jugó por mucho tiempo en su liga nacional, en la Liga Española. Adicional a eso, el equipo de la selección española, la mayor parte de sus jugadores que están activos, que juegan constantemente en esta Copa Mundial, son jugadores del Barça. Tiene cerca de 8 jugadores del Barcelona, si no me equivoco. Y es importante, interesante este dato, porque Messi jugó la mayoría de su carrera con el FC Barcelona, así que hay mucho misticismo alrededor de este partido entre España y Argentina. Es la primera vez en un mundial en la historia que se enfrenta el campeón de Europa, de la Eurocopa, versus el campeón de América. Nunca había pasado, por eso parte del mercadeo de esta serie final ha sido llamarle la finalísima, ya porque se enfrentan los dos mejores equipos realmente de ambos lados, tanto de Europa como de América. Dos equipos también, algo, otro dato importante e interesante de esta final, es que son dos equipos que hablan español y la final se disputará en Estados Unidos, un país que su idioma principal es el inglés. Así que pues hay muchos datos importantes. Una serie final básicamente para los latinoamericanos y para los latinos en general. Un juego que disputa la Copa, que todos lo vamos a disfrutar. Yo, pensando durante estos días, no solamente el juego final de Messi, no solamente son los datos que mencioné y que se despide Messi de la selección, o que Argentina llega por segunda ocasión consecutiva, o que Messi va a tener dos finales de Mundial y posiblemente dos Copas en su carrera. Es más que eso lo que representa el partido de mañana. El partido de mañana representa que jóvenes y un poquito más adultos, de quizás los 25 años hacia adelante, están despidiendo una generación que ellos vieron jugar, que en la que crecimos, una generación de futbolistas que vimos ser estrellas, que teníamos conversaciones cada 4 años cuando llegaba el Mundial y ellos venían liderando sus selecciones, de quiénes eran, de quién era mejor que quién. Esta disputa entre Cristiano y Messi ya no va a volver a existir. Es una despedida, básicamente, a parte de nuestra infancia, de nuestra juventud, como fanáticos del fútbol. Es una despedida de una generación dorada, de Cristiano, de Messi, de Lukaku, de Modric, de Neymar, de James Rodríguez, de muchos otros, de Harry Kane, muchos otros jugadores que se quedaron en el camino y que esta fue su última oportunidad de conseguir una Copa del Mundo y no lo lograron. Así que mañana, si lo analizamos bien, no solamente juega Messi, no solamente juega Argentina durante el partido. Yo sé que muchos vamos a estar recordando esos buenos momentos que nos hicieron vivir todas estas superestrellas del fútbol cada 4 años cuando llegaba la Copa Mundial, toda esa ilusión de los fanáticos de otras selecciones, no solamente fanáticos de Messi o de Argentina. Aquí en Puerto Rico nuestra selección nunca ha llegado al Mundial, pero siempre, desde básicamente el Mundial de Alemania, fue cerca del 2006-2008, desde ese Mundial hemos estado bien pendientes, y el fútbol en Puerto Rico, especialmente la Copa Mundial, ha tomado bastante relevancia y han habido fanáticos de diferentes selecciones, de diferentes jugadores. Todos mañana despedimos esos momentos que no van a volver a ocurrir en una Copa Mundial, porque ya esos jugadores no van a estar. Así que mañana no solo juega Messi, mañana juegan todos. Mañana juegan los que se eliminaron, los que nunca pudieron levantar la Copa, los que estuvieron cerca y no pudieron. Y de mañana en adelante se comienza a marcar un nuevo capítulo en la historia del fútbol, con nuevos nombres como Lamine Yamal, con nuevos nombres como Mbappé, que ya comienza esa conversación entre quién es mejor, Mbappé, Yamal, dónde ponemos a Dembélé, dónde queda Haaland con el excelente Mundial que tuvo, que sí, quizá lo vamos a poder ver a estos jugadores por 1 o 2 Mundiales más, pero ya esta generación de Messi, de Cristiano, de Luka Modric y todos los que mencioné, ya no vuelven a estar. Y con eso nosotros crecimos, a ellos crecimos viéndolo, ellos nos ilusionaban, ellos nos hicieron vivir excelentes momentos y nos hicieron reunirnos con nuestros familiares en muchas ocasiones para ver sus partidos. Mañana se despide un grande, pero también se despide parte de la infancia y los recuerdos de todos nosotros. No solamente va a ser el último juego de Messi, va a ser el último juego de muchas cosas, así que se va a vivir a todos los fanáticos del fútbol, todos los fanáticos del deporte en general, un poquito de melancolía, especialmente los que están en mis años, de 26, 27, 28 años,
7: últimamente estamos viviendo el retiro de esas superestrellas con las que crecimos en todos los deportes. Estamos a punto de ver también a LeBron James decidir cuáles son sus últimas temporadas y con quién las va a jugar. Vimos el retiro de Kobe Bryant, ahora vemos el retiro de Lionel Messi, vimos el retiro de Cristiano Ronaldo, y así, si vamos deporte por deporte, estamos comenzando a ver el retiro de esos jugadores con los que crecimos. Y para los fanáticos del deporte no es fácil, porque uno los ve como superhéroes, uno los ve como jugadores que siempre van a estar allí cuando uno es más joven. Y ya cuando uno llega a este momento donde los comienza a ver yéndose, donde uno se da cuenta de que no son superhéroes, son seres humanos también, que se cansan, que llega un momento en el que ya lo dieron todo y no pueden más, como lo vimos en el caso de Cristiano Ronaldo en este Mundial, ya que llega el momento de enganchar los guantes, de enganchar la zapatilla, de que ya no vas a volver a verlo con la camisa de la selección, o ya no vas a volver a verlo con la camisa de tu equipo o club favorito. Son momentos que como fanático duelen, que te llevan a cierta melancolía con estos jugadores. Y el que no es fanático, ¿verdad?, del deporte, el que no ha vivido este tipo de momentos, pues jamás lo va a entender, por más que uno se lo explique. Pero siempre es doloroso, porque mientras uno los ve jugar, siempre hay una temporada más, siempre hay un partido más, siempre hay un mundial más para verlos y disfrutarlos. Pero cuando sabes que ya no hay más ninguno, a veces te arrepientes incluso de ser un hater, de odiar a algún jugador. En mi caso, yo no soy fanático de Messi, y por mucho tiempo quizás quise que perdiera, que Cristiano fuera mejor, que fallara un penal, que Argentina se eliminara, que al Barcelona le fuera mal. Pero ya en estos momentos, incluso comenzó el Mundial y no quería que ganaran, pero ya en estos momentos donde realmente llegó el momento de la despedida, no quedaba que ser fanático de él, al menos en un partido, y que la gane por él y por todos los demás que se quedaron en el camino y que también decidieron no volver más a las canchas. Así que mañana, por Argentina, por Messi, por la última de Leo, como le dicen en la canción, pero también por toda esa generación de superestrellas que disfrutamos, y de qué manera en cuestión a este deporte del fútbol. No queda más que mañana, cerca de las 3 de la tarde, que es el partido, sentarnos a disfrutarlo. Ya el próximo sábado estar hablando de esta final, de quién quedó campeón, de qué se puede esperar de ahora en adelante de ambas selecciones. Mi gente, nos vamos a nuestra primera y única pausa y regresamos con el plato fuerte, lo que usted quiere escuchar, el baloncesto super nacional. Quédatelo, Ángel.
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3: Regresamos a Surtido Deportivo en Así Somos en el Deporte. Vamos a hablar del baloncesto superior nacional porque hay varias noticias y varias cosas que comentar. Vamos a comenzar hablando de qué. El Baloncesto Superior Nacional autorizó la reintegración inmediata de Walter Hodge Jr. a todas las actividades de los Cangrejeros de Santurce y el Baloncesto Superior Nacional. Esta decisión llegó tras concluir la investigación administrativa iniciada el 18 de junio bajo el protocolo de violencia doméstica y de género. El comité investigador determinó que el expediente no tenía prueba independiente suficiente para establecer una violación al protocolo y la liga dejó sin efecto la medida cautelar provisional. Para Santurce, el regreso de Hodge representa una pieza importante de experiencia y liderazgo en plena postemporada y una pieza que, si viene atinado y viene un Hodge motivado, puede cambiar la serie de los Cangrejeros. La realidad es que legalmente Walter Hodge no hubo causa para ir a juicio en el caso. No pasó absolutamente nada, por ende no hay razón alguna para que el Baloncesto Superior Nacional no lo reintegre a sus funciones como jugador o le permita participar del BCN, porque la realidad es que pues no hay nada legal, ya legalmente no existe absolutamente nada. No voy a entrar en los detalles del caso o en mi opinión al respecto, pero legalmente el BCN hizo lo correcto y le permitió o le permite a Walter Hodge regresar a las canchas. También hubo cambios. Los Gigantes de Carolina intentaron un último movimiento sacando a Tory James y trayendo a DeAndre Williams, pero este jugador, que venía de promedio del 15 puntos y 9.8 rebotes en Israel, no pudo ayudar al equipo de los Gigantes de Carolina a Canóvanas, los Gigantes de la C, a mantenerse con vida. Fueron eliminados por los Vaqueros de Bayamón 90-81 en el partido celebrado ayer, con 30 puntos, 4 rebotes y 5 asistencias de Yacel Pérez. Los Vaqueros de esta manera completaron el 4-1 y consiguieron entonces ese pase, ese boleto a la final de su sección semifinal del Baloncesto Superior Nacional. Pero ocurrió un incidente en el desafío donde McCullough, el refuerzo de los Vaqueros de Bayamón, y precisamente Williams de los Gigantes de la C, tuvieron un altercado violento en el cual ambos fueron expulsados del desafío, así que muy probable los Vaqueros de Bayamón no cuenten con McCullough en el inicio de la serie semifinal del BCN y final de su conferencia. Todavía ellos esperan por quién ganará la serie entre los Criollos de Caguas y los Cangrejeros de Santurce. Una serie que hasta el momento se encuentra empate a 2 y que juegan esta noche. El último partido de esta serie lo ganaron los Criollos de Caguas 95-78 con 21 puntos, 12 rebotes y 3 tapones de Moses Brown, que Brown está haciendo un gran trabajo y como se dice en la calle, están guayando frente a Kenneth Farid, un jugador que es muy, muy corpulento debajo del canasto. No tiene la estatura de Moses Brown, pero es un jugador corpulento, un rebotero deluxe y un jugador que juega bien, bien físico. Hubo otro cambio también de refuerzo durante esta serie y fueron los capitanes de Arecibo quienes anunciaron la contratación durante esta semana de Isaiah Myers, que sustituyendo a Rashard Kelly en el mismo medio de esta semifinal. Este jugador viene de estar en Turquía promediando 11 puntos por noche y 45.5 triples. El porcentaje de triples, que diga, 45.5% de triples. Con esto Arecibo buscaba, ¿verdad?, darle el jaque mate a los Anteros de Aguada, pero esto no ha sido así. Los Anteros en la noche de ayer derrotaron 95-92 a los Capitanes de Arecibo, con 23 puntos, 4 rebotes y 4 asistencias de Rigoberto Mendoza, para de esta forma pasar a poner en contra la pared a los Capitanes de Arecibo en esa búsqueda del pase a la serie final de la conferencia semifinal del baloncesto superior nacional. Y yo, en los análisis escritos que realicé, usted puede entrar a www.elsurtidodeportivo.com y allí puede leerlos. Lo mencionaba, si hay un equipo que puede dar el palo y ganar su serie siendo el underdog, entre comillas, son los Anteros de Aguada. A mí que nadie me diga y nadie me puede decir que los Capitanes de Arecibo son el underdog en esta serie. Los Capitanes de Arecibo son el equipo favorito en esta serie, que tienen sus problemas, eso se entiende, eso es parte del análisis, pero en cuestión a talento, los Capitanes de Arecibo están por encima de los Anteros de Aguada. Se supone que los Capitanes de Arecibo dominaran esta serie. Yo lo di a hacer una serie larga. Los Anteros de Aguada pueden liquidarla en su casa en el próximo partido. Y eso es lo que debe pasar. Soriano ha sido un jugador bien clave e importante. Junto a Wiley han hecho un gran trabajo en la pintura. Y Rigoberto Mendoza se ha encargado de ser esa arma letal ofensivamente hablando. Todos los demás se han ajustado y han cumplido con su rol de manera impecable. Así que hasta el momento el cambio de refuerzo no le ha funcionado y no le ha venido bien a los Capitanes de Arecibo en cuanto a resultados. En cuanto al juego, sí, se ve un equipo mucho más competitivo frente a estos Anteros de Aguada y un equipo que puede forzar un séptimo partido fácilmente. Pero hasta ahora yo veo a los Anteros saliendo victoriosos de esta serie y esperando a que los Leones de Ponce jueguen el partido de esta noche para ver si entonces será Aguada frente a Ponce esa final, porque para dolor de los fanáticos de los Atléticos de San Germán, los Leones de Ponce derrotaron 98-92 a los Atléticos con 25 puntos de Yesriel Macho de Jesús, 3 asistencias y 3 cortes de balón. Precisamente Yesriel de Jesús y Daniels de los Atléticos de San Germán tuvieron un encontronazo en el que Daniels fue directamente a empujar a Yesriel de Jesús, que en los videos de evidencia se ve que Yesriel solamente se está riendo. Eso sí, tú puedes decir, no, lo está provocando, tú no sabes a quién está mirando realmente Yesriel de Jesús. Están en su casa, en Ponce, ganaron, la serie está 3-1. Eso depende de qué fanático sea el que está hablando, porque si hubiese sido un jugador de San Germán el que hubiese hecho eso, un jugador de Ponce la agredía, pues estuviera todo desde el otro lado, estuvieran los fanáticos de San Germán pidiendo la suspensión del refuerzo y celebrándola. Así que, lamentablemente, el refuerzo de los Atléticos de San Germán, Daniels, está suspendido para el partido de esta noche. Los Atléticos muy probable entonces salgan a jugar con solamente 2 refuerzos. Y la verdad es que así ha parecido que han jugado toda la serie. Toda la serie parece que San Germán ha jugado con solamente 2 refuerzos. La gerencia no hizo absolutamente nada con la salida de Jarell. Todo el mundo sabía que San Germán necesitaba un centro para competir. No traer un centro le pasó factura, como quiera. San Germán tenía el talento para ganar esta serie y dominarla frente a unos Leones de Ponce que entraron último y entraron raspando a última hora playoff. Yo lo había mencionado, que los Leones de Ponce eran un equipo sumamente peligroso en playoff, y más si San Germán no tenía Jarell. La realidad es que con Jarell Ponce no le ganaba a San Germán, y eso no hay que ser muy inteligente para saberlo, pero un jugador centro que pudiera resolver en esta serie era suficiente para que San Germán ganara la serie, aunque fuera apretado, aunque fuera en seis partidos. No fue así, nadie se movió, no hubo ningún tipo de cambio de refuerzo. El refuerzo que ellos decían, estoy hablando de la gerencia de San Germán, que tenían firmado antes de comenzar la temporada, que fueron a Australia, lo vieron, y que ese refuerzo iba a llegar sí o sí en algún momento de la temporada, que ya estaba firmado, pues parece que no era cierto, porque nunca llegó ese refuerzo, y tuvieron tiempo para activarlo, porque en algún momento que hubo la situación donde se trajo a Daniels, quizás se pudo haber traído a ese refuerzo, no pasó. Ahora con la situación de Jarell, tuvieron tiempo para buscar un refuerzo en la posición de centro, tampoco lo hicieron, y ese refuerzo que supuestamente tenían firmado tampoco nunca llegó, así que parece ser que o no tenían refuerzo o simplemente algo interno sucedió con ese jugador. Lo que sí es cierto es que no era real que tenían un plan B, plan C y plan D, porque vimos que se fueron con lo que tenían, y a Dios que reparta suerte, está viendo, porque el que sabe de baloncesto, vuelvo y repito, no hay que ser muy inteligente para reconocerlo, de que San Germán, su problema era en la pintura, y de que Jarell era el real jugador más valioso del Atlético de San Germán. Por eso yo nunca estuve de acuerdo en que André Curbelo fuera nominado para jugador más valioso, porque él no era el jugador más valioso del Atlético de San Germán. Sin Curbelo, pero con Jarell, tú podías ganar el juego. Con Curbelo, pero sin Jarell, era casi imposible ganar esta serie. Y eso fue lo que terminamos viendo. Eso fue lo que nos demostraron. Que sin Jarell, los Atléticos de San Germán no van a ganar una serie y no ganan partido. Pero con Jarell, aunque falte otro jugador, San Germán siempre va a tener opciones a la victoria. Así que no hay mucho más que decir. Esto no se trata de los jugadores. Yo creo que todos los jugadores de San Germán que han entrado a cancha han dado la milla extra, todos han esforzado en tratar de que el equipo gane. Es injusto las críticas a los jugadores cuando tú no tienes una pieza importante y nadie hace nada para traer esa pieza que puede poner a correr la maquinaria, pues entonces tú no puedes hacer mucho más. Nick Perkins no es centro. Nick Perkins es un jugador, un power forward que le gusta lanzar a medio de la distancia, no le gusta mucho la pintura, por ende ponerlo a posición de centro frente a un Thomas Robinson que es un jugador natural de la pintura, que lo expone todas las noches, pues es complicado. Yo creo que simplemente la gerencia subestimó a los Leones de Ponce y no se sentaron a analizar realmente, no le hicieron caso a los fanáticos, que nunca le hacen caso a los fanáticos, y allí vemos las consecuencias de eso. No se necesitaba un refuerzo carísimo. Hay cientos miles de jugadores alrededor del mundo. Solo necesitaba uno que pudiera al menos hacer presencia en la pintura y rebotear frente a Thomas Robinson. Porque con un jugador así, aunque no te anotara 20 puntos, solamente con que fuera un gran rebotero y que pudiera hacer una presencia en la pintura, evitaba penetraciones de Yesiel, evitaba penetraciones de TJ y evitaba que Thomas Robinson hiciera un party todas las noches como quisiera en la zona de la pintura. Vamos a ver qué pasa hoy. Todavía hay tiempo para reaccionar. Los Atléticos se juegan la vida en el Coliseo Alquiler de Ramírez, y si quedan eliminados esta noche, dolerá más que la derrota frente a los Vaqueros de Bayamón en la serie final. Mi gente, recuerden seguirnos en todas nuestras redes sociales, Facebook, Anchor Radio, Instagram, Spotify, y por aquí todos los sábados de 6 a 6 de la tarde, por Radio Sol 1090 AM, Surtido Deportivo, en Así Somos, en El Deporte y buscar www.elsurtidodeportivo.com, donde estamos subiendo noticias y análisis escrito. Y recuerde que no es lo mismo hablar de deporte que analizar el deporte. Llévatelo, Ángel.
2: Gracias, Josian. Como siempre, magnífica información. Amigos radioyentes, agradecemos a todos su sintonía al programa de hoy de Así Somos Regular y Así Somos en el Deporte, de parte de nuestro productor Ernesto Pruco Torres, nuestro compañero Josian, y este es su amigo Ángel Ricardo. Agradecemos su sintonía y le invitamos a que nos sintonicen el próximo sábado en una edición similar de Así Somos y Así Somos en el Deporte.
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Saludos, mi gente linda, de parte de Ángel Ricardo, retornando para compartir este ratito breve de música tropical por aquí, por tu emisora favorita, El Sol 1090. Y recuerda que en el internet nos consigue.

0: Son las 6:43 en tu emisora favorita, El Sol 1090.
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fíjate cómo la siguiente canción es bastante larguita. Me despido desde ahora hasta el viernes que viene, que estoy nuevamente con ustedes por aquí por el Sol 1090. Disfruten de mucha música que les dejo ahí. Gócenlo.

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2: 7:37 en Radio Sol 1090, está todo listo para el quinto partido entre los Leones de Ponce y nuestros Atléticos de San Germán. Pasamos con los compañeros Rubén Centeno, Leandro Díaz y Edgar Buringolara Cuenca. Adelante, compañeros.

0: Buenas noches, amigos de Radio Sol 1090. Les saludamos desde el Coliseo Arquelio Torres Ramírez de San Germán para llevarles la transmisión radial del juego de hoy, cuando nuestros atléticos reciben a los Leones de Ponce. En la narración, como de costumbre, Rubén Centeno. En los comentarios y estadísticas, Leandro Díaz. En el control maestro de Radio Sol, Edsel Torres. Y aquí, locutor comercial y técnico radial, este su servidor, Edgar Puringo Lara Cuente. Comienza la antesala atlética. Los dejo con Leandro Díaz.
1: Muy buenas noches, amigos fanáticos y fieles seguidores del baloncesto superior nacional, pero muy, muy en especial a la fanaticada del monstruo anaranjado, nuestros atléticos de San Germán, hoy en la continuación de la semifinal A de la conferencia B, o cuartos de final, como prefieran así llamarlos. Anoche, en el baloncesto superior nacional, en las otras dos series, el equipo de Carolina cayó vencido 81-90 ante los Vaqueros de Bayamón, y de esa manera completan su cuadro. Terminan eliminados los Gigantes de Carolina, 4-1, 4 victorias a 1. El equipo

0: partido que San Germán estaba buscando robarse la victoria en el Pachín Vicente. Y restando 3:40 con un canasto de Nick Perkins, lograba San Germán despegar 86-82. Y para la fanaticada, para muchos de los que estaban allí, pensábamos que San Germán iba a lograr alzarse con ese triunfo. Pero de ahí en adelante, un toma y dame en la cancha, un canasto de tres de Yerlan Bernard Crocher, restando 3:14 en una jugada donde salió un poco tardío a defender a Alex Hamilton. Colocaban en los marcadores 86-85. Luego, el mismo George Alexander Hamilton en el lado ofensivo anotaba un canasto, restando 2:53 para poner el partido 88-85. Y de esta manera se mantenían los 3 puntos de ventaja, restando 2:26. Un tiro libre de Yesrel de Jesús ponía el marcador 90-88. Hubo intercambios de balones. Estuvo allí la guerra, el toma y dame, ambos equipos. Y nuevamente la figura de Yesrel de Jesús, restando 1:55, anotando un tiro libre, colocaba el marcador empate a 90. Luego San Germán no pudo hacer ejecución ofensiva. Nick Perkins falló un tiro corto cerca de la línea del tiro libre que le hubiera dado la ventaja a San Germán. No pudo conectar ese canasto. Vino entonces en la transición en el lado ofensiva un tiro en penetración, un tiro en suspensión de Yesrel, le daba la ventaja 92-90 a los Leones, para finalmente terminar con marcador de 98-92. De esta manera, colocando la serie 3-1. Vamos a estar hablando de las estadísticas de estos 4 partidos, pero vamos ahora a unos comerciales.
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0: Viendo un poco a la historia del tercer partido, primer partido que se robaron los Leones del Ponce aquí, bastante similar a lo que ocurrió en el cuarto partido. En aquella ocasión, de local, San Germán restando 5.38, lograba despegar en el marcador 85-81 con canasto de Andrés Curbelo. Vino un canasto en la pintura de Thomas Robinson, restando 4.53 para poner el marcador 85-83. Luego otro canasto de Thomas Robinson en la pintura para poner el marcador 85-85. Se cerraba el mismo y restando 4 minutos. Nuevamente Andrés Curbelo le daba la ventaja a los Atléticos de San Germán 87-85. De ahí restando 3.44, el partido se empató a 87 y restando 3 minutos, un canasto del área de 3 de Brady Marek despegaba a los Leones 90-87, porque San Germán hizo un avance con canasto de Hamilton, una tirada libre de Andrés Curbelo, lograba nuevamente ponerse en juego, lograba nuevamente cerrar el marcador y empatar a 90, restando 2.17. Y luego vino un canasto nuevamente en bandeja de Thomas Robinson para darle ventaja 92-91 al equipo de Ponce, que ventaja que no perdieron más, y de esa manera finalizó el partido 95-91. ¿Por qué entramos en estos datos históricos? Porque la realidad es que quizás con un poquito más de suerte, quizás con un poquito más de gestión o un poquito más de efectividad ofensiva o defensiva, la serie pudiera estar 3-1 para el favor de San Germán. Pero no ha sido así. La historia no ha sido así. El primero, San Germán logró hacer un comeback y alzarse con la victoria. El segundo en Ponce fue un juego abierto. Pero este tercer y cuarto juego podía ir para cualquiera de los dos lados. Pero la realidad que ha caído hacia el equipo de Ponce, la veteranía del equipo de Ponce se ha estado imponiendo en la serie. Busca San Germán desesperadamente el triunfo esta noche para mantener vivas las aspiraciones a clasificar para la serie final de la sección. Cuenta San Germán con un jugador de menos ante la figura de Devon Daniel. Todos pues sabemos la situación que ocurrió con Daniel luego de finalizar el partido. La liga pues le dio un juego de castigo, algo de suspensión a Devon Daniel, por lo que no estará en uniforme hoy por el equipo de San Germán. Viendo los números individuales, el equipo de Ponce promedia 95.8 puntos por juego, siendo su voz cantante Yesrel de Jesús con 25 puntos por juego. Lo acompaña TJ Fernández con una excelente serie, con un promedio de 14.5, anotando 22 puntos en el tercer parcial y anotando 18 en el cuarto, en el tercer juego y anotando 18 en el cuarto. Thomas Robinson haciendo su presencia en la pintura, con promedio de 14.8, anotando 18 en el tercer partido y 18 en el cuarto. Lo acompañan en la ofensiva principal de los Leones Bernard Crocher, quien promedia 13.8, y Brady Marek promediando 11.8. Y como comentábamos la vez anterior, los cinco jugadores del cuadro inicial del dirigente Carlos Rivera del equipo de los Leones del Ponce marcando en la ofensiva en doble figura. San Germán, por su parte, pues Andrés Curbelo ha sido la constante, quien promedia 22.3 puntos por juego. George Alexander Hamilton ha levantado su nivel de juego, anotando 19 en el tercer partido, anotando 20, promedia 14.3. Y Nick Berkins, quien logró 25 en el último partido, promedia 13.5 puntos por juego. Devon Daniels, que no está en uniforme hoy, pues, aunque anotó solamente 7 puntos en el juego, pero no se ha podido hacerle justicia, anotando 12 puntos, así que no tenemos la figura de nuestro de quien fue nuestro centro durante toda la temporada, Montrezl Harrell, ya todos sabemos lo que ha sucedido. Esta noche no tenemos tampoco a Devon Daniels, pero San Germán tiene las fichas, San Germán tiene los recursos para poderse alzar con ese, con el triunfo esta noche aquí en el Arquelio Torres Ramírez. Es bien importante que resurja, que aparezca la figura de Georgie Pacheco con la confianza y que puedan aportar viniendo desde la banca Cristian Pizarro, Kyle Rose, Antonio Gordon, Onsi Branch para San Germán y Marlon Hargis, que no ha podido hacerse justicia en lo que va de temporada. Anotó solamente 2 puntos en el primer partido, no anotó en el segundo, no jugó en el tercero, no anotó en el cuarto. Marlon Hargis, pues, ha sido un especialista defensivo, pero un jugador que tiene el tiro a larga distancia. Vamos a ver qué estrategia nueva viene por el equipo de los Atléticos de San Germán. Ya Ponce, pues, jugando inside con Thomas Robinson, dándole al pase extra, buscando muchas asistencias. Ponce en el último partido se fue con 26, con el periodo 23 asistencias. Vamos a escuchar las incidencias de ese partido, pero todavía tiene oportunidad de llegar aquí. Todavía hay espacio y asientos libres para este interesante partido, el quinto de la serie entre los Leones del Ponce y los Atléticos de San Germán. Pero ahora vamos a unos comerciales.
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10: Bueno, fanáticos, ya está todo listo para iniciar.